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1: Son las 6:09.
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4: Son las 6:19.
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1: La salud mental representa uno de los principales retos para México, debido a la cantidad de personas que enfrentan trastornos como la depresión y la ansiedad. De acuerdo con especialistas del Instituto Nacional de Psiquiatría, Ramón de la Fuente Muñiz, una de cada 10 personas en el país padece depresión, mientras que 7 de cada 50 presentan algún trastorno de ansiedad y 3 de cada 100 tienen trastorno bipolar. Estas cifras muestran que los problemas de salud mental tienen presencia importante en la población. Uno de los principales obstáculos para atender esta situación es la falta de especialistas. En México existen alrededor de 5.500 psiquiatras para atender las necesidades de la población, por lo que es importante fortalecer la atención de la salud mental desde el primer nivel, de manera que médicos generales y otros profesionales puedan detectar y atender casos de depresión y ansiedad. Datos de la Organización Mundial de la Salud revelan que, a nivel global, más de 1.000 millones de personas viven con alguna afección de salud mental. Ante este panorama, resulta necesario dar mayor visibilidad a los problemas de salud mental y promover que las personas busquen ayuda profesional cuando la necesiten. Hasta el siguiente comentario.
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2: Son las 6:36.
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2: Son las 6 con 40 minutos.
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3: A las 6 de la tarde con 40 minutos, 20, y serán las 7 de la noche.

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1: Las 6:45.

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2: Ya son las 7 de la noche, escuchamos algo de Caifanes afuera.

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1: Son las 7 con 12 minutos.
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4: ¡Rumba! Yo me caí igual que tú.
5: Vamos con algo de Daddy Yankee. Ya a las 7 de la noche con 12 minutos. Es un rumbatón. ¿A poco no?
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1: Son las 7 con 21 minutos.
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2: Las 7 de la noche con 21 minutos.

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1: Escuchamos algo de Grupo Fobia, se titula Vivo, ya a las 7 de la noche con 29 minutos.

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1: Son las 7 con 41 minutos.
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8: Son las 8:04.

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3: Son las 8 con 11 minutos.
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3: Son las 8 con 19 minutos.
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1: Son las 8:33.
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1: Son las 8 con 40 minutos.
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0: Ya las 8:49. Oigan, señoras y señores, en este domingo, en el que celebramos, desde luego, el Día de San Francisco de Asís aquí en Tonalá. Y justamente mi compañero Gustavo Lara se encuentra en el centro de la ciudad, en donde en unos momentos más se llevará a cabo la presentación de la original Banda Limón. Adelante, Gustavo, te escuchamos, estás al aire.
1: Muchísimas gracias, mi estimado Lalo. Muy buenas noches, saludamos a todo nuestro amplio auditorio que a esta hora de la noche nos están escuchando a través de la señal de Extremo 101.5. Oigan, ya nos encontramos en el Parque Central Esperanza de Tonalá, Chiapas, en este 4 de octubre. Y bueno, hoy a unos breves instantes de que se presente, de que suba al escenario la original banda El Limón, por primera vez en Tonalá, Chiapas. Invitamos desde luego y le hacemos el llamado a las últimas personas que les hacen falta, desde luego, acercarse aquí al kiosco para los que ganaron los accesos al Meet and Greet. Les hacemos por ahí la invitación a que se acerquen, porque pues ya estamos a punto de movernos, y desde luego en espera de poder obviamente abordar a la banda, y todos los que se ganaron el Meet and Greet puedan acercarse, desde luego, tomarse la foto y desde luego el autógrafo y convivir con la banda. Les recuerdo que en estos momentos tenemos la participación de Carlos Ortiz y su norteño banda, que en estos momentos está en el escenario, y en un instante más estará subiendo la original banda El Limón y Radio Núcleo y la Qué Buena 94.3 y Extremo 101.5. Bueno, se llevan en la exclusiva en la convivencia al Meet and Greet con la original banda El Limón. Y bueno, voy a saludar a una de las ganadoras del Meet and Greet, que ya están listos, ya vienen con sombrero, vienen con bota y todo el rollo. Hola, buenas noches, ¿con quién tenemos el gusto?
2: Con Lorena Elizabeth.
1: ¿Cómo te sientes, cariño?
2: Súper emocionada, desde ayer vine desde Tuxtla para estar acá.
1: Oye, ¿y eres fan de la original?
2: Sí.
1: ¿Alguna de las que te hayan marcado en la vida?
2: Sí, la de... ¿Cuál? Tenía una que me gusta demasiado. Se llama...
1: Si es de enamorado, de despecho, qué sé yo.
2: No, es algo así, es que se me olvidó.
1: No sé, es la original, el mejor perfume, no sé.
2: Esa está muy bonita.
1: Perfecto. Oye, ¿cómo sientes el ambiente en estos momentos?
2: No, está muy lleno, está a reventar. Veo muchas personas con sombrero y todo super cool.
1: Eso, con todo. Bueno, pues en un momento más vamos a ir con la banda para tomarnos la foto. Ahora te damos, coquito, buen gusto, buenas noches. Coquito, buen gusto.
3: Manuel, de Jesús Alvarado.
1: Manuel, bueno, ya listo, ya todo para
3: volver a la banda. Vamos a divertirnos, a conocernos. Una experiencia muy bonita.
1: Oye, ¿de dónde vienes?
3: De aquí, señor.
1: ¿Cómo le hiciste para ganarte el Meet and Greet?
3: Llamé a la Qué Buena y decidimos a para estar aquí.
1: ¡Eso! ¡Órale, pues! ¡Excelente noche, suerte! ¡Buenas noches! ¡De ese lado no! ¡No ganó el Meet and Greet, dice! ¡Sí, también! ¿Cuál es su nombre? ¡No! Si no, no va a bailar, ¿eh? Pero bueno, la banda ya anda. Vamos a ver de este lado, la chica de este lado. Véngase de este lado, por favor. A ver, hola, buenas noches. ¿Con quién tengo el gusto? ¿Con quién tengo el gusto?
4: Cecilia Córdoba.
1: Oye, ¿y cómo le hiciste para ganarte el Meet and Greet?
4: Hablé por teléfono a la radio.
1: Órale. ¿Ya listo? ¿Van a bailar? ¿Van a cantar?
4: ¿Vamos a cantar?
1: Eso. ¿Con quién tengo el gusto?
4: Liliana.
1: ¿Cómo te sientes?
4: Emocionada.
1: Eso. ¿Alguna canción en especial de la original?
4: No,
1: ¿todas? ¿Todas? ¿Todas? Desde luego, ¿con quién tengo el gusto?
4: Monterrat.
1: ¿Cómo te sientes?
4: Emocionada.
1: Eso. Oye, ¿son de aquí? ¿De Tonalá?
4: Sí.
1: Perfecto. Desde luego, ¿quién tengo?
4: Jessica,
1: ¿cómo te sientes?
4: Bien, nerviosa, emocionada.
1: Oye, ¿te gustan las canciones originales?
4: Sí.
1: ¿Alguna en especial por ahí?
4: Todas.
1: Eso. Oye, ¿y qué onda? Platícame, ¿van a ponerse a bailar? ¿Qué van a hacer con la banda ya que la tengan ya de frente?
4: Ay, no sé, en el momento los nervios me van a ganar, no sé qué voy a hacer.
1: Vale, que lo divierten y la pasen muy bonito, ¿eh? Bueno, primero los ganadores del Meet and Greet, que desde luego ganaron el acceso, los saludamos con mucho gusto, y recordarles que ahorita vamos a transmitir también a través de las redes sociales para que pues estén muy al pendiente y puedan ver cómo vamos a desenlazar este bonito evento. Hoy es 4 de octubre, hoy es el cumpleaños del patrón del pueblo, San Francisco Asís. Hace unos momentos también pudimos presenciar la quema de castillos juegos artificiales que la verdad iluminaron todo el cielo turulo, una verdadera maravilla, muy bonito, y en un momento más estaremos presenciando a la original banda Limón en exclusiva Radio Núcleo. Te llevan el Meet and Greet. Los que hagan falta, los invitamos a que se acerquen, porque ya estamos a nada. Vamos a cortar en radio y en un momento más nos desplazaremos a través también de las redes sociales aquí en el Parque Central de Tonalá, Chiapas. ¡Y que viva Tata Chico!
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5: Son las 9:02.

0: Gracias, gracias. Muchas gracias. Qué bueno, qué bueno.
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0: Bueno, ya las 9:10, señoras y señores. Vamos a ir rápidamente con mi compañero El Pollo de la Qué Buena. Se encuentra justamente ya preparándose para escuchar a la original Banda Limón allá en el Parque Central Esperanza. Adelante, Gustavo.
1: Sí, mi estimado Lalo. Oigan, señores, señores, ya nos encontramos con los ganadores del Meet and Greet y estamos a nada de que pues comience la original Banda Limón. En un ratito más van a subir al escenario, pero antes voy a saludar a toda la banda que viene hoy contenta, viene desde luego alegre porque pues van a cantar todos los éxitos de la original Banda Limón y son los que se ganaron el Meet and Greet. Un grito que se escuche la vibra, ¿Vienen alegres o vienen tristes? A ver, un grito, eso. Ahora sí te van a poner las pilas. Voy a saludar desde luego a los ganadores. Aquí tengo este lado, buenas noches.
2: Con Lorena Elizabeth, que estoy muy contenta de estar en este evento y emocionada porque los quiero conocer en persona.
1: ¿De dónde vienen?
2: Desde Tuxtla.
1: Desde Tuxtla, aquí tenemos este lado.
3: Aquí venimos a escuchar esa antigüedad de la banda Limón. De lo que te me dice la Qué Buena de Tonalá.
1: O el estribillo que sea de la canción esa, derecho a antigüedad. No, a ver, hola, ¿quién tengo de este lado?
4: Fernanda Jazmín.
1: ¿De dónde nos visitas?
4: De Arriaga.
1: De Arriaga, y arriba Arriaga, arriba Arriaga. ¿De este lado quién tengo?
4: Monterrat.
1: Monterrat. ¿Y de este lado?
4: Milagros.
1: ¿Cómo le hice para hablar de los Miran Gris?
4: Escuchando la radio, poniendo mucha atención para las preguntas.
1: Perfecto. ¿Y este lado quién tengo?
4: Liliana.
1: Liliana, ¿cómo le hiciste para ganar tu Meet and Greet?
4: Escuchando la radio y sabiéndome todo lo que
1: puedo hacer. Eso, ¿y te gusta mucho el original Banda Limón?
4: Bueno, unas canciones, no todas me las sé.
1: Eso, ¿es la primera vez que lo vas a ver en vivo?
4: Sí, la primera vez.
1: Eso. ¿De este lado quién tengo?
4: Jessica.
1: Jessica, ¿cómo le hiciste para ganar tu Meet and Greet?
4: Escuchando la radio, ya estamos en la promoción y todo eso.
1: Eso, para arriba. ¿Quién tengo de este lado? Buenas noches.
4: Cecilia, buenas noches.
1: ¿Cómo le hizo para ganar el Meet and Greet?
4: Hablando a la radio, contestando una pregunta.
1: Eso. De este lado, mi estimado, ¿cómo estamos?
5: ¿Qué tal? Mucho gusto, servidor Raúl.
1: Raúl, ya listo para vivir. Hoy es 4 de octubre y además vamos con todo porque viene la original Banda Limón. ¿Cómo te sientes?
5: Emocionado. Una sorpresa de mi esposa.
1: ¡Ah, una sorpresa! ¡Órale! Hola, tu esposa, ¿cómo se llama?
6: Juani.
1: ¿Cómo se siente?
6: Muy bien, contenta.
1: Eso. ¿Alguna rol en especial del original?
6: La que dice... Por favor, dime que volverás. A nuestro mismo lugar, donde te encontré.
1: Ya me emocioné, de verdad, ya me emocioné. Muchas felicidades, De este lado, ¿quién tengo también? Hola, buenas noches.
6: Hola, buenas noches.
1: ¿Cómo le hizo para ganar su Meet and Greet?
6: Dinámica con la
1: cebra. Bueno, que la pasen chido. De este lado, ¿quién tengo? Buenas noches.
6: Buenas noches.
1: ¿Cuál es tu nombre?
6: Yamilet.
1: ¿Y de este lado?
6: Lady.
1: Lady, perfecto. Ellos son los ganadores del Meet and Greet y bueno, les invitamos a estar muy al pendiente porque en un ratito más viene el original Banda Limón para que se puedan tomar la foto, para que puedan tomar un autógrafo y convivir con ellos. Recuerda seguir escuchando la Qué Buena y Extremo 101.5 de Radio Núcleo.
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10: Son las 9:12.
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1: Son las 9:33.
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1: Por andar adelantando campaña y disfrazando promoción personal, servidores públicos y otros actores políticos ya acumulan denuncias ante el Instituto de Elecciones y Participación Ciudadana de Chiapas, el IEPC. El organismo reveló que mantiene 74 quejas de proceso de sustanciación, principalmente por promoción personalizada, actos anticipados de campaña y precampaña, vulneraciones a la normatividad electoral y violencia política en razón de género. La consejera presidenta del IEPC, Marina Marta López Santiago, detalló que 32 expedientes ya fueron resueltos y 42 permanecen en trámite. La Comisión de Quejas y Denuncias continúa con la revisión de pruebas y la recopilación de información para determinar si hubo alguna infracción. El organismo ya ha impuesto sanciones y, según la consejera presidenta, hasta ahora alrededor de 6 personas han sido sancionadas. Las medidas no siempre son económicas, ya que la legislación también contempla sanciones administrativas. En Tuxtla Gutiérrez, bardas, casas y espacios públicos se siguen tapizando, telonas de quienes ya se adelantan en busca de un cargo popular. Es aquí donde la autoridad electoral debe aplicar la norma de manera ejemplar, sea cual sea la consecuencia, porque nadie puede estar por encima de la ley. Hasta el siguiente comentario.
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1: Son las 9:40.

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1: Punto de salir, la gente los está gritando, los está clamando. ¿Cómo se sienten aquí en Tonalá, Chiapas?
2: Estamos muy contentos de estar acá en Chiapas, una vez más, siempre hemos sido muy bien recibidos y esta noche no fue la excepción.
1: Eso, oigan, y creo que andan de estreno, ¿no? Lo más nuevecito de la música, ¿cuál es la que tienen?
3: Claro, fíjense, estamos estrenando una nueva canción que se llama Pedas Destructivas. Es una canción que habla 100% del desamor para esas personas que andan rotas del corazón y pues corren a refugiarse a los brazos del alcohol.
1: ¡Órale! Y ya está sonándola, qué buena, ¿eh? Eso. Sí. El presidente, véngase por acá, por favor. Véngase para acá, presi. Véngase. Y fíjense que todo eso es posible al presidente municipal de Tonalá, Chiapas, pero el estribillo de la rola, porque ya está sonando en la que buena y la gente lo aclama, ¿eh? Vente por acá, véngase por acá, muchachón, eso. Manuel, a ver, mándale, échatela.
4: Dice, ¿cuál?

0: ¡Eso! Y bueno, señores y señores, ya en un ratito más van a estar subiendo el escenario. Ya nos encontramos en Tonalá, Chiapas, para toda la banda que nos está viendo en Tonalá y en todos los lugares de la costa chiapaneca. Esta es la original Banda Limón de Salvador Lizárraga. Para que ustedes que están viendo en vivo, pues ya se preparen porque están a punto de salir. Pero muchachos, platíquenos, ¿cómo se sienten en Terruños, chiapaneco?
1: Bien contentos, como lo mencionó mi compañero hace ratito, Chiapas nos recibe muy bien, todo el estado de Chiapas, venimos a muchos lugares. Afortunadamente tenemos mucho trabajo para acá, para el sureste mexicano, y la verdad que bien recibidos y contentos, obviamente, nosotros de poder trabajar para acá y entregarles toda nuestra música.
0: Eso, fíjense que hay canciones que quedan en la memoria de la banda y que ya le están cantando, inclusive antes de que ustedes salgan, ¿eh? Pero por ahí, no sé si podemos cantar el estribillo de uno de los éxitos más grandes de la original Band Limón.
1: Pues con el que tuvieras, Derecho a Antigüedad, Leña Pirul, Juan Marta.
0: A ver, ¿cuál chicas? Derecho a Antigüedad, a ver, venganse por acá.

0: la original banda Limón. Y así suena la Qué Buena. Gracias. Y tú te la siento, la Chiapas. Gracias.
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9: Sacar su licencia permanente en la Ciudad de México y otras entidades del país.
10: Y les diremos por qué las escrituras son un escudo protector jurídico.
9: Acuérdense que pueden escribirnos a la Hora Nacional Oficial. Estamos en YouTube, Facebook, Instagram, TikTok, X, Spotify, en el número 55-34-83-42-39 y en el correo lahoranacional@segob.gob.mx. La adolescencia es una etapa de muchos cambios. Está transformando nuestro cuerpo, nuestra forma de relacionarnos y también la manera en la que entendemos lo que sentimos. Aprender a reconocer y a expresar las emociones puede ayudarnos a, si eventualmente lo necesitamos, poder buscar apoyo.
10: Si quieren más información sobre salud mental para las y los jóvenes, pueden consultar la siguiente página. Por favor, pongan mucha atención. Es www.abcdelasemociones.c.gov.mx. Y si necesitan apoyo, también pueden llamar a la Línea de la Vida al siguiente número, 800-911-2000, con atención personalizada a las 24 horas.
9: Ahora, la estrategia ABC de las emociones trabaja con tres ejes: reconocer, comprender y actuar. Y para platicarnos de esto, nos da muchísimo gusto que nos acompañe hoy una vez más la maestra Noemí Juárez Pérez, subsecretaria de Educación Básica de la Secretaría de Educación Pública. Noemí, bienvenida una vez más a la Hora Nacional. Qué gusto tenerte aquí. Ahora no para hablar de historia, sino para hablar de emociones.
11: Me da mucho gusto saludarte, Leo Chasmes. Gran gusto regresar y sobre todo a toda la audiencia de la Hora Nacional.
10: Para comenzar, ¿exactamente qué es el ABC de las emociones?
11: Primero diría que es una estrategia nacional y en esta estrategia nacional se atiende dos sectores del sistema educativo nacional. El primero, lo que comprende nuestra adolescencia, que son la educación secundaria, particularmente focalizada a las y los adolescentes de tercer grado de secundaria y todos los jóvenes de la educación media superior. Así es que en un primer momento abarca tercero de secundaria, media y todo lo que comprende la educación media superior. Es una estrategia nacional, están todas las entidades involucradas, estos dos niveles educativos, y lo que se pretende es dar atención focalizada a este sector de la población que, como bien lo mencionan, es un momento clave en la vida de las personas, es un momento donde estás tú nombrando, donde estás tú posicionándote en el mundo.
9: Y también empezando a reconocer y a nombrar lo que estás sintiendo, que es una cosa que queremos preguntarte por qué se considera que es tan importante como para basar un poco una estrategia entera en esa necesidad que tiene la juventud de empezar a ubicar qué siente y poder hablar de ello.
11: Así es, lo que primero que queremos es darle voz a las propias adolescencias, a las juventudes, también entender cómo se viven de maneras diferentes, que también están atravesados por otras condiciones, y lo principal es saber y reconocer qué están sintiendo, qué están pasando, qué están sobrepensando para poder dar una atención, para poder brindar orientaciones también desde el sector salud, porque estamos trabajando, es algo muy importante de esta estrategia, que estamos las dos secretarías involucradas, educación pública y el sector salud, porque no podemos entender este derecho de la educación cuando tiene que ir también completamente ligado con el derecho a la salud, van de manera paralela. Entonces, esta importancia de que ellos reconozcan qué sienten, qué piensan, que además de todo es algo muy importante, y porque esta estrategia es muy importante, porque deja de ver el autocuidado, o sea, no solo es el autocuidado, no es tú eres responsable de lo que sientes, tú eres el responsable de cómo salir de eso que
10: edad,
11: sientes.
10: No es lo que menos piensa en la cabeza.
11: Por eso lo hablamos desde lo colectivo, porque el cuidarnos también es una responsabilidad colectiva, por eso debemos de brindar espacios seguros, espacios de diálogo, espacios de confianza, y uno de esos espacios donde pasan gran parte de su etapa formativa es la escuela. Entonces también por eso la escuela debe ser un espacio donde se les escuche, donde puedan hablar y donde se les pueda orientar. Ya dejamos esta idea de, pues tú eres responsable de lo que sientes y sal tú como puedas, o te sientes triste porque ya deja de pensar eso, ya déjate de sentir así, cuando entendemos que es un bienestar colectivo, es un entorno social en el que se están desenvolviendo también nuestros jóvenes.
9: Noemí, entonces, abcdelasemociones.sep.gob.mx es la página.
11: Así es.
9: ¿Los materiales impresos llegaron a escuelas y familias?
11: Completamente. Pero también pueden descargarlas. Si hay público general interesado que quiera conocer, ¿no? Posiblemente algún docente, pero que también quiera conocer las de orientaciones de padres, madres y personas cuidadoras. Todas están en este mismo portal, se pueden descargar. Hay también sugerencias de estrategias en el aula para estas horas que se trabajan en las escuelas. Hay más materiales de difusión, de infografías y todo también lo relacionado con el uso de los dispositivos. Son dos estrategias que van de la mano. Así es que una visita que tendrá muchos materiales y orientaciones.
10: Sí, pues dicen por ahí, ¿no? Que nadie te enseña a ser papá, pero mira, al menos tenemos estas cosas que nos pueden guiar un poquito, ¿no?
9: Claro.
10: Así un muchito.
11: Sí, esa es la finalidad.
10: Así es.
9: Pues muchísimas gracias, Noemí, por haber regresado a la Hora Nacional para platicarnos del ABC de las emociones.
11: Y muchas gracias por el espacio también aquí para darla a conocer.
10: Pues muchas gracias a ti, Noemí Juárez Pérez, subsecretaria de Educación Básica de la Secretaría de Educación Pública.
11: Gracias.
10: Y gracias a ustedes. No se vayan, tenemos más.
9: El INEGI presentó los resultados de la encuesta Intercensal 2025, que es un ejercicio estadístico que actualiza la información sobre la población y también sobre las viviendas en México.
10: Y la encuesta se levantó en más de 7.3 millones de viviendas y sus resultados son representativos a nivel estatal, nacional y municipal. Esta información permite conocer las necesidades de todas las comunidades y hacer que los servicios lleguen a todo el país.
9: Si quieren conocer los resultados, pueden hacerlo en la página inegi.org.mx/programas/EIC/2025. Hoy nos acompaña el doctor Mauricio Rodríguez Abreu, titular de la Unidad de Estadísticas Sociodemográficas del INEGI, para platicar un poquito más sobre esta encuesta. Doctor, bienvenido a la Hora Nacional.
1: No, un gusto estar aquí con ustedes.
10: Al contrario, doctor.
9: Sobre todo para que nos cuente un poquito más sobre esta encuesta Intercensal 2025. ¿Qué nos permite conocer esta encuesta, por ejemplo, sobre las necesidades de las distintas comunidades del país?
1: Como ya lo mencionaban, esta encuesta, primero que nada, es la más grande en la historia del Instituto, en la historia de México. Wow. Con estas 7.3 millones de viviendas que visitamos, nos permite llegar precisamente a nivel municipal de información. Eso es importante porque a ese nivel solamente lo logramos con los censos de población. Entonces, ahora la encuesta Intercensal nos permite justo actualizar actualizar la información de los municipios para que quienes hacen política no solamente tengan información a nivel estatal, sino que puedan focalizarla un poco mejor. Información en materia de cuántas personas viven en cada municipio, en cada entidad, cuál es la edad promedio de la población, si están asistiendo a la escuela, si saben leer y escribir, si están trabajando, cómo son las condiciones de la vivienda en las cuales están estas personas habitando, si tienen agua, servicios, internet, y bueno, y otras muchas variables que precisamente nuestro objetivo como instituto es acercarle a la población, pero también a los tomadores de decisiones, esta información para que ya ellos puedan hacer las políticas que correspondan.
12: ¿Cuál es la diferencia entre los censos poblacionales que hace el INEGI y esta encuesta intercensal?
1: ¿Un censo qué es? En un censo barremos todo el país. Vamos a todas y cada una de las viviendas, tocamos la puerta, visitamos 2-3 veces hasta que nos responden y en realidad tenemos una fotografía con el mayor nivel de detalle. Ahí llegamos incluso a nivel de manzana de brindar información para los usuarios. Ahora, en una encuesta intercensal, eso es una encuesta, no es un censo. Tomamos una muestra de esas viviendas. Ya lo mencionabas, 7.3 millones de viviendas. Uh-huh. Eso se traduce a 1 de cada 5 viviendas del país fueron visitadas.
13: Wow.
1: Entonces, no es un censo porque no barremos todo el país, pero aún así, digamos que sí, dimos una limpiadita muy por encima, sí, muy bien, oh, para claro, actualizar esa información.
12: Está increíble. Oye, ¿dónde podemos consultar estos resultados? Por ¿dónde está?
1: Comunidad. ¿Dónde sí, está claro, la información? Bueno, claramente en la página de internet del INEGI, www.inegi.org.mx. Ahorita van a encontrar ahí inmediatamente un enlace a la encuesta intercensal. Instituciones como el Consejo Nacional de Población, las Secretarías de Estado, Educación, Salud, hacen su planeación. CONAPO hace proyecciones de población, actualiza las que ya tiene y muchas instancias federales pueden empezar a planear cuántas escuelas van a construir o hay que hacer más escuelas o hay que reconvertir las escuelas tal vez para atender personas de edad avanzada.
13: Claro.
1: O qué servicios de salud requerimos. Sabemos también por resultados de la encuesta que la población con discapacidad se concentra en edades avanzadas. Entonces, ¿qué servicios requiere esta población? Entonces, justo nos da esta fotografía, pero nos invita a planear hacia el futuro las necesidades de la población.
12: Oiga, doctor, ¿y qué otros datos interesantes arrojó la encuesta?
1: Bueno, primero que nada, que la población ya no crece tanto como crecíamos antes. Y eso ha modificado la estructura de la población. Por un lado, hoy por primera vez en la historia de México, 1 de cada 10 personas tiene 65 años o más de edad. Entonces ya estamos entrando a esa fase de envejecimiento. Si nos vamos al extremo, digamos, hablando de personas mayores, nos vamos a los nacimientos, también lo que vemos es que ha disminuido el número de hijos e hijas. Y bueno, algo que también podríamos hacer énfasis es, como lo mencionaba, esta encuesta actualiza la información después de la pandemia. Antes de la pandemia, en términos de servicios en los hogares, por ejemplo, poco más de la mitad de los hogares en el 2020 tenía internet. Ahora supimos, gracias a esta encuesta, que 3 de cada 4, es decir, el 75% de los hogares ya cuenta con internet. Claramente la pandemia nos obligó a acelerar, sí, esta penetración del internet y de la mano también se incrementó un poco de dispositivos electrónicos, tabletas, celulares.
13: Así increíble, es.
12: Pues muchísimas gracias por haber venido a platicarnos todo esto. Está interesantísimo.
1: No, pues muchas gracias a ustedes y de nueva cuenta invitarlos a consultar la información.
13: Muchas gracias, doctor Mauricio Rodríguez Abreu, y muchas gracias a ustedes. Ya lo saben, no se vayan.
12: Octubre es el mes de sensibilización sobre el cáncer de mama. Es un tema que requiere información clara y recordar que si tenemos cualquier cambio en las mamas, es importantísimo ir de inmediato al centro de salud.
13: La Secretaría de Salud tiene información sobre las acciones de detección, los factores de riesgo, los signos y síntomas y los estudios que pueden realizarse de acuerdo con la edad y las características de cada mujer.
12: Este año se presentó el Protocolo Nacional de Atención Médica de Cáncer de Mama, que busca fortalecer la detección, el diagnóstico y la atención integral. Lo pueden checar en www.gob.mx/salud/prensa/Protocolo Nacional de Cáncer. Y para platicar un poquito más sobre todo este tema, está con nosotros hoy la doctora Alexandra Garcilaso Reyes. Ella es oncóloga médica del INCAN y nos da mucho gusto tenerla aquí, doctora. Bienvenida.
14: Muchas gracias por la invitación y por el espacio.
13: Al contrario, doctora, bienvenida una vez más. Para empezar, ¿por qué es tan importante hablar de detección oportuna, de detección temprana en el cáncer de mama?
14: Creo que es una pregunta fundamental. En el cáncer de mama y en todos los tipos de cáncer, entre más pronto los diagnosticamos, tenemos más probabilidades de cura y de tener tratamiento mucho menos agresivo y con mejor calidad de vida.
12: ¿Cuáles son los principales signos o cambios que las mujeres tenemos que estar checando y que en caso de presentarlos tenemos que ir a consultar al personal de la salud?
14: Quienes más nos conocemos somos nosotros mismos. Ante la identificación de cualquier cambio en las mamas es una alerta, hay que buscar por qué. La mayoría de las veces el cáncer de mama se puede palpar. Se palpa como una bolita, un nódulo que no duele, que puede crecer muy lentamente y que además puede no dar ninguna otra manifestación. Manifestaciones también frecuentes pueden ser cambios en la piel, secreción por el pezón, cambios en el tamaño de las mamas, que el pezón se invierta y también muy importante las axilas. Me gustaría también mencionar que no necesariamente tenemos que tocar algo y es por eso que es fundamental la mastografía a partir de los 40 años.
10: Oye, doctora, y ahorita que habla de la edad de los 40 años, ¿a qué edad hay que empezar con estas detecciones, digamos?
14: Para mí es importante un mensaje, el cáncer de mama no depende de la edad. La mediana de diagnóstico en México es de 52 años, es decir, es el momento más común, sin embargo, puede aparecer en cualquier momento de la vida. A partir de los 18 años se recomienda la autoexploración, se puede recomendar a los 7 días después del inicio de la menstruación, una vez al mes. Se recomienda también revisión clínica a partir de los 25 años de edad, una vez al año, y la mastografía, como lo comentaba, a partir de los 40 años de edad para la población en general. Quienes tienen familiares o hay ya más riesgo, pues se hacen consideraciones especiales.
12: Claro, porque la edad no es un factor, digamos, de riesgo, pero la genética sí, ¿no? Y hay probablemente también otros factores de riesgo que queríamos preguntarle, pues, ¿cuáles son?
14: Ese es un punto bien importante porque sí, la genética es un punto fundamental, es un factor de riesgo, pero únicamente 10% del cáncer de mama está asociado a un antecedente hereditario. La mayor parte del cáncer de mama es multifactorial, no es hereditario, y factores de riesgo, bueno, el primero es ser mujer. El segundo sí es la edad. Algunos factores hormonales pueden ser fundamentales, por ejemplo, haber empezado a menstruar a muy corta edad, antes de los 12 años, o tener una menopausia después de los 50 años. Esto es porque nuestro cuerpo ha estado expuesto a mucha cantidad de estrógeno, de hormonas, la obesidad y el sobrepeso. ¿Por qué? Porque ahí tenemos muchísimo que hacer. También el sedentarismo, se está empezando a ver qué tipo de alimentación.
10: Mujeres que tengan dudas, preguntas, alguna página de internet, algún lugar en físico.
14: Afortunadamente ya hay muchos medios de comunicación. La página del INCAN tiene también información importante acerca de cáncer de mama. Afortunadamente en la mayoría de los centros de salud ya hay y se cuenta con información. En las páginas también de la Secretaría de Salud se puede encontrar información. Y mi mensaje, aprovechando tu pregunta, es:
10: por favor,
14: el miedo no nos sirve, es común, lo tenemos que ver. ¿Por qué? Porque tenemos que tomar acción y también es un mes para acompañar a quienes están viviendo o quienes hemos tenido familiares que han vivido con este diagnóstico.
12: Ay, doctora, Alexandra Garcilaso Reyes, oncóloga médica del INCAN, le agradecemos mucho la visita.
14: Gracias por la
12: y sobre todo ese último mensaje, ¿no? Que parece que nada más un mes del año tenemos que poner atención y esto, tristemente, ojalá no fuera así, pero pues no es así, ¿no?
14: Sí, vaya. Y estamos con compromiso para hacer las acciones necesarias.
12: Le agradecemos mucho que haya estado aquí con nosotros en la Hora Nacional.
14: Gracias.
10: Y gracias a ustedes, no se vayan.
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10: Y ahora vamos con un trámite que puede interesarle mucho a las personas que manejan un automóvil, la licencia permanente.
12: Sí, si ustedes quieren hacer este trámite, aquí les dejamos un tutorial para que sepan cómo hacerlo paso a paso.
17: Amigos y familia de la Hora Nacional, recuerden que la Ciudad de México ha extendido el periodo para tramitar la licencia de conducir permanente, todo 2026. En este espacio, te mostraremos cómo realizar este trámite fácilmente. Los interesados deben gestionar una cuenta llave CDMX para agendar su cita, realizar el pago en establecimientos autorizados y presentar su documentación oficial en los módulos correspondientes. El procedimiento requiere que los solicitantes que realicen el trámite por primera vez aprueben un examen teórico sobre reglamentos de tránsito y seguridad vial. Aquellos que ya poseen una licencia tipo A pueden realizar el trámite de forma simplificada. Una vez obtenida, la licencia puede portarse de manera física o digital a través de la aplicación oficial del gobierno capitalino. eliminando la necesidad de renovaciones futuras. Ahora bien, revisemos algunos detalles importantes. ¿Quiénes sí pueden tramitarla? Personas mayores de 18 años. Capitalinos que nunca han tenido licencia permanente. Aquellos que ya poseen una licencia tipo A pueden realizar el trámite de forma simplificada. Conductores con licencia tipo A vencida o vigente en la Ciudad de México. Residentes del Estado de México y quienes la tuvieron antes de 2017, así como aquellas personas que requieren una nueva emisión por actualización de datos o daño en el plástico anterior. ¿Quiénes no pueden tramitarla? Personas de otros estados que no radiquen en la Ciudad de México o en el Estado de México. Quienes ya tengan su licencia permanente en buen estado o quienes no aprueben el examen teórico o no realicen el pago. Pasos a seguir. Crea tu cuenta llave CDMX. Busca el trámite licencia permanente en llave.cdmx.gob.mx. Genera tu línea de captura. Realiza tu pago. No olvides guardar tu comprobante. Agenda tu cita en el módulo más cercano. Para agendar la cita, ingresa con tu cuenta llave CDMX al sistema de cita. Selecciona la opción evaluación, elige licencia permanente y selecciona el módulo y horario. Si no encuentras disponibilidad en la sede de tu preferencia, revisa en otras alcaldías o intenta en distintos momentos del día, ya que los espacios se liberan temprano por la mañana. El día de la cita, entregas tus documentos, te toman la fotografía y biométricos e imprimen tu licencia, así de fácil. Importante, el examen se puede realizar en línea a través de la plataforma digital oficial o de forma presencial en las computadoras habilitadas en los módulos de la Secretaría de Movilidad, CEMOVI. Y recuerda que puedes realizar este trámite en Ciudad de México, Oaxaca, San Luis Potosí y Tamaulipas. Acércate a la página de tu entidad correspondiente y si te sirvió esta guía o quieres saber más acerca de otro trámite o servicio, escríbenos al correo electrónico lahoranacional@segob.gob.mx y sigue nuestras redes oficiales de La Hora Nacional Oficial en Facebook, Instagram, TikTok. 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Hasta la próxima.
12: Tener una escritura pública no solamente da certeza jurídica, también puede convertirse en una herramienta para prevenir problemas como el fraude o el despojo.
10: Y es que muchas veces las personas creen que basta con tener un contrato privado o un recibo. Para hablar de la importancia de escriturar y de cómo podemos proteger nuestro patrimonio, nos acompaña el notario Guillermo Vigil Chapa.
12: Ahora, antes de entrar en materia, les recordamos que pueden tener más información y orientación sobre este y cualquier otro tema relacionado en la página del Colegio Nacional del Notariado, que es www.notariadomexicano.org.mx. Ahora sí, notario, bienvenido de vuelta a La Hora Nacional.
18: Qué amable, gracias por la invitación.
12: Oiga, ¿por qué se puede decir que una escritura pública funciona algo así como con un escudo protector para no perder un inmueble?
18: Claro, en el Colegio de Notarios siempre estamos impulsando esta protección, este escudo protector, que va en dos sentidos. Uno, hay que tener las propiedades escrituradas y después inscritas en el registro público de la propiedad. Y eso es lo que realmente nos va a dar la certeza y la tranquilidad de que la propiedad es nuestra y está a nuestro nombre. Y el día de mañana que alguien haga una controversia respecto de esto, tenemos todos los elementos para poderlo acreditar. Ese es nuestro escudo protector desde el punto de vista legal. Ahora, en el Colegio de Notarios también nos hemos preocupado porque este escudo protector vaya en otro sentido. Hemos implementado medidas de seguridad en los documentos que entregamos a los interesados. Las escrituras como tal las conserva el notario y le entregamos a los interesados una copia certificada que le llamamos testimonio. Ese testimonio es el que circula y nos hemos preocupado también porque tenga medidas de seguridad. Quinegrama, marca de agua, códigos bidimensionales. O sea, tienen muchas cosas esos documentos para que sepan que están viendo un documento expedido por un notario de la Ciudad de México. Si hay dudas, También el Colegio de Notarios puede ayudarnos. 55 11 18 19. Se habla al Colegio de Notarios. Se puede consultar también la página del Colegio de Notarios de la Ciudad de México, colegiodenotarios.org.mx. Ubica tu notaría y ahí puede uno hablar a la notaría y corroborarlo. Independientemente de que traen un código que se puede leer con un teléfono, uh-huh, y ahí viene toda la información y podemos saber que coincide o no coincide y si estamos en presencia de un documento que es bueno o un documento apócrifo.
19: Ah, bueno. Hay documentos que avalan la propiedad que tiene uno, pero pueden ser muy viejos, de casas muy viejas tal vez. ¿Conviene hacer este proceso de nuevo para tener estos documentos con estas medidas de protección que usted nos está platicando?
18: Ya no se puede hacer porque esas medidas son actuales en base a la tecnología actual. Lo único que tienen que ver es que efectivamente el título que tienen sea una escritura expedida por un notario. ¿Cómo se puede verificar? Siempre hay un sello de autorización. Hay una rúbrica. En la parte de atrás hay datos de inscripción en el registro público de la propiedad. Esa es la manera en que lo pueden hacer. Y si tienen dudas, contacten al notario. Si el notario ya no está en funciones, contacten al Colegio de Notarios y pueden salir de dudas. Martes, miércoles y jueves de todas las semanas tenemos consultoría gratuita y pueden ir simplemente para decir: oiga, notario, tengo una duda. Este documento que tengo, ¿es una escritura con la que acredito en la propiedad? Y ahí se sientan con un notario, revisa la documentación y les decimos si sí es y si no es, cuál es el proceso para que la puedan obtener.
12: Ah, perfecto. Pues motivo más para visitar al notario de confianza.
18: Así es.
12: Muchísimas gracias por habernos acompañado una vez más aquí en La Hora Nacional.
18: Muchísimas gracias por la invitación.
19: Notario Guillermo Vigil Chapa, gracias. Y gracias a ustedes, por favor, no se vayan, esto se va a poner mejor todavía. Los jardines botánicos son espacios donde se conserva, se estudia y se comparte la diversidad vegetal. En México hay alrededor de 40 jardines botánicos que resguardan miles de especies.
12: Nuestro país es uno de los grandes centros de diversidad de cactáceas, muchas de ellas endémicas y son parte de nuestros paisajes, de nuestra alimentación y hasta de nuestra identidad cultural.
19: Por eso estudiar las cactáceas ha sido muy importante para conocer y conservar nuestra biodiversidad. Y en esta historia hay una mujer que dedicó prácticamente toda su vida a hacerlo, la bióloga Elia Bravo Hollis, pionera de la botánica mexicana y una de las grandes especialistas en cactáceas de nuestro país.
12: Ella publicó el muy famoso libro Las Cactáceas de México, hizo muchísimas expediciones y su trabajo fue fundamental para el desarrollo del Jardín Botánico de la UNAM, que fue inaugurado en 1959. Vamos a conocer un poquito más sobre su historia.
20: Elia Bravo Hollis fue una de las pioneras de la investigación en ciencias biológicas de nuestro país. Nació en la Ciudad de México el 30 de septiembre de 1901 y en 1918 entró a la Escuela Nacional Preparatoria. Ahí tomó clases de biología con el profesor Isaac Ochoterena, quien, con ayuda de sus alumnas y alumnos más destacados, entre ellos Elia, formó el Departamento de Biología, semilla del futuro Instituto de Biología. Al concluir el bachillerato, Elia Bravo decidió estudiar biología. Contra los deseos de su familia y a pesar de que esa carrera universitaria aún estaba en proceso de formalización, Elia inició sus estudios en 1924, junto con su colega Leopoldo Ancona, tomando clases en la Escuela de Medicina y en la Escuela de Altos Estudios. Finalmente, Elia se recibió como la primera bióloga de México. Al mismo tiempo que la Universidad Nacional obtenía su autonomía, en 1929, se fundó el Instituto de Biología, donde Elia Bravo fue nombrada encargada del herbario y comenzó a enfocarse en la botánica. En esos años, el gobierno buscaba que las investigaciones de la UNAM se ajustaran al proyecto nacionalista, así que el profesor Ochoterena le encargó a Elia el estudio de las cactáceas, una familia de plantas características del paisaje mexicano y a las que Elia se dedicaría con pasión el resto de su vida. En 1931, Elia recibió la maestría en Ciencias Biológicas por la UNAM, con su tesis Contribución al conocimiento de las cactáceas de Tehuacán. En 1937, después de 5 años de arduo estudio y recolección de especies, publicó la primera edición de su obra magna, Las Cactáceas de México. una enciclopedia botánica en torno a esa vasta familia vegetal que demuestra su importancia biológica, cultural, ritual y económica. Durante sus años como investigadora, Elia fundó la Sociedad Mexicana de Cactología en 1951 y exploró casi todo el país. En muchas ocasiones, por la falta de carreteras y las limitaciones financieras, viajó acompañada de otras y otros investigadores, como la bióloga especialista en insectos y mariposas, Leonila Vázquez, para apoyarse mutuamente en sus prácticas de campo. De esta manera, Elia logró tener alrededor de 160 publicaciones, 60 descripciones taxonómicas y 59 cambios de nomenclatura, así como viajar a Estados Unidos, Panamá y Brasil para compartir sus avances científicos. En su honor, actualmente existe la colección Jardín del Desierto Elia Bravo, en el Jardín Botánico de la UNAM. El Jardín Botánico Elia Bravo Olis, en Zapotitlán, Salinas, Puebla. Y al menos 6 especies de cactáceas y una subespecie hacen referencia a su nombre y apellido, como la Heliobravoa chende, la Areocarpus bravoanus, Opuntia bravoana o la Opuntia eliae. Tras varios años de estudiar, analizar, enseñar, clasificar y divulgar el valor de las cactáceas, Elia Bravo Olis, también llamada Madre de las Cactáceas Mexicanas, falleció el 26 de septiembre del 2001 en la Ciudad de México. Elia escribió Memorias de una vida y una profesión, obra que fue publicada después de su fallecimiento. En sus últimas líneas, poco antes de cumplir casi 100 años, escribió: "Espero sinceramente que las generaciones de biólogos que me sucedan y todos aquellos que aman la vida sepan conservarla".
19: Y hasta aquí la primera parte de La Hora Nacional. No se vayan, todavía tenemos más información de servicios, salud, cultura y opciones para conocer nuestro país.
12: Antes de irnos, queremos mandarle saludos a Verónica Muñoz Centeno, Sergio Ponce, Carlos Alberto Álvarez, José Luis Hernández Álvarez, Marcela García Pérez y Gerardo Domínguez.
19: También a Edgar Bennett Bucio, Yadira Elías, Oscar Sánchez, Luis Gutiérrez, Alfonso Rosas, Sandra López y Vanessa Guerra. Muchas gracias por acompañarnos todas las semanas.
12: Recuerden que nos encuentran como La Hora Nacional Oficial en YouTube, Facebook, Instagram, TikTok, X, Spotify y en el número 55 34 83 42 39. También nos pueden mandar un correo electrónico a lahoranacional@segov.gob.mx.
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0: lanzan objetos de plásticos, dulces, frutas, para agradecer a Tata Chico los parabienes recibidos durante el año. Contador Ricardo López Vasallo, me dijeron que usted conoce muy bien la historia de Tonalá y sus alrededores. ¿Por dónde comenzamos esta charla?
1: ¿Por qué no empezamos por el principio?
0: Sí, claro.
1: Primero, Tonalá fue fundada el 15 de enero de 1524, según investigación de la UNAM. Ellos hicieron una investigación en un folleto que se llama Frontera Sur-Sureste de la Nueva España, que era pues México, ¿no? Entonces ellos investigaron la frontera sur-sureste de México, de la Nueva España, y aquí incluyeron todo Chiapas, incluyeron Tonalá y todo. Entonces, Tonalá fue fundada en enero de 1524 por Don Pedro de Alvarado y Contreras, que iba en su paso a Centroamérica. El destino final de Don Pedro de Alvarado era Utatlán, que hoy se conoce como El Salvador. De aquí de Tonalá se va hacia el sur y llega a un lugar que se llamaba, le puso Xelajú, hoy se conoce como Antigua Guatemala. Y lo funda y continúa su paso, y en julio, el 25 de julio del mismo año 1524, él funda Santiago de los Caballeros, que hoy se conoce como Antigua Guatemala. ¿Por qué las fechas? Quiero insistir en las fechas. El 15 de enero es el señor de Esquipulas. Los españoles siempre tenían esa idea de fundar en un día católico. Y el 25 de julio es el día del señor Santiago, por eso se llamó Santiago de los Caballeros. Esa es la historia de Tonalá, cómo empezó. En el Museo de Antigua Guatemala, ahí se encuentra el traje que usó don Pedro de Alvarado y Contreras, que era el brazo derecho de don Hernán Cortés.
0: Contador Vasallo, ¿qué me cuenta de la iglesia de San Francisco de Asís en Tonalá?
1: La iglesia de San Francisco de Asís, aquí hay una gran festividad. El 24 de septiembre se baja de su nicho de que está en el retablo de arriba, San Francisco de Asís, y se sube, son dos semanas la feria y termina el 8 de octubre de cada año. Entonces San Francisco de Asís no era, cuando se fundó Tonalá, no era el santo patrón, era San Sebastián Mártir, que era el santo patrón de los españoles. Pero el 22 de octubre de 1794 llega a Tonalá como santo patrón San Francisco de Asís. San Francisco de Asís era hijo de don Pedro Bernardone y de la virtuosa Pica, y nació allá en Asís, Italia. Pero pues lo trajeron aquí como santo patrón, y desde esa fecha, pues desde 1794 es venerado, es adorado aquí en Tonalá. Y las festividades, yo recuerdo cuando era yo joven, más o menos como en el año de 1960, no habían las ofrendas que se hacen hoy, porque en estas épocas, en estas dos semanas, hay muchas ofrendas, carros alegóricos, muchachas vestidas de chiapanecas o de tehuanas, y van regalando y tirando frutas en todo el camino, regalos, todo, hasta llegar al templo. Cuando empezó esto, le hablo a usted del año de 1957-60 más o menos, nosotros empezamos con el carro alegórico que nos lo hizo un señor que se llamaba don Chencho Zambrano de la colonia Evolución. Él nos arregló el carro muy bonito, pero la fruta se tiraba al llegar al templo. A un lado del templo ahí se aventaban las frutas y todo, no era en el camino. Entonces de esa tradición viene. Por ejemplo, cuando llega aquí de párroco, el padre era de Jalisco, él fue el que empezó con el mercadito, le puso de nombre San Francisco. Y ahí empezaron las ofrendas, porque la primera ofrenda que se hace a San Francisco de Asís es precisamente del mercadito. Lo hacen el 7 en la noche, para que amanezca el 8, que es cuando principia la feria. Es una feria muy bonita, atrae mucha gente, pues es católico, es el santo patrón de Tonalá, y si se da cuenta ya pusieron una efigie de San Francisco de Asís en la entrada de Tonalá.
0: Ah, sí, lo vimos al llegar.
1: Es más o menos como una identificación, no es exactamente que todo el mundo sea católico, el que quiere ser es el que no, pero es una identificación, como está la sirena, como están muchas cosas aquí en Tonalá.
0: ¿Y cuánto duran las ofrendas?
1: Duran 2 semanas y al último día, el 8, lo suben, pero antes de subirlo queman castillos, hacen muy bonita la ceremonia y al final. Y se hace el recorrido también por todas las principales calles de la ciudad. Y yo creo que pues es una feria, una fiesta que atrae mucha gente de distintas comunidades. Y esa es la idea de San Francisco de Asís.
0: Tengo entendido que hay algunas leyendas en torno a San Francisco de Asís. ¿O cómo ustedes le dicen, Tata Chico?
1: San Francisco de Asís está colocado en el nicho arriba del retablo. El vino procedente de Asís, Italia. Y si usted ve, tiene una especie de estandarte como de plata y tiene dibujada 2 manos, porque San Francisco de Asís tuvo los estigmas de Cristo en ambas manos y por eso está representado allí. Él usa un sayal, o sea, un cordón con 3 nudos que significan obediencia, castidad y honestidad de San Francisco de Asís. Pero sí quiero, se lo voy a decir por primera vez, no es cuerpo entero de San Francisco de Asís, me consta. Es nada más de la cintura para arriba. Para abajo es un vestidor. Hay cuentos, fábulas de que como en la revolución había un chiquitillo que iba vestido de San Francisco y preparaba los rifles y que ahí quedaron los piececitos de San Francisco. No. La imagen de San Francisco no tiene pies. De la cintura para abajo es un bastidor de madera redondo. Porque nosotros, con gente de Lina, ya lo remodelaron.
0: ¡Qué interesante, contador Ricardo Lara Basayo! ¿Qué más puede añadir a esta charla? Díganos.
1: Pues nada más que asistan a la iglesia, que participen en las ofrendas, porque las ofrendas no solamente las dan los católicos, hay muchas instituciones, escuelas, es más, el ayuntamiento hace su ofrenda también, y ofrendas para dar normalmente o más, mayormente son los ganaderos que ofrecen toritos, toretes, que esos al final son vendidos para sostener pues las iglesias y todo. Esa iglesia es propiedad del Instituto Nacional de Antropología e Historia, es patrimonio de la nación. Empezó la construcción el 6 de abril de 1586 por Fray Alonso Ponce. Él fue que las paredes son más de 1 metro de ancho y tienen, porque ya las vi cuando lo estaban remodelando, tiene piedra, lodo y ladrillo y miden 9 metros de alto. Hay algo que sí deben conocer los tonaltecos. Resulta que los antiguos pobladores de Tonalá decían que cuando estaban haciendo la iglesia, que venían las carretas cargadas de huevo. Y yo me quedé con esa idea de la cúpula, digamos, el techo de la iglesia se estaba cuarteando y amenazaba con caerse. Que Lina es el que trajo los arquitectos para hacer el techo. Entonces me atreví a pedirle al arquitecto Bravo, que era el dueño de la empresa, que por favor me dijera de qué estaba hecho el techo, porque el techo primeramente era de paja y la paja pues el sol la tostaba y se caía. Posteriormente le pusieron maderas, tejas sobre de barro sobre madera, pero a lo mejor era madera de pino, se desplomó. Entonces trajeron albañiles de Tehuantepec, Oaxaca, que cobraron 15 mil pesos y ellos hicieron el techo que hoy tiene la iglesia actualmente. El ingeniero Bravo, cuando mandó a sus laboratorios a analizar el techo, ya me dio la solución. Contador, dice, el techo de la iglesia tiene clara de huevo, baba de toro, baba de nopal, cal viva. De eso está hecho el techo. Entonces, por eso eran las carretas llenas de huevo, porque lo mezclaban para que pegara el techo. Esa es la historia del techo de la iglesia de San Francisco de Asís. Es un patrimonio de la nación.
0: Gracias, contador Ricardo Lara Basayo. Todavía hay tiempo de asistir a esta gran festividad en Tonalá, pues la celebración termina hasta el 8 de este mes de octubre. Gracias por esta amena charla.
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0: Chiapas, en su exótico entorno natural, cuenta con especies de importancia médica que es necesario reconocer para tomar medidas de prevención. Estamos en Chiapas en la hora nacional y en esta ocasión me encuentro acompañado con un equipo increíble detrás de un proyecto fundamental para la divulgación científica y el cuidado de nuestra salud en la región. Se encuentran con nosotros las voces de Cindy Lara, ella es artista visual, y Karina Vázquez, ella es bióloga. Ambas integran parte del proyecto La Blue 52 y colaboran junto con el biólogo Luis Armando Ruiz en la publicación de Aracnodatos. Vamos a conocer más sobre este tema. Bienvenidas y gracias por esta oportunidad.
3: Muchas gracias.
0: Gracias. Y para entrar en contexto, para comenzar, me encantaría preguntarles lo siguiente: ¿cómo nace la alianza entre la biología y el arte visual en la Blue 52, y cuál fue el impulso principal para crear la guía Aracnodatos aquí en Chiapas?
3: Aún siendo estudiante de la licenciatura de artes visuales, pues me pregunté cómo iba yo a hacer para vender obra, para vender un cuadro, una escultura, un grabado aquí en Chiapas, porque pues en mi entorno más cercano no conocía a nadie pues que fuera artista, ¿no? Entonces pues de ahí nace la idea de hacer ilustración análoga y digital para venderlo en productos utilitarios como stickers, playeras, bolsas, y que fuera un poco más accesible para todas las personas, ya que pues el arte sigue siendo pues un poco elitista, ¿no? No todos tenemos el acceso a ir a galerías, a museos, no a todos se nos inculca, ¿no? Como toda esta parte de esta curiosidad de ir a o de acceder a esto, este tipo de eventos. Entonces, bueno, en primer lugar eso, ¿no? De cómo poder llevar el arte a más personas que de una manera más accesible. Y pues la parte de la naturaleza, creo que crecí con este amor por la naturaleza, por los paisajes. Creo que mi mamá me inculcó bastante ese respeto, ¿no? Y pues justo unos chicos de biología hace que 11 años, en el 2015, hicieron un festival de los hongos en San Cristóbal de las Casas, llegaron a invitarnos para pues formar parte de los stands de venta y que todo lo que hiciéramos fuera pues relacionado con los hongos, y allí conocí a la bióloga, bueno, en ese momento todavía estábamos estudiando, pero ahí conocí a la bióloga Ana Karina. Con el tiempo supe que a ella le gustaba la ilustración, así que la invité a formar parte y ahí nace La Blue 52. El nombre nace de un documental sobre una ballena que emite su canto en 52 Hz. Entonces no se puede comunicar con otras ballenas, ya que la frecuencia es diferente. Puede sonar un poquito triste, pero a mí me llamó la atención, se me hizo muy interesante y dije, claro, aquí tampoco hay otro proyecto que haga esto, entonces es único, ¿no? Así como esa ballena. Entonces la Blue 52 nace con esa idea, cómo hacer llegar el arte a más personas, y con el haber conocido a una persona que estaba estudiando biología, ¿no? Además de que pues el arte es multidisciplinario, se puede trabajar tanto con la ciencia como con la arquitectura, como con la medicina y muchas otras cosas, ¿no? Pues ahí iniciamos este recorrido y hemos tomado cursos de ilustración científica, de ilustración digital, de acuarela y más.
0: Extraordinario equipo el que están haciendo en Chiapas. Las arañas suelen tener muy mala reputación y generar mucho miedo entre la población. Desde la perspectiva biológica y de divulgación, ¿por qué es tan urgente derribar estos mitos y aprender a coexistir con ellas?
4: Ok, porque las arañas son uno de estos animales que, como ya se ha comentado, tienen una muy mala imagen, tienen esta percepción demasiado horrible, y realmente son animales bastante tranquilos. No son animales que vayan a buscar mordernos, picarnos, nada más porque sí. Y aparte, estas arañas de importancia médica, aquí en Chiapas hay 567 especies de arañas. De esas 567, únicamente 3 nos pueden causar daños médicos, ¿no? Problemas médicos. Es importante conocer a estas 3 especies de las cuales nos tenemos que cuidar. No necesariamente deshacernos de ellas, sino aprender a coexistir, porque al final de cuentas hay un concepto muy bonito que se llama fauna vecina, y básicamente las arañas forman parte de este concepto, ¿no? Son animales sinantrópicos, es decir, los encontramos en casa. Y justo estas 3 especies de importancia médica las vamos a encontrar en casa sí o sí, porque así como a nosotros nos gusta a veces estar en casa, a las arañas también les encanta, tienen refugio, tienen alimento, entonces pues van a estar ahí. Pero lo importante es aprender a reconocerlas para poder evitar accidentes e incluso también saber un poquito qué hacer en caso de encontrarse con una. O sea, hay formas muy fáciles de reubicarlas, que es como un bote de boca ancha, un pedazo de papel y atraparla ahí, y la llevamos a soltar a otro espacio pues retirado de casa, donde no haya como tanto tránsito, y así nos podemos asegurar de que tanto nosotros como las arañas estamos a salvo. Además de que en caso de algún accidente, pues también de las mismas arañas es de donde se recupera el antídoto. Entonces, si no lo queremos ver como... Además de que hacen un importante papel ecológico como controladoras de plagas, son el reservorio del antídoto. Entonces, al final de cuentas, tenemos que aprender a coexistir con todo tipo de seres, porque pues ya estamos aquí juntos, ¿no? Entonces, la idea es que podamos ahí mediar un poquito el asunto.
0: Como bien puntualizas, bióloga, tienes identificado 3 especies de arañas, como mencionabas, de importancia médica en la capital del estado de Chiapas. Y en ese sentido, ¿cuáles son y cómo podemos identificarlas sin caer en el pánico? Y brevemente, ¿qué función cumplen en nuestro ecosistema?
4: Sí, claro. Las 3 especies de importancia médica aquí en la localidad son viuda negra, cazampulga o capulina, como se le conoce, viuda marrón y la araña violinista. La cazampulga capulina es como la más fácil de identificar, es una araña totalmente negra con unos adornos, vamos a decir, en color rojo, bastante notorios. La verdad es como la araña más fácil de identificar y a la que más nos han mostrado en la televisión y demás, ¿no? Luego tenemos a la viuda marrón, es una araña similar a la viuda negra, pero aquí ya cambia la coloración. Es una araña marrón que en las articulaciones de las patas es un poquito oscura y tiene unos patrones geométricos en el abdomen bastante notorios. Pero justo como tiene esta adaptación para el ecosistema, hay otras arañas que imitan un poquito sus adornos, ¿no? Entonces, la forma segura de identificarlas es ubicando los ovisacos. Los ovisacos son unas bolsitas de seda que están en las telarañas, que es donde depositan sus huevecillos. Oh. Tienen una forma circular con picos. De hecho, si pudieran buscar una foto, sé que las van a encontrar o las van a identificar fácilmente y las han de haber visto en algún rincón de la casa, en el jardín, porque son animales bastante bien adaptados, ¿no? Ahora, la araña violinista toma su nombre de una mancha que tiene en la cabeza, en el cefalotórax, en forma de violín, pero pues es un poquito complicado identificarlo de esa forma, porque tendríamos que acercarnos bastante a la araña, porque es una araña de 3 centímetros cuando mucho, ¿no? Entonces, no es algo que vayamos a ver desde lejos.

0: poquito complicado, pero una vez que las observamos ya, aprendemos a observar patrones. Y justo por eso tenemos esta publicación de Aracnodatos, en la cual pues les mostramos un poquito cómo son, dónde encontrarlas y también qué hacer en caso de una mordedura, ¿no? Porque pues justo no estamos exentos a sufrir accidentes con este tipo de animales, pero sí podemos mediarlos y prevenirlos.
1: Justamente a lo que acabas de comentar con respecto a esos encuentros cercanos del tercer tipo y evitar las mordeduras, ¿cuál es el protocolo correcto de actuación que nos enseña Aracnodatos y qué errores debemos evitar a toda costa?
0: Siempre hay que acudir al médico. La verdad es que hay por ahí muchos remedios caseros que siempre te van a decir usa esto, usa aquello, y no, la verdad es que siempre es ir al médico, porque pues el tiempo es importante. Dependiendo de qué especie te haya llegado a morder, pues hay protocolos diferentes, ¿no? Porque el veneno de estas tres arañas no actúa igual. Al menos con las viudas negras, viuda marrón, se utiliza un antídoto que se llama aracnim. Entonces, lo importante es acudir siempre al médico. Con las violinistas pasa algo más complejo, porque tiene dos formas de actuar el veneno. Hay un, se le conoce como loxocelismo. Tenemos el loxocelismo cutáneo, que la piel se empieza a necrosar, empieza a haber heridas. Eso se puede como mediar un poquito mejor, pero cuando ya llegamos a un loxocelismo sistémico, y estamos hablando de asuntos más severos, entonces sí, siempre, siempre, siempre acudir al médico. No importa qué, el médico.
1: Cambiando ahora abruptamente el tema, Cindy, desde el lenguaje gráfico y artístico, ¿cómo trabajaron la ilustración y la edición de esta guía para que un tema científico sea realmente atractivo, accesible y no cause adversión, en este caso al público?
2: Trabajando de la mano con el biólogo Luis Armando, pues él nos comparte que toda la información y nos comparte fotos, nos comparte también links en donde podemos encontrar infografías donde ya se hablen de estas especies, y obviamente también trabajando en conjunto con él, pues haciendo las ilustraciones, primero los bocetos y que los revisen, ¿no? Regresando con ya las correcciones y volviendo a hacer este intercambio, ¿no? Justo de las ideas y todo eso, pues de esa manera, ¿no? O sea, ilustrando, pasándolas a revisión, corrigiendo, y de esa manera no hay como un sistema más complejo para trabajar con las arañas, pero sí viendo muchas, muchas fotos, aprendiendo a un poquito de, pues tal vez no tan técnicamente, no hablando como taxonómicamente de los ejemplares, pero sí haciendo estas correcciones, ¿no? Por ejemplo, con el número de ojitos que tienen las arañas, ya que pues por ahí hubieron algunos errorcillos, con las patas, ¿no? Cómo se colocan las patas, pero sí, básicamente ese fue el trabajo.
1: Correcto. Sabemos que el próximo 10 de octubre se lleva a cabo el Aracnofest. Sí. Platíquenos de qué se trata este evento, qué actividades vamos a encontrar, puede ir toda la familia o es un tema muy específico o enfocado a algún sector de la población, y dónde podemos asistir o conseguir la publicación, el resultado creativo de toda esta información que se ha realizado.
2: Así es, el próximo 10 de octubre en el Planetario se va a llevar a cabo el primer festival arañas, el Aracnofest, que nace pues justo de la publicación de Aracnodatos. Es dirigido a todo público, desde las infancias hasta los adultos mayores, aunque no se dediquen en nada a la biología, a la veterinaria o a la salud, ¿no? Es para todo el público, justo para darles a conocer como la importancia que tienen en el ecosistema estos animalitos.
1: Muchísimas gracias a las voces de Cindy Lara y Karina Vázquez. Gracias por acompañarnos en Chiapas en la hora.

0: nacional. Y gracias también por esta iniciativa tan interesante que transforma el miedo en conocimiento. Éxitos.
1: Muchas gracias. Gracias.
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0: Buenos días, racita. ¿Cómo andamos y cómo estamos? Sean bienvenidos a su programa de Puro Corazón Ranchero, donde la música late con fuerza. Yo soy tu amigo y servidor, Elvis Avalo, el Bizcocho, y estaré acompañado durante este momento de las 5 de la mañana hasta las 6:30 de la mañana, llena de sones, corridos y muchas canciones. Y claro que supuesto que sí, ya te puedes comunicar conmigo directo a cabina al 966-663-0210, directo aquí con tu servidor, o si no, mándame ese mensaje de texto, sonido de audio, que aquí se va a leer, que aquí se va a escuchar, ¿cómo que no, racita?
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0: Y también síguenos en redes sociales, nos encuentra como en Facebook como Extremo FM Tonalá.

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0: Y bueno, hoy lunesito 5 de octubre. Ay, ay, ay, inicio de semana, papá. Esto avanza muy rápido, ya se los dije, ya estamos casi... Ya casi oliendo al otro año, ya estamos a la vuelta de la esquina. Y vámonos a iniciar la mañana con la siguiente melodía, porque recuerda, son un remedio para el alma. Viene para cantarnos Antonio Aguilar, 4000 pas, aquí en Extremo 101.5.
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1: Ya en ese momento, las 5 de la mañana con 13 minutitos, 5 con 13, acá en la buena frecuencia, en la buena sintonía de Extremo, siendo 1.5, ¿a poco no?
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1: Y oigan, qué sabrosa noche el día de ayer, ¿eh? Cayó la lluvecita, refrescó la noche, la madrugada, y qué sabroso, no me quería ni levantar de mi camita.
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1: Pero bueno, aquí andamos ya porque es lunes y hay que darlo con Tocho Morocho, ¿eh? Y vámonos ahorita, nada más y nada menos, a disfrutar de la melodía del gran Rigo Tobar, Besando la Cruz, aquí en Extremo 101.5.
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0: Las 5 de la mañana con 21 minutitos, 5:21. Y bueno, señoras y señores, vámonos con más melodía, porque recuerda, estás en Puro Corazón Ranchero. De lunes a viernes, a partir de las 5 de la mañana hasta las 6:30 de la mañana, toda la música ranchera que tú quieras escuchar. Eso sí, marca o manda tu mensaje al 966-663-0210, directo aquí a cabina, o si no, tu mensajito de texto, tu notita de audio, que aquí lo va a leer y aquí lo va a escuchar. Lo vas a escuchar. Vámonos con el siguiente tema musical, que viene a cargo de Don Vicente Fernández. ¡Qué chulada de mujer! Aquí en la DB de Tonalá.
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0: Ya en este momento, las 5 de la mañana con 27 minutitos, 5:27. Y bueno, señoras y señores, vamos a continuar con más melodías. Porque estás en Puro Corazón Ranchero. Y viene ahorita para cantarnos El Hijo Desobediente, a cargo del Charro Vitia, aquí en Extremo 101.5.
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1: Las 5 de la mañana, 31 minutitos, 5:31. Y bueno, vámonos con más melodías. ¿Cómo que no? Pero si tú quieres pedir la tuya, marca al 966-663010. O si no, mándame ese mensaje de texto o esa notita de audio.
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1: Para que pidas tu melodía. Pero eso sí, recuerda, es pura música ranchera, ¿eh?
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1: Hablando de música ranchera, vámonos con el siguiente tema musical, porque vino para cantarnos Yolanda del Río, la hija de nadie. Pero antes de escuchar esta gran melodía, vámonos a escuchar la identificación oficial y ahorita regresamos aquí en la DB de Tonalá.
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1: La salud mental representa uno de los principales retos para México, debido a la cantidad de personas que enfrentan trastornos como la depresión y la ansiedad. De acuerdo con especialistas del Instituto Nacional de Psiquiatría, Ramón de la Fuente Muñiz, una de cada 10 personas en el país padece depresión, mientras que 7 de cada 50 presentan algún trastorno de ansiedad y 3 de cada 100 tienen trastorno bipolar. Estas cifras muestran que los problemas de salud mental tienen presencia importante en la población. Uno de los principales obstáculos para atender esta situación es la falta de especialistas. En México existen alrededor de 5.500 psiquiatras para atender las necesidades de la población, por lo que es importante fortalecer la atención de la salud mental desde el primer nivel, de manera que médicos generales y otros profesionales puedan detectar y atender casos de depresión y ansiedad. Datos de la Organización Mundial de la Salud revelan que, a nivel global, más de 1.000 millones de personas viven con alguna afección de salud mental. Ante este panorama, resulta necesario dar mayor visibilidad a los problemas de salud mental y promover que las personas busquen ayuda profesional cuando la necesiten. Hasta el siguiente comentario.
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0: las 5:42, minutitos 5:42, y vámonos con más melodías. Y vámonos a mandar esta melodía hasta Veracruz, Veracruz, ahí para Olga Mariana Cruz, nada más y nada menos, que está ahorita malita, malita de salud, pero ya al rato ya va a mejorar, se dice.
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0: Al rato sale el mal, sale todo el mal, va a salir. Y vámonos a escuchar nada más y nada menos. Don Vicente Fernández, que sepan todos, aquí en la DB de Tonalá.
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0: La mañana con 51 minutitos, 551.
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0: Acá en la buena sintonía y la buena frecuencia de la DB Tonalá. Y usted también puede mandar a pedir su melodía, así como dice la terminación 4059, que nos dice: buenos días, bizcocho, bendecido inicio de semana. Gracias igualmente para usted. ¿Será que me puedes poner la de Currucucú? Paloma, vámonos pues. Claro que sí, te escuchamos aquí en la segunda sección, hermano Cerdán. Vámonos pues. Así que para allá le va su melodía. Y también usted pide la suya al 966-663-0210, directo a cabina, o si no, mande el mensaje de texto o notita de audio.
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0: Y vámonos a escuchar la siguiente melodía hasta la segunda, hermano Cerdán, segunda sección, a la transmisión 4059, que nos dice nada más y nada menos que quiera la de Cucurrucucú, Paloma. Ahí les va, suéltala nada más y nada menos.
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0: Las 6 de la mañana, las 6 de la mañana con 2 minutitos, 6 con 2. Y bueno, señoras y señores, vámonos con más melodía. Porque recuerda, estás aquí en Extremo 101.5 y en tu programa de Puro Corazón Ranchero. Toda la música ranchera que quieras escuchar de lunes a viernes a partir de las 5 de la mañana hasta las 6:30 de la mañana. Y hablando de música ranchera, vámonos con una del potrillo Alejandro Fernández. Mátalas aquí en la DB de Tonalá.
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0: Las 6 de la mañana con 10 minutitos, 6 con 10. Y bueno, ya complacimos ahí a la terminación 50-18. Dice, nos dijo: buenos días, bizcochito chulo. Me puedes poner Mátame, no, perdón. Me mátalas a ellas, de Alejandro Fernández, mejor así. Ya lo que sí, ya la pusimos su melodía de Mátalas, de Alejandro Fernández. Y vámonos con más melodías, señoras y señores, cuando ya son las 6 con 11 minutos en este lunesito 5 de octubre del 2026. Y estás en Puro Corazón Ranchero en Extremo 101.5. Y vamos a escuchar nada más que Hermosísimo Lucero a cargo del dueto Las Palomas, aquí en Extremo 101.5.
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0: Las 6 de la mañana con 19 minutitos, 6:19. Y vámonos con las siguientes melodías, porque recuerda, son el remedio para el alma.
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0: Y viene para cantarnos en este mismo momento. Buscas otro amor, nos dicen las jilguerillas, aquí en la DB de Tonalá.
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0: Ya en este momento, las 6 de la mañana con 26 minutitos, 6:26. Y bueno, hemos llegado a la recta final de este programa de Puro Corazón Ranchero. Pero no te despegues de la buena frecuencia, la buena sintonía, porque continúa conmigo hasta las 9 de la mañana. Y para despedir este nada más, este programa de pura música ranchera, viene Lola Beltrán a cantarnos La Cigarra, aquí en la DB de Tonalá.
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0: Las 6 de la mañana con 34 minutitos, 6:34. ¿Qué onda, mi racita hermosa, mi racita chula? ¿Cómo andamos y cómo estamos? En este lunesito, inicio de semana, 5 de octubre. Ay, ay, ay, ya estamos en el quinto mes de este. Digo, del quinto día de este décimo mes. Oigan, tranquilito, llévatela despacito. No queremos llegar todavía a diciembre. Bueno, yo sí. Y bueno, vámonos con más, porque recuerda, estás en la buena sintonía de Extremo 101.5, ¿a poco no? Y vámonos con nuestra frase mañanera, sal flujera de este cuerpo chambeado. ¿Por qué vamos a dar el 100%? No, el 200%, no, el 300%, sacar ese fuelle, ese tigre que traemos dentro. Y ya comunícate conmigo al 966-663-0210, directo a cabina, o si no, mándame el mensaje, texto, notita de audio. Ya dejemos tanto bla bla bla y vamos a ponernos en ambiente, porque viene para cantarnos Los Tucanes de Tijuana, La Chona. Ay, papá, quien la debe de Tonalá.
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1: Las 6:43 minutitos, vienen los Tigres del Norte a cantarnos América. Yo soy aquí en la DB de Tonalá.
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0: americano. Si el que nace en Europa es europeo, y el que nace en el África, africano.
1: Yo soy.
0: He nacido en América y no veo por qué yo no he de ser americano.
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0: y el que nace aquí es americano.

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1: Por andar adelantando campaña y disfrazando promoción personal, servidores públicos y otros actores políticos ya acumulan denuncias ante el Instituto de Elecciones y Participación Ciudadana de Chiapas, el IEPC. El organismo reveló que mantiene 74 quejas de proceso de sustanciación, principalmente por promoción personalizada, actos anticipados de campaña y precampaña, vulneraciones a la normatividad electoral y violencia política en razón de género. La consejera presidenta del IEPC, Marina Marta López Santiago, detalló que 32 expedientes ya fueron resueltos y 42 permanecen en trámite. La Comisión de Quejas y Denuncias continúa con la revisión de pruebas y la recopilación de información para determinar si hubo alguna infracción. El organismo ya ha impuesto sanciones y, según la consejera presidenta, hasta ahora alrededor de 6 personas han sido sancionadas. Las medidas no siempre son económicas, ya que la legislación también contempla sanciones administrativas. En Tuxtla Gutiérrez, bardas, casas y espacios públicos se siguen tapizando, telonas de quienes ya se adelantan en busca de un cargo popular. Es aquí donde la autoridad electoral debe aplicar la norma de manera ejemplar, sea cual sea la consecuencia, porque nadie puede estar por encima de la ley. Hasta el siguiente comentario.
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3: Las 6 de la mañana, 53 minutitos. Van a escuchar al Gallo de Oro, Valentín Elizalde. Cómo me duele, aquí en la DB de Tonalá.
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10: Las 7:04, Tigres del Norte nos cantan Señor Locutor, aquí en la DB de Tonalá.
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11: Hola,

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2: Las 7:14 minutos. Seguimos con buen ritmo y viene Tropicalísimo Pache. La hierba se movía aquí en la TV de Tonalá.
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8: 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Y vámonos con la siguiente melodía a las 7:24 minutos. Viene el gran Joan Sebastián a cantarnos Secreto de Amor y ya viene la primera emisión de Notinúcleo.
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2: Posiblemente hayan más detenciones. Teníamos reportes de venta de drogas en escuelas, de venta de drogas en los parques, de venta de drogas en cualquier establecimiento público.
3: Podrían registrarse nuevas detenciones derivado del operativo Enjambre en Suchiapa contra el narcomenudeo. Capturan a agentes ministeriales en Chiapas a presunto líder pandillero de El Salvador. Sufre Chicomucelo el mayor impacto estatal por el fenómeno del desplazamiento forzado, dice el INEGI. Impulsa el gobernador Eduardo Ramírez programa Cuidar es Amar para familias de Tapachula. En asuntos nacionales vinculan tribunales a gemelos por ataque armado en una secundaria en Torreón. Podría alcanzar una pena de hasta 60 años de prisión. Provoca marea alta las acumulaciones de agua y cierres viales preventivos en el puerto de Guaymas en Sonora debido a las fuertes lluvias. En temas del mundo, reubicará la Fuerza Aérea de Estados Unidos a bombardeos estratégicos luego de operaciones en Reino Unido. Controla el ejército etíope la ciudad de Mekele al norte de Etiopía mientras mandatarios regionales abordan la crisis en Egipto.
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3: ¿Qué tal? Muy buenos días, me da mucho gusto saludarlos en esta primera emisión de Notinúcleo correspondiente a este arranque de semana. Llegó el lunes 5 de octubre de 2026, 278 días transcurridos del año, 87 por transcurrir. Domingo de Asís en los controles técnicos, Daniel Torres a cargo de las plataformas digitales en la dirección de noticias, licenciado José Ovilla. Soy Alexander Pérez y si me permite le estaré acompañando a partir de estos momentos y hasta las 8:30 de la mañana con lo mejor de la información local, estatal, nacional e internacional. Como sabe, estamos transmitiendo para todo el mundo a través de nuestras plataformas digitales. Ahí nos encuentra en vivo en Facebook, X, Instagram y YouTube como Notinúcleo. Nuestras páginas www.notinucleo.com y www.radionucleo.com. Vamos de lleno con toda la información. El operativo en Suchiapa deriva del combate al narcomenudeo. Podrían haber más detenciones, informa la Fiscalía General del Estado. Alejandra Orozco.
4: Luego de la detención de 21 personas en Suchiapa, entre ellas Jorge y Alexis N., presidente y expresidente municipales respectivamente, la Fiscalía General del Estado dio a conocer que el operativo continúa y que podría haber más detenciones en las próximas horas.
2: En Suchiapa tuvimos una acción operativa de varios días, no es un tema de un día para otro, fue una acción de varios días de investigación donde participamos autoridades federales, estatales y donde se hizo una acción operativa desde hace varios días que sigue todavía en curso. La investigación sigue abierta, seguimos todavía obteniendo más datos de prueba, posiblemente hayan más detenciones porque hay mucha información, vamos muy avanzados, no quisiera dar mayor información por el momento, como ya lo he dicho, la investigación sigue su curso.
4: Señaló que el objetivo de estos operativos es combatir el narcomenudeo, ya que tenían conocimiento de una red alarmante de venta de drogas, de lo que derivaron estas detenciones.
2: Teníamos reportes de venta de drogas en escuelas, de venta de drogas en los parques, de venta de drogas en cualquier establecimiento público, en las unidades deportivas, entonces hay un operativo muy fuerte que todavía continuará, así que el único fin es garantizar la paz del estado de Chiapas y la paz también de Suchiapa. No hay otro interés, por ahí he mencionado, he escuchado por ahí algunos temas políticos, no hay ningún otro interés. El interés es únicamente la paz de las familias de Suchiapa.
4: Se espera que en las próximas horas se conozcan más detalles de esas acciones y posiblemente más detenciones. Para Notinucleo, Alejandra Roscuardines.
3: Agentes de la Fiscalía General del Estado detuvieron en Tapachula a César Osvaldo N., alias El Pupito o Sniper, identificado como peligroso líder del grupo criminal Mara 18 Sureños y considerado objetivo prioritario por el gobierno de El Salvador. Autoridades de Procuración de Justicia informaron que la captura deriva de mecanismos de cooperación e inteligencia internacional, detallando que el imputado contaba con órdenes de aprehensión vigentes en su país por terrorismo, homicidio agravado, extorsión y tráfico ilícito. 9 de cada 10 llamadas de extorsión provienen de penales de otros estados, señalan autoridades. Alejandro Orozco.
4: Con el incremento de casos de extorsión por teléfono, autoridades en la materia recomiendan a la ciudadanía usar las herramientas disponibles para prevenir estos casos, que en su mayoría provienen de personas privadas de su libertad. Por ejemplo, la aplicación disponible de forma gratuita para teléfonos celulares que permite identificar estos casos.
5: Al momento de descargar la aplicación les va a pedir un pequeño registro con datos de la persona y esta aplicación al momento de tenerla descargada, como se alimenta por una base de datos, es decir, por números que la ciudadanía nos reporta a diario, estos números se verifican la procedencia y es ahí donde identificamos que el 95% de las llamadas que nosotros recibimos a diario provienen de penales de otros estados, ¿no? Entonces, al momento de tener descargada la aplicación, también si es un número que ya está en esa base de datos, en automático la aplicación les desvía la llamada, ¿no? Caso contrario, tengo descargada la aplicación y de alguna manera identifique que es un intento de extorsión, aquí le pedimos a la ciudadanía que independientemente que ellos hayan reconocido y no hayan caído, les solicitamos que hagan su denuncia de todos modos.
4: Asimismo, señaló que ya han atendido denuncias de casos donde se ha utilizado inteligencia artificial para engañar a la gente, por lo que hay que hacer la denuncia correspondiente.
5: En una ocasión, sí, ya tuvimos un caso, una familia llamó a nuestra línea de emergencia contándonos que un familiar ya hacía 5 o 6 años que ya tenía ficha de búsqueda, que había desaparecido, que había viajado, no recuerdo a qué estado, sin embargo que últimamente estaban recibiendo llamadas donde supuestamente tenían a su familia y le mandaban justamente audios en donde el familiar solicitaba el apoyo, ¿no? Ya los compañeros encargados de analizar este audio, fueron los peritos, identificaron que efectivamente había una alteración y sí estaba con inteligencia artificial.
4: Por ello, exhortó a tener cuidado con la información que compartimos por teléfono o en redes sociales y evitar ser víctimas de este delito. Para Notinúcleo, Alejandra Roscuardines.
3: Para conocimiento de nuestra audiencia aquí en la capital, Tuxtla Gutiérrez, conduzca con precaución tráfico lento en la carretera panamericana Chiapa de Corzo, Tuxtla Gutiérrez, en sentido de oriente a poniente, como referencia el crucero La Angostura. Esa información que da a conocer el 911 a esta hora de la mañana, le repito, hay tráfico lento en la carretera panamericana Chiapa de Corzo, Tuxtla Gutiérrez, en sentido de oriente a poniente, como referencia crucero La Angostura. Tome precauciones y tome vías alternas. Con esta información vamos a nuestra primera pausa, ya a las 7 de la mañana con 39 minutos en la capital.
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Estamos de regreso a las 7 de la mañana con 42 minutos en esta primera emisión de Notinúcleo en cadena estatal. Les recuerdo que estamos en vivo en redes sociales, ahí nos encuentra en Facebook y YouTube como Notinúcleo y también a través de cada una de las emisoras de la Corporación Radio Núcleo. Siguiendo con más temas, Chicomucelo, el municipio más golpeado por el desplazamiento forzado en Chiapas, dice el INEGI, Isa Maldonado.

0: Sí, como usted lo que concentra la mayor proporción de hogares que reportaron desplazamiento. En este municipio, 26.5% de los hogares señaló que al menos uno de sus integrantes experimentó desplazamiento por inseguridad delictiva o violencia entre octubre de 2020 y octubre de 2025. Es decir, aproximadamente uno de cuatro hogares reportó esta condición. El dato forma parte de la encuesta Intercentral Censal 2025 y permite dimensionar estadísticamente por primera vez el impacto que el desplazamiento forzado interno ha tenido en los hogares de Chiapas. La situación también alcanza niveles elevados en otros municipios que durante los últimos años han enfrentado conflictos y presencia de grupos criminales. En Bejucal de Ocampo, 16.5% de los hogares reportó esta condición. En Amatenango de la Frontera fue 10.9% y en Frontera Comalapa 9.5%. Tila también registra una proporción importante de familias que han tenido que dejar sus comunidades, con 5.9% de los hogares. Le siguen Maravilla Tenejapa con 5% y Panteló con 4.5%. Estos municipios se encuentran entre las zonas donde se han registrado los hechos de violencia que han afectado la movilidad y las actividades cotidianas de las comunidades. A nivel estatal, se estima que entre octubre de 2020 y octubre de 2025 hubo 17.000 hogares en los que al menos uno de sus integrantes experimentó desplazamiento forzado interno. En esos hogares habitaban alrededor de 59.300 personas. Pero el INEGI aclara que esta cifra no corresponde al número de personas desplazadas, ya que contabiliza a todas las personas que habitaban en los hogares donde al menos uno de sus integrantes experimentó una situación de desplazamiento. El contraste es evidente frente a los municipios más poblados. Los datos muestran que el desplazamiento no se limita a casos aislados. En estos municipios, dejar la comunidad se ha convertido para cientos de familias en una consecuencia directa de la violencia. Para Notinúcleo, Isa Maldonado.
1: Ya a las 7 de la mañana con 45 minutos vamos a la región Frailesca en distintos hechos. Cuerpos de emergencias atienden a personas lesionadas en Villacorso. Miguel Ángel Castro.
2: Una mujer resultó lesionada al caer de una motocicleta. Esto sucedió como eso de las 8 de la noche de este pasado domingo en el tramo carretero de Villaflores Villacorso a la altura del Cebeta 42. Ahí mencionan que Lucía Laguna Coctiño, aproximadamente 30 años de edad, con domicilio en el barrio California del municipio de Villacorso, iba de acompañante en una motocicleta cuando derrapó el conductor y esta mujer cayó. Presentaba golpes en diferentes partes del cuerpo. El conductor de la motocicleta se dio a la fuga. Paramédicos de el grupo Ereish se acudieron al lugar para brindarle los primeros auxilios a la lesionada. Fue movilizada por sus familiares para su atención médica por sus propios médicos, nos decían. Y también en una riña de pareja salió una mujer lesionada con arma blanca. Esto sucedió precisamente la noche de este domingo, según mencionan, que en el barrio Locotillo, de ahí del municipio de Villacorso, Oralia Rocío N, de 28 años de edad, discutió con su pareja sentimental, quien finalmente agarró un cuchillo y le hizo una cortada aproximadamente de 6 centímetros en el hombro izquierdo. Esta persona huyó. Socorristas del grupo Ereish acudieron al lugar para apoyar a esta mujer, pues le controlaron una hemorragia. La mujer también presentó golpes en diferentes partes del cuerpo. Desde la Frailesca para Notinúcleo, Miguel Ángel Castro Martínez.
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1: Cambiando de temas, vamos a las temperaturas para este arranque de semana en la entidad y también en el resto del país. Para hoy, el frente frío número 1, un canal de baja presión y una zona también de baja presión ubicada al sur de Oaxaca favorecerán este lunes lluvias y tormentas en Chiapas, acompañadas de actividad eléctrica, rachas de viento de hasta 70 kilómetros por hora y posible caída de granizo. Se pronostican lluvias intensas en las regiones norte, Mezcalapa, de los Bosques, Maya, Tulijás, el Talchol, Selva Lacandona, Ixmocosta y Soconusco, mientras que en el resto del estado se esperan precipitaciones muy fuertes. En el Golfo de Tehuantepec continuará el evento de norte con rachas de 46 a 64 kilómetros por hora y oleaje de hasta 2.7 metros desde Santiago hasta Oaxaca hasta Pijijiapan, Chiapas. Es lo que da a conocer Protección Civil a esta hora de la mañana. 23 grados en Tuxtla Gutiérrez, máxima de 28. Tenemos un 90% de probabilidad de lluvias para este lunes. Comitán de Domínguez, 18 grados, máxima de 23, con 90% de potencial de lluvias. En Villaflores, 22 grados, máxima de 29, 90% de potencial de lluvias. Tonalá, 26 grados, máxima de 31, 90% de potencial de precipitaciones, al igual que Arriaga. Tapachula, 26 grados, máxima de 31, 85% de condiciones de lluvia para este lunes. En Mapastepec, 26 grados, máxima de 31, 80% de potencial de lluvias. En la zona norte del estado, en Pichucalco, 25 grados, una máxima de 30, con 95% de potencial de lluvias. Y cerramos con la región de los valles en Cintalapa de Figueroa, que permanecen con 22 grados, una máxima de 29, 90% de condiciones de lluvia. Les repito, hay mucha actividad tanto en el Océano Pacífico como en el Golfo de México, que también ya dio a conocer la CONAGUA que hay una otra zona de baja presión, por lo tanto van a continuar las lluvias en el resto de la semana. Siguiendo con temas, bueno, en temas ambientales, impulsan la educación ambiental en la niñez de la entidad. Esto para formar futuros guardianes de la naturaleza. Vamos con Juan Jesús Toledo.
4: Con el firme propósito de arraigar una cultura de respeto y protección hacia los recursos naturales desde los primeros años de vida, diferentes instituciones, organizaciones y comunidades han redoblado esfuerzos para promover la educación ambiental en la niñez chiapaneca a través de talleres lúdicos, pláticas interactivas y jornadas de convivencia en entornos naturales. Niñas y niños de diferentes regiones del estado han comenzado a asumir un rol protagónico como guardianes de su entorno. Ana Hernández, artista visual y creadora de libros didácticos, dio a conocer que es importante implantar la semilla de la conciencia ecológica durante la infancia. Es indispensable para enfrentar los retos del cambio climático global. Con esas iniciativas, Chiapas fortalece el tejido social y apuesta por formar generaciones más empáticas, comprometidas y conscientes del valor de su riqueza natural. Estas dinámicas buscan que los menores comprendan de manera práctica y cercana la importancia de conservar los bosques, manantiales y la fauna endémica que caracterizan al territorio chiapaneco.
5: ¿Cuál está pensado que sea como atractivo para niños, ¿no? Y también un poquito para demostrar la importancia de estos seres. No queremos a lo mejor decirles como tienes que cuidar a las tortugas, ¿no? Como de una forma muy imperativa, pero sí demostrarles lo importante que son y que muchas veces como se trabaja en comunidades, pues ellos ya viven con estos animales, ¿no? Entonces es una forma de demostrarles que importan y que se tienen que cuidar.
4: Asimismo, en el ámbito escolar, docentes y comunidades educativas entregan proyectos enfocados en la gestión adecuada de residuos sólidos y el reciclaje, así como la creación de huertos escolares. Estas acciones no solo transforman la dinámica dentro de los planteles, sino que se extiende el mensaje de sustentabilidad hacia los hogares, involucrando directamente a las familias. Informó para Antinúcleo Juan Jesús Toledo.
1: Gracias, Juan Jesús. Con esta información vamos a nuestra segunda pausa y a las 7 de la mañana con 52 minutos en la capital.
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0: Ya estamos de regreso a las 7 de la mañana con 56 minutos, 4 minutos antes de las 8. Vamos con más noticias. Vamos con Víctor Pérez, y es que los paneles solares ganan terreno en el estado. Cada vez más usuarios buscan ahorrar en el consumo de energía eléctrica. Vamos con los detalles.
1: La instalación de sistemas fotovoltaicos interconectados a la red ya es una realidad cada vez más visible en Chiapas, donde usuarios particulares y empresas recurren a los paneles solares para reducir el consumo de energía en la Comisión Federal de Electricidad. Especialistas destacaron que estos sistemas permiten generar electricidad para el propio consumo y, cuando existe un excedente, enviarlo a la red de CFE mediante un medidor bidireccional, lo que puede traducirse en una bonificación.
2: Los sistemas fotovoltaicos interconectados a la red ya es una realidad. Hay muchos usuarios que están instalando ese tipo de sistemas en sus residencias o empresas, porque les genera un ahorro en la facturación que les da la Comisión Federal.
1: El especialista explicó que el ahorro depende del consumo y de la capacidad del sistema instalado, mientras que la energía excedente puede regresar a la red eléctrica.
2: El sistema lo va de la residencia y la instalación eléctrica lo va a consumir, dejando de consumir lo de CFE, ¿verdad? Entonces ahí le genera un ahorro, porque no va a pagar a la Comisión Federal porque está trabajando su plan.
1: La tendencia también alcanza a las viviendas particulares, donde los usuarios pueden instalar estos sistemas siempre que el proyecto sea realizado por personal capacitado.
2: Cualquier usuario lo puede instalar, ¿verdad? Puede buscar un buen proyectista que sea un instalador profesional que tenga mano de obra certificada para que le quede traje a la medida.
1: Aunque el mantenimiento representa un gasto, el especialista señala que es menor frente el beneficio económico que puede generar el sistema.
2: Es mínimo, ¿sí? Para comparado con el beneficio económico que le da el sistema.
1: La recomendación para quienes buscan reducir su gasto de electricidad es acudir con empresas profesionales y evitar instalaciones improvisadas que puedan representar riesgo o generar problemas en el funcionamiento del sistema. Para Notinúcleo, Víctor Pérez.
0: Ya estamos de regreso. Oiga, gracias por sus mensajes a toda la audiencia que nos mandan pues reportes viales aquí en Tuxtla Gutiérrez. Nos dan a conocer que antes de llegar al Mirador Los Amorosos, prácticamente por el fraccionamiento Quinta Real, esto a la altura del Libramiento Norte, se está incendiando un vehículo en esa zona. Para que transite con mucha precaución, ya elementos de emergencias van hacia el lugar de los hechos. Les repito, es el Libramiento Norte, antes de llegar a Los Amorosos, por el fraccionamiento Quinta Real. Ahí hay un vehículo incendiándose en estos momentos aquí en Tuxtla Gutiérrez. Ya elementos de auxilio van hacia el lugar para que tome precauciones y también tome vías alternas. Vamos con Alejandra Orozco, y es que prevalece la desinformación en 3 de cada 10 personas de origen indígena respecto a nutrición aquí en la entidad.
3: Uno de los problemas de salud que aún persisten en Chiapas es la desnutrición, sobre todo en zonas indígenas. Enfrentan lo que se conoce como marginación nutricional, y en parte esto se debe a su localización geográfica, que limita el acceso, además de otros factores, consideró el nutriólogo Ángel Ernesto Mora.
4: Hemos encontrado hábitos bastante diversos, pero entre ellos malos hábitos. El consumo excesivo de calorías, el consumo excesivo de refrescos. Chiapas es el número uno en consumo de refrescos en las comunidades indígenas. Tenemos varios municipios que tienen un repunte alto durante todo el año.
3: El especialista considera que en un 30% de la población de estas zonas prevalece la desinformación respecto a hábitos saludables de alimentación, lo que se puede percibir a través de factores como la talla baja de niños y adultos.
4: Definitivamente, el índice para la talla es importante, es un indicador primordial, talla para la edad. Nosotros identificamos que las comunidades indígenas tienen una prevalencia importante de talla baja. Eso es un indicador de desnutrición infantil, y por ende vamos a encontrar adultos que también van a tener talla baja.
3: Pese a que el panorama es desalentador, el nutriólogo considera que las estrategias de salud que se están aplicando van a ayudar a mejorar paso a paso este escenario y a reducir los índices de desnutrición. Para Notinúcleo, Alejandra Orozco Ardínez.
0: Gracias, Ale. Con esta información vamos a la identificación oficial, ya a las 8 de la mañana en punto.
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0: Ante a unos metros de llegar al Mirador de los Amorosos, hay un vehículo que se está incendiando en estos momentos. Ya elementos de emergencias atienden este reporte para que transite con mucho cuidado en esta zona de la capital. Les repito, es Libramiento Norte, a la altura del fraccionamiento Quinta Real, antes de llegar al Mirador Los Amorosos. En riesgo la producción de palma de aceite en Chiapas ante la falta de infraestructura y tecnología. Juan Jesús Toledo.
1: La agroindustria de la palma de aceite en Chiapas, entidad que se posiciona como la principal productora nacional de este cultivo, atraviesa por una marcada vulnerabilidad debido a los desafíos estructurales, tecnológicos y normativos que limitan su cadena de valor. A pesar de abarcar más de 70.000 hectáreas productivas y dar sustento a miles de trabajadores y familias en regiones claves como el Soconusco y la Selva, el sector enfrenta un escenario complejo, marcado por la insuficiencia de infraestructura adecuada y rezagos tecnológicos en sus plantas extractoras. Sergio Villalón, productor de aceite, asegura que fundamentalmente la palmicultura en Chiapas es un cultivo que se transforma la vida de las comunidades del sector social, brindándole la estabilidad financiera que tanto buscaron en otras actividades. Confirmó que una de las principales debilidades radica en la falta de modernización industrial y de procesos tecnológicos óptimos para la transformación de la fruta fresca, la escasez de infraestructura adecuada para el procesamiento ágil y el almacenamiento eficiente en temporadas de alta cosecha. Esta deficiencia se traduce en pérdidas económicas considerables, ya que el fruto suele acumularse en los patios y remolques de las parcelas hasta descomponerse antes de ser procesado.
2: Necesitamos el apoyo, como lo existe en cualquier país del primer mundo, el apoyo a quien produce. No me gustaría llamarle subsidio, es un subsidio, el apoyo a quien produce. ¿Y qué tipo de apoyos necesitamos? Que haya crédito para el pequeño palmero, que haya certeza en el agua para riego, que haya certeza en la generación de energía eléctrica y que los precios puedan seguir siendo buenos y sostenidos, y esto solo se podrá hacer cuando las cuotas de importación de aceite las regule bien el gobierno, porque hay veces que nos pega el exceso de importación de aceites de palma. Algo muy importante que hay que mencionar es que el 90 y pico de producción de la palma de aceite es pequeño productor, es sector social.
1: Asimismo, el sector arrastra problemas históricos vinculados a los costos de transporte, la dispersión de las unidades productivas de pequeños ejidatarios y la carencia de tecnificación integral en el campo, lo que impide maximizar el rendimiento por hectárea bajo estándares competitivos. La falta de infraestructura especializada para el tratamiento ecológico de subproductos no solo incrementa el riesgo de sanciones y cierres operativos que frenan la economía rural de municipios como Acapetagua, Mapastepec y Villa Comaltitlán. Informa para Notinúcleo, Juan Jesús Toledo.
0: Gracias, Juan Jesús. Con esta información vamos a una pausa ya a las 8 de la mañana con 5 minutos en la capital.
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0: Estamos de regreso, 8 de la mañana con 8 minutos en esta primera emisión de Notinúcleo en cadena estatal. Gracias por sus mensajes a través de plataformas digitales. Saludos a Yesenia López, nos dice saludos desde Quintana Roo. Un saludo hasta Quintana Roo que nos está pues siguiendo a través de las plataformas digitales. Como cada lunes tengo en el estudio al abogado Jesús Ruiz Gómez de la firma Abogarred. ¿Cómo está, abogado? Muy buenos días.
1: ¿Qué tal, Alex? Muy buenos días. Buenos días a nuestra audiencia.
0: Vamos a tratar el tema, la falta de pago de la pensión alimentaria. ¿Qué es la falta de pago de la pensión alimentaria, abogado?
1: Bueno, cuando ya aquí se puede dar dos formas. Primeramente, cuando no cumples y te vas a la parte víctima, se va hacia una demanda. Y la otra puede ser que ya hayas sido sentenciado y que tengas una obligación judicial para cumplir y que durante esa etapa incumples. Respecto a eso, déjeme comentarle a todas aquellas personas que la Suprema Corte de Justicia de la Nación ha determinado un criterio jurisprudencial en su jurisprudencia 89 de este año, en el sentido de que muchas personas piensan que por no tener empleo o porque haya cambiado su situación económica, ya se van a desobligar de la pensión alimentaria, ¿no? O sea, muchos dicen, sí, debo, no niego, pago, no tengo, pero pues al final de cuentas traes una obligación judicial en el supuesto de que ya haya sido sentenciado a pagar una pensión alimentaria. Al respecto, pues todas aquellas personas que tengan esa forma de pensar, que no tengan trabajo, que haya cambiado o que pretendan ser desobligados, entonces la Suprema Corte de Justicia, no, si debes, paga. Si estás condenado a pagar una pensión, lo tienes que pagar. Si bien es cierto, ha cambiado tu situación económica, es cierto que no tienes dinero, pero eso no te exime de que tengas que pagar una obligación que te impuso la autoridad. Entonces, aquí, cuando ya se trata de una obligación judicial, pues muchas personas se van a un criterio de carácter judicial penal, en el sentido de que ya incurren en obligaciones de los deberes alimentarios. Y al caer en esto, pues desde luego tiene que pasar por el Ministerio Público y el Ministerio Público tiene que llevar la acusación formal ante el juez de la causa para efecto de sancionar toda aquella persona que ya haya sido condenado o que no quiera dar los alimentos a sus hijos y a su cónyuge.
0: ¿Qué debe hacer el acreedor alimentario, abogado, cuando le dejan de pagar la pensión?
1: Bueno, cuando le dejan de pagar la pensión y ya está sancionado por el juez de que traiga una obligación el presunto deudor, entonces el acreedor lo que tiene que hacer, una de dos, avisarle al juez o interponer una demanda al Ministerio Público para efectos de que se cumpla esa determinación. Entonces hay que decirle al juez, ¿sabes qué? Me debe tantos meses de alimentos y por lo tanto te vengo a pedir que le exijas a que me pague. Si en un momento dado el deudor alimentario incurre en un desacato judicial cuando ya fueron de una resolución judicial, en ese sentido pues el juez lo va a obligar a que pague, y cuando tú no entiendes, cuando tú no haces casos de los apercibimientos que te impone la autoridad, como primera medida te puede imponer una orden de arresto, ¿sí? Ya te impuso las otras y no obedeces, entonces te manda a arrestar para que obedezcas, te manda a traer de donde estés y te arresta. Y si aún así no obedeces, entonces te inicia una causa penal por desacato judicial. Y en el caso que la víctima pues también quiera hacer cumplir sus determinaciones, entonces la víctima también va al Ministerio Público y te impone y te presenta una demanda de falta de obligaciones alimentarias.
0: Prácticamente esas serían las consecuencias jurídicas, ¿no?
1: Así es, las consecuencias legales, toda aquella persona que se encuentra obligado judicialmente a pagar, o todos aquellos que no quieran pagar alimentos, también la víctima puede acudir directamente al Ministerio Público para denunciar esos hechos. Déjame decirte que las obligaciones alimentarias y la falta de pensión alimentaria están sancionados por la ley y por lo tanto la prioridad son los niños, son los hijos, y por ningún motivo, son muy remotas las causas, quizás por una enfermedad grave del cual estés en un hospital o estés desahuciado de tu vida, a lo mejor en ese sentido sí puede haber una extinción o puedan condonarte la falta de pago de pensión alimentaria.
0: Abogado, ¿quién es la autoridad que fija la pensión alimentaria?
1: Bueno, aquí tenemos a los jueces de primera instancia, que pueden ser los jueces familiares o los jueces del ramo civil en aquellos lugares donde solamente exista un juzgado, ¿verdad? Entonces, aquí en Tuxtla, pues están los juzgados familiares y son ellos los que se encargan de imponer las pensiones alimentarias. La pensión alimentaria se fija de acuerdo a la posibilidad que tenga la persona que lo va a dar y a la necesidad que tiene la persona que lo está solicitando. Y en muchas ocasiones va de acuerdo al porcentaje. Por lo regularmente los jueces se van más a los porcentajes, como mínimo un 15 hasta un 50%, o en el caso de que hubieran más hijos, hasta un 60%.
0: Por último, pues, ¿qué debe hacer el deudor alimentario para que no incurra en una falta cuando se queda, pues como bien mencionaba, sin trabajo o si no cambia su situación económica?
1: Bueno, el deudor alimentario, lo menos que debe hacer es decir no lo voy a pagar, sobre todo si ya trae una resolución judicial. En ese sentido, si ha cambiado su forma de vivir, ha disminuido sus recursos, si ya trae una sentencia judicial, lo que tiene que hacer es acudir al juez que lo condenó a pagar la pensión, para efecto de hacerle el conocimiento que ha cambiado su situación, ha dejado de trabajar o que ya percibe salarios inferiores a los que tenía, ¿no? En ese sentido, pues tendrá que acreditar que efectivamente así están las cosas para que el juez le dé una disminución del pago, ¿verdad? O sea, pero va a ser escuchado, investigado y tiene que acreditarlo si efectivamente ha disminuido o ha cambiado su situación económica para que el juez le disminuya el pago de la pensión alimentaria. Es lo que tiene que hacer, acudir a la autoridad, informarle a la autoridad o hacer un compromiso ante la autoridad de que los meses que adeuda, pues lo va a pagar en ciertas parcialidades, una vez que le disminuyan su pago de pensión alimentaria.
0: Por último, pues abogado, pues recomendaciones para la audiencia sobre este tema.
1: Pues recomendaciones, pues que cumplan, los alimentos son sagrados, los alimentos están en las leyes, los niños es la primera prioridad de la familia y debemos de cumplir, ¿verdad? Y si en un momento dado, y también las señoras que no les, porque hay muchas señoras que no les dan alimentos, pero pues tampoco van, ¿no? Y dicen, no, pues no lo necesito. Déjeme decirle que todas aquellas personas que tienen esta forma de pensar, la pensión alimentaria no es para ellos, es para sus hijos, y por lo tanto no es que no lo necesiten. Sus hijos tienen un derecho y ese derecho es constitucional y tienen que acudir a la autoridad para efectos. Porque si en un momento también se demuestra que los niños están padeciendo hambre o viven en necesidad, en ese sentido también la señora incurre en responsabilidad por falta de alimentos para sus hijos.
0: Bueno, pues ahí tiene el tema con el abogado Jesús Ruiz Gómez de la firma Abogarret. ¿Dónde podemos encontrar Abogarret?
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0: Pues el tema tratado fue la falta de pago de la pensión alimentaria. Gracias, abogado.
1: A ustedes, muchas gracias.
0: Vamos a una pausa ya a las 8 de la mañana con 17 minutos en la capital.
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3: Por andar adelantando campaña y disfrazando promoción personal, servidores públicos y otros actores políticos ya acumulan denuncias ante el Instituto de Elecciones y Participación Ciudadana de Chiapas, el IEPC. El organismo reveló que mantiene 74 quejas de proceso de sustanciación, principalmente por promoción personalizada, actos anticipados de campaña y precampaña, vulneraciones a la normatividad electoral y violencia política en razón de género. La consejera presidenta del IEPC, Marina Marta López Santiago, detalló que 32 expedientes ya fueron resueltos y 42 permanecen en trámite. La Comisión de Quejas y Denuncias continúa con la revisión de pruebas y la recopilación de información para determinar si hubo alguna infracción. El organismo ya ha impuesto sanciones y, según la consejera presidenta, hasta ahora alrededor de 6 personas han sido sancionadas. Las medidas no siempre son económicas, ya que la legislación también contempla sanciones administrativas. En Tuxtla Gutiérrez, bardas, casas y espacios públicos se siguen tapizando, telonas de quienes ya se adelantan en busca de un cargo popular. Es aquí donde la autoridad electoral debe aplicar la norma de manera ejemplar, sea cual sea la consecuencia, porque nadie puede estar por encima de la ley. Hasta el siguiente comentario.
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0: Ocho de la mañana con 20 minutos en esta primera emisión de Notinúcleo en cadena estatal. Recuerdo que estamos en vivo en redes sociales. Ahí nos encuentra en Facebook y YouTube como Notinúcleo. Les recuerdo también para todos los automovilistas que transitan en la capital, si usted está cerca del libramiento norte poniente, cerca de Los Amorosos, se reporta pues un vehículo en llamas. Ya elementos de emergencias están atendiendo este hecho, por lo tanto se exhorta a que transite con precaución y también que tome vías alternas. Vamos con más información. Lleva al gobernador Eduardo Ramírez Cuidar es Amar a familias de Tapachula. Carla Trujillo.
5: En el municipio de Tapachula, el gobernador Eduardo Ramírez Aguilar encabezó la entrega de apoyos del programa Cuidar es Amar, donde anunció un incremento en el monto económico y destacó que el objetivo es ampliar la cobertura de esta iniciativa de sentido social y humanista, que respalda a quienes dedican su tiempo y esfuerzo a atender a familiares que por enfermedad o discapacidad no pueden valerse por sí mismos. Ramírez Aguilar informó que además del apoyo económico bimestral, las personas beneficiarias también recibirán paquetes alimentarios. En ese contexto, reconoció el trabajo que realizan la señora Sofía Espinosa Abarca y el equipo del DIF Chiapas en favor de los sectores sociales que más lo requieren. Reiteró que su administración continuará impulsando acciones orientadas al bienestar social, la economía y la prosperidad de Tapachula. Para Notinúcleo, Carla Trujillo.
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0: Vamos con más información, es momento de los deportes con Gerardo Gómez. ¿Cómo estás, Gerardo? Muy buenos días.
6: Qué gusto estar contigo el día de hoy, iniciando la semana, Alex, con toda la gente, con toda la información deportiva. Un fin de semana, no sé si decírtelo movidito o un poco triste, porque del sábado al día de hoy todavía veo muchas cabezas bajas.
0: No, ni hablar del tema.
6: Bueno, nos corresponde hablar del tema, sí. Pero también déjame decirte cosas positivas. Vamos a iniciar con el tema local. Vámonos. Porque Chiapas, la delegación chiapaneca de paraciclismo, cerró una participación que podemos catalogar como la mejor de todas, Alex, porque consiguió un total de 6 medallas de oro y 2 de plata luego de cerrar el día de ayer, con una medalla de oro y otra de plata en las pruebas de ruta realizadas allá en Guadalajara, Jalisco, específicamente en la casa de las Chivas Rayadas del Guadalajara. Fabián Alejandro Rueda y José Ángel José, que era atleta y piloto respectivamente, sumaron su cuarto metal dorado al ganar la prueba de ruta con un tiempo de 58 minutos 54 segundos. Esto también aunado a Juan Andrés Hernández Centeno, que culminó una gran actuación al colgarse su cuarto metal, 2 de oro y 2 de plata, tras adjudicarse esta segunda en la prueba de ruta de la categoría juvenil menor. Importante el logro de los chiapanecos, porque en la historia que había tenido antes, previo a esa competencia, había tenido nada más 4 medallas de oro, oro, plata y 2 bronces, obtenidos en el 2025, así que enhorabuena por la delegación chiapaneca, que cerró una histórica participación para un total de 6 medallas de oro, así que enhorabuena para ellos y para la delegación en conjunto. Y de ahí nos vamos a lo que es el tema del fútbol, porque el clásico de la raya, saludos a la gente allá de Tabasco, bueno, se quedó precisamente en Tabasco, porque el club Plataneros FC pegó de visitante y le ganó 1-2 a los felinos de la 48, esto dentro de la TDP en la jornada 5 del grupo 2, tercera división profesional. Los pupilos del profesor Estrada mostraron carácter en patio ajeno y mostraron pues que en los momentos de apremio es donde se forja el carácter, y con esto vaya que consiguen estos 3 puntos de oro de manera importante y de visitante. Con los 3 puntos en la bolsa, el llamado equipo del pueblo allá en Tabasco llegó a 8 unidades y tomó aire en la clasificación. Se está metiendo ya de lleno para la pelea en el sector, así que bueno, enhorabuena para ellos. Y por cierto, hay convocados de Tabasco para lo que es la concentración regional sub-18 de la TDP. Adán Rosique, también Santiago Martínez, Misael Pérez, Alexander Hernández y Adrián Mayo son algunos de los jugadores de los felinos de la 48 y Plataneros, además de Dragones, Gael López y Rodrigo Chávez a la concentración sub-18. Y ya que no quería recordarlo, pero te lo voy a recordar, México cayó 3-0 ante la selección de los Estados Unidos. Y más allá de dar explicaciones o de meterse con el arbitraje o de decir, bueno, es que vamos trabajando, fue una mala tarde. No, Rafa Márquez fue frontal y dijo que fueron 3 regalos, fueron errores puntuales de la selección y que también debe mejorar. Pero mantiene, obviamente, el ánimo en su selección. Vamos a escuchar, si te parece, las declaraciones de Rafael Márquez después de esta dolorosa derrota contra los Estados Unidos.
4: Que son corregibles, obviamente, y bueno, me quedo con las cosas buenas que pasaron. Creo que hasta el gol que recibimos, que el equipo estaba bastante bien, así que son errores en que obviamente se pueden corregir. Es simple, en el fútbol se gana, se empata y se pierde. Hay que estar siempre preparados para esto y lo más importante es saber cómo sobreponemos en esto, hacer autocrítica de qué fue lo que hicimos bien, qué es lo que hicimos mal y seguir trabajando. Esto es un proceso y confío en que podamos mantener un nivel como el que mantuvimos hasta el minuto 28 en el gol, igual contra Colombia. O sea, yo creo que hay cosas buenas que rescatar.
6: Bueno, ahí está la declaración de Rafa Márquez, corregibles, no muestra enfado, se mantiene como siempre es, con ese temple. México pues va a jugar contra Chile el día de mañana, ahí cierra ya la preparación, o más bien este mini gira de fechas FIFA, así que muy pendientes de lo que Rafa Márquez, le urge la victoria al cuadro del Tri.
0: Pues bueno, ahí tiene toda la información deportiva y pendientes también de las páginas de Núcleo Sports, ¿no?
6: Así es, con toda la información. Ya llegó, por cierto, la selección a Los Ángeles. Los Ángeles,
0: bueno, el ahí vamos a estar atentos en la segunda emisión con más temas deportivos. Gracias, Gerardo.
6: Gracias, tío Alexander.
0: Vamos con más información antes de finalizar esta primera emisión. El Ejército Zapatista de Liberación Nacional acompañará a las Madres Buscadoras y prepara movilización de más de 1,500 integrantes a la Ciudad de México, Isa Maldonado.
7: El Ejército Zapatista de Liberación Nacional anunció que acompañará la lucha de las Madres Buscadoras de México y prepara el traslado de más de 1.500 integrantes a Ciudad de México para reunirse con colectivos que buscan a sus desaparecidos. Durante una reunión realizada en Sidesi de San Cristóbal, el subcomandante insurgente Moisés señaló que el encuentro con las familias de personas desaparecidas será la prioridad de la movilización zapatista, incluso por encima de las actividades relacionadas con el 33 aniversario del levantamiento armado. El contingente también contempla reuniones con organizaciones y colectivos de la Sexta Nacional para definir actividades conjuntas correspondientes a la segunda etapa de su recorrido por el país. Como parte de la movilización, viajarán además alrededor de 300 integrantes de agrupaciones de teatro, quienes tienen previsto presentar diversas obras en el Valle de México. Y ante el proceso electoral de 2027, el EZLN llamó a evitar que los encuentros con las Madres Buscadoras sean utilizados con fines partidistas y advirtió sobre posibles intentos de aprovechar prácticamente el movimiento de las familias.
8: Cualquier persona honesta, humana, debiera sentir la necesidad de abrazar a las buscadoras. Y no solo porque su existencia es la certeza de que todavía hay quien no se rinde, no se vende y no claudica. Deberíamos hacerlo porque tal vez debajo de esos escombros que deja la desgracia, oscuras, dando aire y polvo desesperadamente, esperando que nos busquen y encuentren, estamos ustedes.
7: La organización zapatista planteó que las propias buscadoras deben decidir libremente el rumbo de sus encuentros y rechazó cualquier intento de utilizar su dolor y su lucha con fines políticos o partidistas. El contingente tiene previsto permanecer en Ciudad de México para participar en las actividades programadas y conmemorar el 33 aniversario del levantamiento el 1 de enero de 2027. Las colectivas de búsqueda de Chiapas estarán presentes y se sumarán a las acciones para visibilizar los casos de personas desaparecidas en el estado. Para Notinúcleo, Isa Maldonado.
0: Al cierre le informo, el presidente municipal de Tuxtla Gutiérrez, Ángel Torres, inauguró dentro del programa Calles Felices la calle Francisco Villa en la colonia Jardines del Pedregal, acompañado de vecinas y vecinos que hoy cuentan con una vialidad nueva y mejores condiciones para transitar. Junto a las familias, el alcalde destacó que cada calle que se transforma representa mucho más que una obra pública. Significa mejorar la calidad de vida, fortalecer la movilidad y darle a las y los habitantes lo que por derecho les corresponde. Y con esto llegamos al final de esta primera emisión de Notinúcleo en cadena estatal. Muchas gracias a usted por el favor de su sintonía a lo largo de estos 60 minutos con lo mejor de la información local, estatal, nacional e internacional. Domingo de Asís en los controles técnicos, Daniel Torres a cargo de las plataformas digitales, en la dirección de noticias, licenciado José Ovilla. Soy Alexander Pérez y mañana martes tenemos una cita en punto de las 7:30 de la mañana, la primera emisión, hoy a las 2:30 la segunda y a las 8 de la noche la tercera emisión de Notinúcleo. Que tenga usted un excelente arranque de semana.
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3: Ya en este momento las 8 de la mañana con 36 minutitos, 8:36. Y bueno, señoras y señores, ya quedó usted bien informado de la primera emisión de Notinúcleo. Y no se despegue porque a las 12 del mediodía llega nuestro programa en nuestra ciudad, donde su voz es escuchada. Y a las 2:30 la segunda emisión de Notinúcleo para que usted quede bien, para así bien informado de todo lo que acontece en nuestro terreno nacional. Y nosotros retomamos nuestra promoción habitual. 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Las 8:38, Pedro Fernández y Merenglas nos dicen el baile del oso, papá, aquí en la DB de Tonalá.
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3: La salud mental representa uno de los principales retos para México, debido a la cantidad de personas que enfrentan trastornos como la depresión y la ansiedad. De acuerdo con especialistas del Instituto Nacional de Psiquiatría Ramón de la Fuente Muñiz, una de cada 10 personas en el país padece depresión, mientras que 7 de cada 50 presentan algún trastorno de ansiedad y 3 de cada 100 tienen trastorno bipolar. Estas cifras muestran que los problemas de salud mental tienen presencia importante en la población. Uno de los principales obstáculos para atender esta situación es la falta de especialistas. En México existen alrededor de 5.500 psiquiatras para atender las necesidades de la población, por lo que es importante fortalecer la atención de la salud mental desde el primer nivel, de manera que médicos generales y otros profesionales puedan detectar y atender casos de depresión y ansiedad. Datos de la Organización Mundial de la Salud revelan que, a nivel global, más de 1.000 millones de personas viven con alguna afección de salud mental. Ante este panorama, resulta necesario dar mayor visibilidad a los problemas de salud mental y promover que las personas busquen ayuda profesional cuando la necesiten. Hasta el siguiente comentario.
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6: Las 8:49 minutos, escuchemos el gran ritmo de la Viri Primera, Mambo Lupita, aquí en la DB de Tonalá.
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0: 4 minutos y serán las 9 de la mañana, 4 de las 9. Pues bueno, señoras y señores, nos pasamos a retirar, pero te dejo la buena compañía de Eri Rebelino, que en un momento más estará con ustedes, y otra rola que te dejo programada. Y en este lunes, inicio de semana, ¿usted se porta mal? ¡Ay, me invita y vámonos! ¡Porque qué pantan, señores!
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3: Las 9 de la mañana con 2 minutos.

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2: 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Son las 9 con

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15: Es hora de ponerse a trabajar. Son las 9 con 19 minutos.
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1: El Piojo y la Pulga se van a casar.
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0: El día de ayer domingo a las 6 de la tarde dejó de existir a la edad de 81 años, quien en vida llevó el nombre del señor Augusto Suriano Pérez. Lo participan con profunda pena y dolor su esposa, la señora Concepción Candelaria Antonio, sus hijos, el profesor Marbelles, Sonia, Isabel, Rosalinda, Mireya, Juan Carlos, Caridad, Daisy y Augusto Suriano Candelaria, yernos, nueras, nietos, sobrinos, hermanos y sus hermanos Fulvia, Jaime, Rosy, Esperanza, Obdulia y Elodia Suriano Pérez, así como sus demás familiares. El duelo se recibe en su domicilio conocido de la colonia Ignacio Ramírez. Se les invita a la velación del cuerpo el día de hoy durante el día y la noche y a la misa de cuerpo presente en la iglesia de la misma colonia el día de mañana a las 6. El día de mañana 6 de octubre a las 10 de la mañana, desde donde partirá el cortejo fúnebre al panteón de la colonia Ignacio Ramírez. Funerales Maya se une a la pena y dolor que embarga a la familia Suriano Candelaria y Suriano Pérez. Descanse en paz el señor Augusto Suriano Pérez. Descanse en paz. 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
0: Son las 9 de la mañana con 40 minutos, 20 y serán ya las 10.

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1: Seguimos bailando en esta hora del Vacilón Costeño, únicamente 15 minutos y serán las 10 de la mañana. Bailamos sopa de caracol.

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2: 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Seguimos con más del buen ritmo en esta hora del Vacilón Costeño, arrancando la semana también. Hoy es 5 de octubre, bailamos con Margarita, la diosa de la cumbia, Macumba.
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Ya a las 10 de la mañana con 6 minutos, 10 con 6, seguimos con más aquí en el Vacilón Costeño. 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Seguimos bailando con más, es el pasito, tuntún, algo despacito para irnos tranquilones en este lunes. Se anda nublando, las 10 de la mañana con 7 minutos.

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6: Como parte de la estrategia para desarticular redes de corrupción y protección al crimen organizado denominada Operación Enjambre, fuerzas federales y estatales ejecutaron este fin de semana órdenes de aprehensión en contra de 21 personas en el municipio de Suchiapa. De acuerdo con el Gabinete de Seguridad Federal, entre los detenidos se encuentran Jorge N., quien se ostentaba como alcalde hasta el día viernes, y Alexis N., quien fungía como regidor y además ocupó la alcaldía durante dos días. Así también fueron detenidos mandos y elementos de la policía municipal. Las órdenes de aprehensión están relacionadas con abuso de autoridad, hechos de corrupción y asociación delictuosa, por presuntamente ayudar a la evasión de un líder criminal detenido el pasado 25 de septiembre. Debido a este hecho, fue aprehendido tres días después el director de la policía municipal, José Antonio N. Por lo pronto, y de acuerdo con información de la Fiscalía General del Estado, las investigaciones continúan y en el curso de las próximas horas podrían registrarse nuevas detenciones, todas vinculadas con el combate al narcomenudeo. Hasta el siguiente comentario.
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7: Ya a las 10 de la mañana con 34 minutos.
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0: Ya las 10 de la mañana con 44 minutos, muy cerquita ya de las 11. Dice por aquí, saludos para todas las familias Antonio de la pesquería La Línea. De parte de las familias Antonio Hernández, los hijos del balazo. Desde Chimalhuacán, Estado de México, escuchándolos. Igual a la familia Gómez Salazar, muchísimas gracias allá al Estado de México que se andan reportando con nosotros. Saludotes ahí a todos los amigos de la pesquería La Línea. Bailamos el dulcito de coco con Junior Clan y Mariana Sewane, ¿a poco no?
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4: Ya las 10 de la mañana con 53 minutos, 7 y serán las 11.

0: Oigan, ya nos vamos. Con este tema estamos cerrando esto que fue el Vacilón Costeño. Pero muchas gracias por habernos acompañado en estas dos horas mañaneras de música sabrosa. Le invito a que no se despegue porque tenemos mucha de la buena música y de la buena programación solo por aquí en Extremo 101.5. ¡Buen provecho! Sigan disfrutando de este lunes arranque de semana. Yo regreso más tarde. 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
7: Son las 11 de la mañana con 30 minutos. Llegó el momento de pasarnos a degustar de una rica y sabrosa ensalada turula con nuestra compañera, la señora Chata Gutiérrez.

0: Muy buenos días, amigos. Saludo a su Dios interior en este preciosísimo comienzo de semana, lunes. Lunes 5 de octubre. ¡Y que viva Tatachico! Todavía seguimos con la euforia, con la alegría del santo patrón San Francisco de aquí, de nuestro querido Tonalá, Chiapas. Bueno, pues permítame recordarles quiénes son los que hacen posible que lleguemos hasta sus hogares todos los días, de lunes a sábado, de 11:30 a 12 del día. 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Pero también tengo aquí una invitación muy importante que me gustaría mucho que la esperaran, que ahorita se las voy a pasar, esta invitación. Y entramos de lleno a la ensalada turula. ¡Ea! ¡Ay, qué bonito, chiquitico! ¡Échale pues y que viva Tatachico! Con esta alegría seguimos aquí en esta fiesta Extremo 101.5 y la ensalada turula. ¡Ea! ¡Ey! ¡Ey! ¡Ey! ¡Ey! ¡Ey! ¡Ey! ¡Rrrrrrrrrrrrrrrrrrrrrrrrrrrrrrrrrrrrrrrrrrrrrrrrrrrrrrrrrrrrrrrrrrrrrrrrrrrrrrrrrrrrrrrrrrrrrrrrrrrrrrrrrrrrrrrrrrrrrrrrrrrrrrrrrrrrrrrrrrrrrrrrrrrrrrrrrrrrrrrrrrrrrrrrrrrrrrrrrrrrrrrrrrrrrrrrrrrrrrrrrrrrrrrrrrrrrrrrrrrrrrrrrrrrrrrrrrrrrrrrrrrrrrrrrrrrrrrrrrrrrrrrrrrrrrrrrrrrrrrrrrrrrrrrrrrrrrrrrrrrrrrrrrrrrrrrrrrrrrrrrrrrrrrrrrrrrrrrrrrrrrrrrrrrrrrrrrrrrrrrrrrrrrrrrrrrrrrrrrrr entrar de lleno al programa, quiero darte las gracias, Señor, por este día precioso que me estás regalando, por este día que permitiste que yo abriera mis ojitos, por este día que me diste la oportunidad para llevar tu palabra y la alegría a todos los hogares. Porque, Señor, porque veo, toco, siento, huelo, oigo, camino. Gracias, Señor, por todo esto que me das. Gracias porque me amas. Yo también te amo, Señor, solo permíteme demostrártelo con actitudes, acciones, obras, hechos, no palabras. Si Cristo no hubiera resucitado, vana sería nuestra fe. Eso, muy bien. Después de todo esto, pues ya inicio mi programa. Y aquí tengo una invitación muy bonita. Me encantaría que todo mundo viniéramos a esta invitación que nos están haciendo, porque es muy importante que de otros lados, ¿verdad? Y de aquí también nos traen la cultura. Y casi no tenemos la cultura de leer, de escuchar, de la poesía, de todas esas cosas. Me encantaría mucho y miren, los invito. Aquí dice quién los invita. Se los voy a leer. Apolinar Arreola Zavala. Apolinar Arreola Zavala nació en la ranchería Galeana Calentura, pero ella tiene ya 30 años viviendo aquí en Tonalá. Y él tiene el privilegio de tenerlos como invitados de honor para la presentación de sus libros. Y esto va a ser el día 10 de octubre a las 10 de la mañana. Nos está invitando, miren nada más, para que vayamos a esta presentación de estos libros, ¿no? Que se llama así, Vivencias de un Maestro. Matemáticas en Educación Secundaria y el Tío Mingo. Esto va a ser ahí en el Centro de Convenciones de aquí de Tonalá, en Joaquín Miguel Gutiérrez, aquí en el Centro de Convenciones Joaquín Miguel Gutiérrez. A las 10 de la mañana, el día 10 de octubre. Anótelo, por favor, para que no se les olvide, y ahí se los voy a estar recordando, porque es muy importante, me gustaría mucho verlos ahí, para que después hagamos pues comentarios acerca de esto que vamos a leer, que después se los voy a ir leyendo poco a poco, porque aquí voy a leer yo Vivencias de un Maestro. Aquí trae él trae aquí para que yo me ilustre también del tío Mingo, libro de matemáticas, educación secundaria, dice acá. Muy bien. Me gustaría mucho que los maestros, ¿verdad?, inviten también a sus alumnos para que vengamos aquí el día 10 de octubre a las 10 de la mañana, aquí en el Centro de Convenciones Joaquín Miguel Gutiérrez. Correcto. Ahora, también quiero decirles otra cosa, pero esto ya es diferente. Quiero decirles que el doctor David Chacón Centeno, angiólogo y cirujano vascular, estará dando consultas el viernes 16 de octubre, pero solamente en la mañana. Pongan atención, por favor. No. ¡Ay, que la chata dijo! Bueno, escuche bien lo que digo. Viernes 16 de octubre, solamente en la mañana dará consultas el doctor David Chacón Centeno. Ya ven que siempre viene viernes y da consultas en la tarde y el sábado en la noche. Pues ahora no, ahora solamente va a venir un día. Y esto, pues, va a ser el viernes en la mañana. Viernes en la mañana solamente, ¿eh? No habrá consulta sábado. Así es que mire, llámele a Nico. Háblele a Nico al 966-117-0115, 966-117-0115, para que ella aparte de la cita, ¿no? Ya que va a ser donde siempre, en el consultorio del doctor Bielma, que está ubicado en Francisco y Madero, número 80. Doctor David Chacón Centeno, angiólogo y cirujano vascular, dará consulta el viernes 16 de octubre, solo en la mañana, aquí en Tonalá. Muy bien. Otro. El 30210 es para que usted mande saludos o felicitaciones a quien quiera y a cualquier parte del mundo. ¿Qué le parece? ¿Sí? Bueno, así es que puede. O corregir algún error de su servidora, como lo han hecho. Me encanta. Eso quiere decir que sí están escuchando mi programa y yo no me enojo, al contrario. Con eso aprendo más. ¿Por qué? Todos somos humanos y cometemos errores, pero no tantos. ¿Qué pasó? 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Pues aquí se lo dice el licenciado Noé Díaz González. Sí, todo. Y también dice aquí, el testamento es considerado acto personalísimo, dice, revocable y libre, por el cual una persona dispone de sus bienes y derechos y declara o cumple deberes para después de su muerte, indicó la Secretaría de Gobernación a través del blog del gobierno federal. 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Pero más adelante usted lo puede cambiar. Eso no hay problema. 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Muy bien, vamos a ver. Vamos a mandar felicitaciones al tío Panchito, que nos escucha allá en Playas de San Blas. Tío Panchito, ¿cómo está? Galán, ¿no? Ja, comiendo bagre, comiendo, ¿cómo se llama? El cóctel de camarón, los camarones, ay Dios. Ayer dice que fue su día, el día de su santo. Y lo mandan a felicitar su amiga de Tonalá. Ah, bueno, tío Panchito. Sí. Ah, Panchito, por ojo de Panchito. Ah, bueno, porque fue día de Tata Chico ayer y usted estuvo de fiesta allá en Playas de San Blas. Muy bien. Que Dios lo bendiga, tío Panchito, ¿no? Ok, le vamos a seguir diciendo tío Panchito, porque qué más, pues, ¿verdad? Vamos a ver qué dice aquí. A ver el papel ese. Vamos a mandar saludos al amigo periodista Néstor Salas, al amigo periodista Néstor Salas. ¿Cómo estás, hermano? ¿Cómo sigues? Voy a saludar también a su esposa, la profesora María del Carmen Castro, mi amiga de aquellos tiempos. ¿Cómo estás, Carmelita? Muy bien, bueno. Acuérdate que ya quedamos pocos de aquellos tiempos. Ay, Dios mío, un abrazote para los dos y para Chabelita, tu hija, ¿eh? Uy, qué hija también tienes tú, igual que yo, manita. Bueno, saludos también a Pati la Lagartona y a toda su familia allá en Boca del Cielo. El saludo para todas las comunidades, rancherías, ejidos y para todos los que me están escuchando en todas partes del mundo. Eso, muy bien. 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Atención a las personas que manejan en carretera o aquí mismo y van tomando o comiendo, ¿no? Fíjense que vi un caso ahí en la televisión anoche, ¿no? El señor iba manejando tranquilo, el señor. Y de repente, pues yo creo que le dio sed, lleva ahí su garrafita, pero se atragantó y ahí mismo por mero se queda muerto ahí. Se atragantó y le agarró esa onda de... Que, no hombre, de veras que hasta yo sentí desesperación porque sí, a veces sentada uno comiendo o tomando el refresco, te atragantas, man. Y no, puedes ocasionarte la muerte inclusive. En esos casos de andar en el carro, pues sí es más peligroso porque pues de aquí a que te lleven al hospital, a la clínica o a donde sea, ¿no? Entonces hay que tener mucho cuidado. Muy bien. 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Otro, a petición del público, otro comercial, pero déjeme decirle también que el día 29 de septiembre fue el Día Nacional del Maíz, fíjense, el Día Nacional del Maíz, y en el Zócalo del Distrito Federal, aquí, allá en el Distrito Federal, hubieran visto qué elotiza hubo en el Zócalo, caja. Yo fui pasando y caja, me caían los elotes en la cabeza, caja. Ay, tuve que cerrar la boca porque si no, parangán, maná. Yo me decía, yo, pues eso es porque van con el elote atravesado en la boca. Es que aventaban, mano. Ay, Dios mío, qué bonito, ¿no? Pero aquí creo que no lo festejaron. Gran elotiza en el Zócalo por el Día Nacional del Maíz, allá en el Distrito Federal. Qué bueno. Muy bien. 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Otro chiste, ay, de veras, chiste no has contado, chata. Pues no me ha buscado, manito. Ahí. Pero busca de los que no estén rayados, no que ya me buscas de los que están rayados. Ah. A ver, que alguien me explique, porque acabo de ver también un video que en Huixla también llevaban a Tata Chico en ofrenda a la, así en la iglesia de Huixla.
1: Ah, en Huixla celebran
0: a... ¿También? Ah, mira, no sabía, nunca había sabido, hasta ahora que lo vi, dije yo, esta no es la parroquia, ni es la capilla de aquí de Guadalupe, ni la capilla de allá de Acapetagua, dije yo, ¿cuál será? Y voy viendo, dice, voy viendo en el video que Huixla, allá en Huixla también llevan a Tata Chico en ofrenda, nunca lo había sabido, nunca había escuchado a personas que me dijeran, pero bueno, chiste. Dice, moda divertida. Llega el novio de Mari a su casa. Y en cuanto ella lo ve, suelta la carcajada. ¡Órale! ¿De qué te ríes, Mari? ¿De qué te ríes? ¿A poco nunca habías visto un traje como este? Le dice el novio. Y entonces ella le contesta, sí, pero no gratis. Lo vi en el circo. ¡Ay, tatita, qué grosera! ¡Otro! ¡Otro! ¡Búscame otro, porfa! ¡Ay, tatita! ¡Ay, papacito del rancho! Ya me hizo seña este hombre y me tengo que apurar porque todavía me falta aquí. ¡Ponte las pilas! ¿Y sabes por qué te vas a poner las pilas? 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Mañana te lo vuelvo a repetir porque ya no tengo tiempo, ya me está apurando este hombre, ya me está hasta meja. ¡Espérate! ¡Ay, ya me quedé pelona, eh! ¡Ay, tatita! Sean todos muy felices, buenos días, buen provecho. Su amiga La Chata Gutiérrez, como todos los días, les recuerda que la risa es remedio infalible. ¡Ea! ¡Ey! ¡Ey! ¡Ey! ¡Que viva Tata Chico! ¡Jiji! ¡Y que viva Tata Chico y que viva la Santísima Virgen María! ¡Ajua!
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5: Son las 12, la hora de La Tonalteca.

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0: ¿Qué tal, amigos del auditorio? Muy buenas tardes en este lunes 5 de octubre del 2026. Es un gusto darles la más cordial bienvenida a esta plataforma de denuncia ciudadana y de opinión pública. Su servidor Eduardo Espinosa, quien le da la bienvenida y a la vez recordándoles nuestro número telefónico y mensajero de WhatsApp para que a partir de este momento se nos haga llegar su reporte, sus denuncias, sus comentarios. Con mucho gusto lo recibimos a través del 966-6630210. Bueno, antes de pasar con los reportes, amigos del auditorio, quiero saludar con mucho gusto a través de la línea telefónica al contador Ricardo López Basaño, promotor cultural de nuestro municipio de Tonalá. Ya ve usted que estamos dentro del contexto de la festividad de San Francisco de Asís y viene a hablarnos precisamente de Tata Chico. Muy buena tarde, contador, está usted al aire, adelante, lo escuchamos.
1: Muy buenas tardes. Mira, vamos a hablar de San Francisco de Asís. Es el santo patrón de todos los tonaltecos. Vino procedente de Italia un 22 de octubre de 1794, según el primer cronista de Tonalá, el profesor Gilberto Marín Rizo. Sí. La etimología de la palabra significa padre de la comunidad. Es también el santo patrón de los comerciantes, de los ecologistas, de los animales y de la protección del medio ambiente. Sí. La representación de este santo varón es diversa. Sin embargo, siempre lleva el sayal de los franciscanos, con un cordón en la cintura cuyos tres nudos simbolizan los tres votos, pobreza, castidad y obediencia. También tiene estigmas en las manos y pies de los que salen rayos de luz. Aquí en Tonalá, San Francisco tiene en su mano derecha un estandarte de plata, en el cual están grabadas las dos manos entrecruzadas con las huellas de los estigmas de Cristo. San Francisco nació en la ciudad de Asís, Italia, el 26 de septiembre de 1182, en el seno de una familia acaudalada. Su padre era un rico comerciante de telas llamado Pedro Bernardoni y su madre la virtuosa Pica, quien lo bautizó con el nombre de Juan, pero al regresar su padre de Francia le cambió su nombre por el de Francisco. La vida de San Francisco se puede dividir en tres períodos. El primero es el de su vida mundana, duró 20 años, sí, en el cual se dedicó a disfrutar de los múltiples atractivos que ofrece la vida a todo aquel que tiene dinero para pagarlos. El segundo periodo duró 7 años. En ese tiempo, San Francisco comprendió que el fin del hombre es algo más elevado que buscar y disfrutar los placeres mundanos. Él anhelaba una vida superior,

0: y después de buscar equivocadamente su camino ya en la carrera de las armas, cuidando a los leprosos o reconstruyendo materialmente las iglesias de San Damián, San Pedro y de la Porciúncula, se dio cuenta que su destino era dar al mundo ejemplo de vida cristiana, principalmente de la virtud de la pobreza, y apartarse del deseo de riquezas y placeres que le daban, lo alejaban de Dios. El tercer periodo duró 18 años, en el cual se dedicó por completo al servicio de Dios, emprendiendo la gigantesca obra de renovar la sociedad, para lo cual fundó las tres órdenes de los frailes que deben revolucionar al mundo, conservando el espíritu cristiano en medio de la corrupción general y dando ejemplo de las virtudes cristianas. Ninguna de la vida de los santos fue de tanta actividad como la de San Francisco. En septiembre de 1224, en una cueva del monte Alvernia, San Francisco se encontraba orando, cuando vio que bajaba del cielo un ángel diciéndole que el fuego del amor divino lo transformaría en la imagen de Jesús crucificado. Sintiendo agudísimos dolores como si unos clavos le atravesaran las manos y los pies, y se abrió una llaga en su costado derecho, como si una lanza lo hubiera herido, recibiendo así los sagrados estigmas de Cristo. Enfermo de la vista y casi ciego, pidió que lo trasladaran a la iglesita de la Porciúncula, y el sábado, óyelo bien Eduardo, sábado 3 de octubre de 1226, San Francisco moría en la iglesia de Nuestra Señora de los Ángeles. Al día siguiente, 4 de octubre, o sea ayer, fue sepultado en la iglesia de San Jorge. En su última oración, él decía: Señor, hazme un instrumento de tu paz, que donde haya odio ponga amor, donde haya ofensa ponga perdón, donde haya misericordia ponga unión, etcétera, etcétera. Y el último, el 16 de julio de 1228, el Papa Gregorio X lo canonizó, nombrándolo oficialmente San Francisco de Asís. Quiero decirte que él murió a los 44 años de edad. Sí. Y aquí en Tonalá lo adoramos y lo veneramos y hacemos una gran feria, pero recordemos que ayer fue el día de su muerte. Muchas gracias, Eduardo, que Dios te bendiga y San Francisco te siga protegiendo a ti y a toda tu familia. Un placer haberlo saludado.
1: Muchísimas gracias, contador Ricardo, como siempre, ¿no? Como siempre, recordándonos fechas importantes y más aún con la celebración de San Francisco aquí en Tonalá. Que tenga muy buena tarde, le enviamos un abrazo.
0: Gracias.
2: Son exactamente las 12:12 y efectivamente ayer se celebró a San Francisco de Asís. Fue el día de todos los franciscos y franciscas, todos los chicos y las chicas, a quienes, bueno, pues no está de más enviarles las felicitaciones para cada uno de los franciscos y franciscas. Y bueno, por lo tanto, ayer se llevaron a cabo diferentes actividades que resaltaron la fiesta de San Francisco de Asís. Usted lo sabe, a lo mejor, y fue una de las personas que acudió precisamente al centro de la ciudad con las diferentes ofrendas, con el arribo importante a la parroquia de San Francisco de Asís, en donde se llevaron a cabo diferentes actividades, presentación musical, también hubo la quema de castillos, los fuegos artificiales que no podían faltar en tal fecha importante, y desde luego hubo presentación musical de la original banda Limón de Salvador Lizárraga en el Parque Central Esperanza, en el que acudió muchísima, pero muchísima gente. La zona centro estaba completamente lleno, señoras y señores. Y pues bueno, le digo, las diferentes actividades también, el arribo de cientos de familias que acudieron a las instalaciones, bueno, o a las nuevas instalaciones de la Feria de Tonalá, aquí en lo que es la calle que está atrás de las instalaciones del Auditorio Ganadero, donde se realizó un espacio precisamente para los juegos mecánicos. También estuvo abarrotado y desde luego también actividades que se estaban llevando a cabo en las instalaciones de lo que es, pues ahí mismo, en lo que es el Auditorio Ganadero, también, por supuesto, bueno, a las afueras del Auditorio Ganadero, ahí en sus instalaciones, también hubieron actividades este fin de semana. Le digo, mucho, pues hubo mucha movilidad, había traslado de muchísimas personas en las diferentes calles, y bueno, eso hizo que también las arterias de lo que conforma el primer cuadro de la ciudad se vieran afectadas con el tránsito vehicular, ya que con el paso de las ofrendas, principalmente sobre lo que es la calle 21 de marzo, Avenida San Francisco, Avenida 27 de septiembre, la calle 5 de febrero, 5 de mayo, la doctora Antonio Castro Zambrano, calle 30 de julio, 15 de mayo también se vieron afectadas, la avenida Matamoros, por lo consiguiente también avenida Allende, calle 16 de septiembre. Bueno, le digo, hubo mucho tráfico, señoras y señores, pero bueno, esto es parte de la festividad, esto es parte de lo que al final de cuentas resulta por el arribo de tanta gente, y más aún con la presentación de la original Banda Limón, que atrajo desde luego a muchas personas, no solamente de nuestro municipio, sino vinieron personas de otras partes del estado, vinieron justamente a disfrutar de la feria el día de ayer, domingo 4 de octubre, celebrando a Tatachico. Y pues bueno, faltan 4 días aún, 4 días de festividad, así que lo único que les deseamos es que sigan disfrutando de la fiesta patronal de San Francisco de Asís, eso sí, con mucha responsabilidad y desde luego también con la debida prudencia, hablando en cuanto a la situación que se presenta con el congestionamiento vehicular. Así que mucha prudencia, mucho respeto a la hora de ir al volante, sea cortés, como siempre le hemos comentado, y si quiere pues evitarse problemas en cuanto a demoras, mejor tome vías alternas, mejor trasládese por las orillas del municipio. Bueno, vamos a ir a una pausa, primera pausa, amigos del auditorio, son exactamente las 12:16 y seguimos en nuestra ciudad.
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0: exactamente las 12:20, las 12:20. Bueno, ahí les informamos que aún permanece cerrada la calle 16 de septiembre para que extremen sus precauciones. Tomen vías alternas, aún permanece cerrada, le digo, la calle 16 de septiembre. Es la información que nos están enviando en estos momentos. Esto tras el evento que se realizó justamente ayer domingo en, bueno, ahí frente al Parque Central Esperanza, con el evento que estuvimos hace unos momentos platicando con la original Banda Limón. Están haciendo los trabajos de levantamiento del escenario, de todo el equipo que se instaló. Así que por ahí les dejamos la información. Aún permanece cerrada la calle 16 de septiembre y desde luego parte de la avenida Hidalgo. Son las 12:22, parte de la avenida Hidalgo y frente a las instalaciones del Parque Central Esperanza. Bueno, tenemos información. A ver, la persona que me hace llegar el reporte de la tubería que presuntamente puede estar tapada, ya tiene la información en la dirección de Zapán. Posiblemente lleguen a verificar hoy la tubería. Así que ahí, amigo o amiga que nos escribe, esté pendiente, por favor, porque es posible que hoy lleguen justamente a hacer la verificación de esa tubería. Bueno, también tenemos mensaje por acá. Lalo, una pregunta. Ya sabrás qué hay de las personas que cuidan a los adultos mayores si ya está abierto el programa. Bueno, ok, me imagino que es para el registro, ¿no? Ok, déjenme ahorita consultar si ya hay fecha y con mucho gusto les pasamos la información, ¿sale? Sí, porque en este mes de octubre ya hay un previo aviso ahí por parte de, bueno, páginas que manejan información oficial, que van de la mano con el gobierno federal y están avisando, ya están ahí informando que hay que tener ya lista la documentación, todos los requisitos para que una vez se dé a conocer la fecha, hay que desde luego ir a concretar los trámites. Bueno, las 12:24, dice Lalo, en las ofrendas se tiran pollos vivos, no deben de tirar los pollos vivos porque sufren, los despedazan, todos tenemos eso en cuenta. Bueno, ahí me están enviando este comentario que desde luego lo compartimos, ¿no? Y hacemos mención con mucho respeto para quienes han decidido en su momento regalar pollos vivos a la hora de ir en las ofrendas, ¿no? Respetamos mucho, desde luego, esa parte, pero no podemos descartar el hecho de que, pues, quienes están presentes y con tal de ganar, ¿sí? No solamente un pollo vivo, cualquier objeto, una jícara, una cubeta, cualquier objeto, y no vamos a generalizar, porque no son todos, ¿sí? Hay desde luego un grupo de personas que tienen una actitud agresiva a la hora de recibir lo que las chiapanecas vienen regalando, ¿no? Lo que las familias van regalando. Hay quienes, le digo, son muy agresivos, son muy violentos, y obviamente, pues, ese tipo de personas, ¿sí? Hacen que esta festividad, bueno, en lo que respectan las ofrendas, ¿sí? Se vea mal en ese aspecto. Por ejemplo, no sé si usted vio a través de las redes sociales cómo un individuo desgarra la cabeza de un ave, de ese pollo que, desde luego, yo no sé si se lo entregaron completito el pobre animal o lo agarró ya despedazado y ahí le, bueno, no vamos a ser tan explícitos, a lo mejor usted ya vio el video, pero no son las formas, ¿sí? No son las formas. Yo creo que una persona normal no hace eso frente a tanta gente, pero bueno, ahí dejamos el comentario. Lo que no podemos, y retomo, lo que no podemos descartar es el hecho de que son animales, seres vivos, y utilizarlos de esa manera, imagínense, ¿no? como un objeto en el que pasa de mano en mano y el animal sufre porque los jalan, empiezan los jaloneos y todo eso, de gente agresiva, le digo, de gente agresiva que está llegando allá a las ofrendas, ¿sí? Pero bueno, ahí dejamos el comentario. Ojalá que quienes se dedican justamente a regalar animales, ¿sí? Vivos, aves, ¿sí? Pues tomen en cuenta esta situación. Hablamos que San Francisco, Tata Chico, amaba a los animales y a los animales les decía hermanos, ¿sí? Y pues hacer este tipo de cosas es un contraste completamente, es todo lo contrario a lo que San Francisco amaba, ¿sí? O más bien dicho, San Francisco ama a los animales y yo creo que esto es completamente reprobable. Bueno, ahí dejamos el comentario. Tenemos por acá, dice esa persona, yo creo que está loco y es agresivo. Bueno, ahí nos están haciendo este comentario. Pues sea lo que sea, la verdad es que en lo personal ahora sí que es una lástima, de verdad, el cómo tratan a los animales, de verdad. Pobres pollos, pero bueno, son las 12:27. Tenemos otros comentarios por acá. A ver, seguimos leyendo los mensajes. Gracias, Eduardo. Sí, pendiente la persona que por ahí le hicimos llegar el reporte de la tubería, pero Zapam Arriaga. Le digo, ya tienen la información. Es posible que hoy mismo lleguen a verificar la tubería. Dice Lalo, muy buenas tardes. Por favor, manden el agua aquí a Lomas de San Francisco. Ya tenemos una semana que no nos viene el agua. Gracias y bendiciones. Bueno, vamos a canalizar la información. Nos envían ese reporte de Lomas de San Francisco con muchísimo gusto. Vamos a pasar el dato con la dirección de Zapam. Informan que es ya una semana que no cuentan con el suministro de agua. Ok, bueno, son las 12:27 minutos de las 12:27. Vamos a hacer ahorita un comentario respecto al tema de la tarifa del recibo de luz. Digo porque, pues por ahí ya nos están haciendo llegar algunos comentarios respecto a que la luz, la tarifa, el costo del recibo se ha disparado. Permítame, vamos a una pausa rápidamente. Son exactamente las 12:28 minutos y regresamos.
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0: Bueno, estamos de regreso y exactamente en la media. Vamos a pasar rápidamente a través de la línea telefónica. Tenemos reporte de, a ver, de lo que es parte de la calle. Adelante, por favor, mi amigo, está usted al aire.
1: Sí, mire, lo que es en la vía de Tonalá hacia la ranchería del Congreso, hacia
0: okay.
1: la ranchería.
0: Uh-huh. Sí.
1: Hay unos trabajos que hicieron los de Zapán, donde abrieron uno como para meter drenaje o agua potable, no sé qué será.
0: Ok.
1: Uh-huh. Pero no compactaron bien quizás el material que le echaron, pero sí. Se están haciendo hoyos.
0: Ok, tenemos entendido que, bueno, el reporte ya se había dado a conocer con anterioridad y posteriormente llegó personal ahí a trabajar, pero... no sé si fue Zapam o el mismo personal que trabajó ahí, que abrió justamente la carretera. ¿No sabrás?
1: No, son los de Zapam. Los
0: Zapam, que... ok, perfecto. Bueno, no me cuelgues, mi amigo. Sale, permíteme, por favor. Vamos a comunicarnos con el director y vamos a solicitarle su apoyo, ¿sale? Permítame un momento. Bueno, vamos a marcarle al director de Zapam. Hace unos días, justamente dejamos esto en conocimiento, al parecer el asfalto que se colocó no compactó bien. Bueno, con el paso bueno. constante de los vehículos se hizo otra vez el
2: hoyo. Bueno.
0: Bueno, director, muy buena tarde, un gusto saludarlo, excelente lunes.
2: A sus órdenes, Nick.
0: Gracias por atendernos. Mire, tenemos un reporte de lo que es la carretera que va hacia el Congreso. Si, sí. si me lo permite, por favor, para que escuchemos al ciudadano. Mi amigo, adelante, por favor, tengo al director de Zapam.
1: Sí, sí. En la vía de lo que es de Tonalá hacia las rancherías de Santa Rosa Congreso, abrieron una parte del pavimento, no sé si para meter drenaje o agua potable.
2: Ajá.
1: Pero el material no lo echaron bien, no sé, pero se están haciendo hoyos.
2: ¿A qué altura está, hermano? ¿A qué altura?
1: Ahí del Iguanario como a, ¿qué serán? 100 metros.
2: ¿A qué tiempo tiene que lo abrió? ¿No sabe?
1: Tendrá como un mes tal vez.
2: Ah, bueno, bueno. Bueno, dame chancecito de checarlo. Dame chancecito de checarlo ahorita para ver si mañana, Dios primero, lo vamos a ver. Si no le hemos entrado algunas cosas, es precisamente el tema que tenemos con una comunidad, pero ya ahorita primeramente Dios, ya mañana podemos entrarle. Es sobre la carretera, ¿verdad, el Congreso?
1: Así es.
2: Bueno. Dale, hermanito, con gusto lo veo, ¿sale?
0: Ok.
1: Bueno, muchas gracias.
0: Bueno, perfecto. Pues ahí está la información. Ya puedes colgar, mi amigo. Y nada más dejarle el reporte al director de Zapam. Los amigos de Lomas de San Francisco, director, nos están informando que no tienen agua desde hace una semana. Por ahí no sé qué les puede informar.
2: Así es, Rick. Así es, mira, afortunadamente, y yo agradezco a Dios que nos esté lloviendo un poquito ahorita.
0: Sí, por supuesto.
2: Últimamente estos días ha estado lloviendo y por ende el agua del río ha estado un poco turbia. Entonces, nosotros lo que estamos haciendo es esperando que el agua siente un poquito para poder llenar los tanques. Ya de hecho, hace rato llegaron los amigos de Lomas de San Francisco, llegaron a checar ese asunto, uh-huh. y ya hablé con el valvulista, ya me dijo el valvulista que ya está llenando tanques. Yo creo que por la tarde deberán tener agua ya los amigos de Lomas de San Francisco.
0: Ok, perfecto. Bueno, para que estén enterados los vecinos de esa colonia. Pues mi estimado director, le agradezco mucho que nos haya atendido. Algo más que desea agregar, aprovechando que está con nosotros.
2: Como siempre, a sus órdenes y trabajando en favor de la ciudadanía. Nosotros no nos hemos cansado de seguir trabajando y dando lo mejor de nosotros para poder servirles con mayor eficacia. Tenemos algunos detalles, ¿verdad? Pero ahí vamos poco a poco, Link, echándole ganas. Gusto saludarle y bendiciones a todos. Buenas tardes, buen provecho.
0: Ok, muchas gracias. Que tenga excelente semana. Gracias por atendernos. Son exactamente las 12:35. Amigos del auditorio de nuestra ciudad, tenemos por acá más comentarios que nos envían. 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Son las 12:36. Vamos a pasar por acá rápidamente con los mensajes que nos están enviando. Dice Lalo, ya había mandado a pagar mi recibo. Como ya no me traen el recibo, lo mando a pagar con anterior y después me trajeron un recibo por primera vez y es de 2,000 pesos y fracción. ¿Sí, qué? Si voy a pagar algo así. Bueno, es lo que por acá nos están escribiendo. A esta persona le llegó ya de 2,000 y cacho lo que le vino en el recibo de luz. Y sí, efectivamente, eso es lo que justamente queremos recalcar, amigos del auditorio, porque a partir de este bimestre, de lo que es octubre y septiembre-octubre de este bimestre, bueno, de lo que ya pasó de septiembre, decimos que fue agosto-septiembre, ¿no? Agosto-septiembre, octubre-noviembre, que es el siguiente, y que se cobra hasta el mes de diciembre, y posteriormente vienen así, ¿no? Los demás bimestres. Entonces, agosto y septiembre, para este mes de octubre, tendremos que pagar mucho más la luz y a mí me gustaría que esto nos pudieran confirmar los amigos de la Comisión Federal de Electricidad, pero ya sabemos que no se le da a ellos esto del uso de los medios de comunicación para informar a la ciudadanía acerca del subsidio, de este subsidio que otorga el gobierno federal, que en automático cae en cada recibo, es decir, en los meses de... empezando de abril o mayo hasta el mes de septiembre u octubre, los recibos de luz vienen con un subsidio, es decir, es un apoyo por parte del gobierno para que tu recibo no llegue tan caro. El detalle es que cuando llega la temporada de otoño, la temporada de invierno, que es cuando las temperaturas comienzan a bajar, entonces ya no hay apoyos, porque son días en el que ahí se da ya menos el consumo de energía eléctrica. Claro, el subsidio no aplica en todos los estados, porque no en todos los estados tenemos el mismo clima, ¿no? Las mismas temperaturas, pero estados como el nuestro, el estado de Tabasco, Oaxaca, Yucatán, Campeche y otros más, son estados que se les aplica precisamente el subsidio. Así que para este bimestre que usted va a pagar, ya no va a aplicar ese subsidio, y esto ya lo dijimos con anterioridad, habrá un aumento, sí, habrá un aumento dentro del 50 hasta el 90%, el aumento del recibo de luz. Así que pues la invitación, señoras y señores, es a que ahorremos lo más que se pueda la luz eléctrica, para que podamos pagar una tarifa considerable, ¿no? Esto, claro, dependiendo del uso de la energía eléctrica. Bueno, pues ahí dejamos el comentario. Son exactamente las 12:40, 12:40, porque hay quienes dicen, no, es que ya viene diciembre, van a querer el aguinaldo. No, señores, no hay que desinformar. Es precisamente el tema del subsidio, y eso lo saben muchas personas y no me van a dejar mentir de esto que les estoy comentando. Son las 12:40, a ver, tenemos por ahí llamada telefónica y vamos a escuchar a quién nos está marcando.

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Bueno, estamos de regreso exactamente a las 12 con 44 minutos. Bueno, tenemos, a ver, por acá mensajes que nos están haciendo llegar. Dice, a ver, permítame, por favor. Dice, buenas tardes, Eduardo. Miren, verdad, no se vale que avienten a los animales, pollos, como dice, son seres vivos y la gente no tiene corazón porque les vale despedazarlos y para nada, porque muchos ahí los dejaban tirados y eso sí que está muy mal. Me tocó ver que en la ofrenda, bueno, no vamos a estar mencionando quiénes o marcas, dice, pero habían personas que iban arriba agarrándolos, dice. Los agarraban y los tiraban en el aire. Bueno, ok, pues ahí está el comentario. Dice, eso ya no se debe de permitir, ese es mi comentario. Ok, gracias a la persona que nos está haciendo llegar esta información, pues sí lo iban viendo. Iban viendo la situación y para algunos fue indignante. Dice Lalo, buenas tardes, un llamado a la cordura y a la sana convivencia para las personas que dejan sus motos y carros atravesados sobre las calles desde la Francisco y Madero hasta la 16 de septiembre para subir de la Rayón hacia la Guerrero. No dejan pasar, no hay qué. Bueno, aunque no hay ofrendas, ahí están las personas sentadas en sus sillas a media calle, pues el tráfico se pone peor cuando ha estado la feria. Gracias, amigo Lalo, por tu difusión. Bueno, ok, a ver, dice, son las motos y carros que están atravesados sobre las calles desde la Francisco y Madero hasta la 16 de septiembre. Bueno, pues es que le digo, a la hora que está todo, bueno, en cuestión de las ofrendas y todo eso, pues todo mundo saca ahí, los que viven cerca, pues sacan sus sillas ahí abajo, incluso ahí abajo en la calle, ¿sí? En la banqueta, en la calle. Hay quienes también estacionan sus vehículos, por ejemplo, sobre la calle Francisco y Madero, o sobre la calle 5 de Febrero, o sobre lo que es la 21 de Marzo, si ya hay vehículos estacionados en ambas banquetas, bueno, se hace una fila en medio. Y ahí también se estacionan, hagan de cuenta que en la calle hay tres filas de vehículos ahí estacionados. Y ahora, en el arroyo vehicular también, en las esquinas, por ejemplo, la que conforma de la Castro Zambrano, con la avenida Revolución, ahí es un caos, todo el mundo estaciona sus vehículos, sus motos, y bueno, le digo, un completo relajo al final de cuentas, esto es parte de lo que se vive, y eso es también parte del reflejo de nuestra cultura que tenemos, de nuestra cultura vial. Porque por un vehículo que esté mal estacionado en el arroyo vehicular, ya se hizo un completo caos. El conductor deja ahí su carro, se va y ahí deja su vehículo. El detalle es que ya dejó ahí un grave problema para que los vehículos puedan fluir a la hora de transitar por la zona. Tenemos, a ver, llamada telefónica. Con mucho gusto vamos a atender a la persona que nos llama. Son las 12:47.

0: Bueno, estamos de regreso, son exactamente las 12:48 y pasamos a través de la línea telefónica. Bueno, buena tarde.
1: Buenas tardes.
0: Adelante, mi estimado, por favor, ¿cuál es su reporte?
1: Mire, el día 2, a media mañana, así como a las 11, pues a la mañana, me lastimé con un bote de aceite, donde lo quise bajar, pero me pasó a traer la tapaderita, y entre el pliegue, que es donde se abre el pulgar y el dedo índice, se me abrió, ya ves que es pura piel.
0: Sí.
1: Pero entre más lo movía yo, pues más sangraba, se iba abriendo. Se me hizo fácil ir al hospital. Me atendió ahí el guardia que está en urgencias, me pidió mis generales, ya salió la jefa de enfermeras, atendió a una parturienta, yo ahí pues esperando, ¿no?, con paciencia. Después me dijo, ¿y usted qué pasó? Le digo, mire, yo quisiera si se puede poner un puntito o una vendoleta. Su contestación fue, voy a ver si algún pasante le puede hacer esta curación. Dice, porque no, a veces no saben. Yo me hice la pregunta, si estudiaron medicina o enfermería, todo mundo tiene que aprender a hacer los primeros auxilios. Bueno, el ver es que prácticamente me dijo que no iban a atender. Le di las gracias y salí. A la salida encuentro a tres enfermeras que llevan saliendo de su turno de las 3 de la tarde, creo que era. Y me dicen, donde lo pueden hacer es en el centro de salud. Me fui al centro de salud, ahí tengo también conocidos, y me dice un compañero que se llama Mario, mira, ahí el de recepción estaba estirado con sus pies prácticamente en la parte como un cajón que tiene el escritorio ahí okay. Abajo, ¿no?
0: Sí.
1: Estirado estaba. Entonces dice, ¿qué quiere? Mira, yo vengo porque me lastimé y quisiera ver cómo pusieran unos puntitos que lo valoren, o una vendoleta.
0: Ok.
1: Me dice, eso no se hace a esta hora, solo por la mañana. O sea que yo le dije, o sea que debo de programarme para que yo me lastime y poderme atender.
0: ¿A qué hora era?
1: Prácticamente en los dos espacios.
0: ¿Qué hora era cuando usted llegó ahí al centro de salud?
1: Antes de las 4 de la tarde.
0: Okay.
1: Pero hay enfermeras, hay enfermeros.
0: Sí.
1: No era una cosa grave, pero se iba haciendo más grande la abertura. Bueno, total, yo me fui a la clínica del ISSSTE, me atendió la enfermera. En menos de 2-3 minutos ya estaba listo.
0: En la clínica del ISSSTE le atendieron.
1: ¿Cómo predican el humanismo en la cuestión del sector salud? Y a la hora que se necesita, que fue una cosa superficial. Imagínate a alguien que llegue con atragantamiento, con un problema de su cráneo, de algo. No hay esa atención que debe de haber, sí, claro, en urgencia.
0: A ver, ¿dónde fue entonces que le atendieron siempre? ¿En el ISSSTE, dice?
1: En el ISSSTE me atendió la enfermera que estaba ahí.
0: Ajá, ¿usted tiene derecho a biencia en el ISSSTE?
1: Sí, pero yo lo tengo a 2 cuadras del hospital.
0: Ajá.
1: Porque no era otra cosa. Es que yo
0: en el hospital,
1: derecho de en ir el... donde yo pueda, lo más cerca posible que me quede, o no así.
0: Sí, pero en el hospital le preguntaron si tenía derecho a biencia.
1: No, nada.
0: No le preguntaron nada.
1: A ver si podían hacerlo pasante.
0: Bueno.
1: Así fue.
0: Bueno,
1: o
0: sí, porque es que, o sea, le pregunto,
1: de gente que inecta, pues.
0: Sí, le pregunto si le hicieron esa cuestionante, si tenía derecho a biencia, ¿no? Pero si no le preguntaron absolutamente nada, es como negarle el servicio. Nada. Es como negarle el servicio.
1: ¿Hay que tener derecho para entrar al hospital a una urgencia? No creo.
0: Bueno.
1: No creo.
0: A veces puede variar la situación cuando hay saturación también en el hospital. Por eso se le da la prioridad. Si hay derecho a biencia, bueno, se traslada pues a una clínica, ¿no? Donde tienen justamente derecho a biencia. Bueno, a ver, mi amigo, dejamos esto públicamente. No es la primera vez que tenemos reportes inconformidades respecto al Hospital General Juan C. Corzo. Aquí queda una vez más una situación... que es lamentable el hecho de que no pudieron atender a un paciente que llegó con una pequeña herida que necesitaba por lo menos un punto, ¿sí? Para curarlo, y le negaron
1: el sangrado, pues, sí. Porque tantito se movía, pues sangraba y no poquito, bastante. Pues.
0: Okay.
1: Claro, no me asusta la sangre ni sabía que me iba a morir de eso, pero me refiero a la atención que todo público necesita tener de un espacio de eso. A bueno. eso me refiero. En el centro de salud, yo voy a hablar con la directora porque yo la conozco y ella me conoce.
0: Okay.
1: Y voy a señalar quiénes estaban allí.
0: Okay.
1: Aparte de ello, tengo amistad a nivel Estado, a través de mi hijo, y yo voy a hacer la denuncia con el, ahora sí, el secretario de Salud, para que ponga ojos aquí en Tonalá. En Tonalá estamos tirados en la cuestión de medicina. Estamos tirados.
0: Bueno, mire, mi amigo.
1: Exactamente, pasa lo mismo al seguro. Llegas al seguro y hasta los 3 meses te dan una cita con un especialista. Se supone que están contratando, se supone.
0: Sí.
1: ¿No? Pero ahí lo vamos a dejar.
0: A ver, sí, mi amigo, mire, de este lado vamos a pasar esta información que está siendo grabada precisamente para turnarlo de primera mano con, lo vamos a enviar con la con el Distrito de Salud número 8 y también vamos a hacerlo llegar con la dirección de el IMSS Bienestar, que es aquí, bueno, antes Centro de Salud. Sí, claro, IMSS Bienestar, sí. Haremos llegar la información con la directora, esta información que nos están proporcionando a través del área de comunicación del Distrito de Salud número 8, para que tomen cartas en el asunto y vean qué es lo que pasó, ¿no? Se pueda investigar algo por allí. Si gusta dejarnos algún número telefónico para que se lo hagamos llegar a estos funcionarios.
1: Sí, porque hablé con la exdirectora de ¿cómo se llama? De aquí, de la jurisdicción, y me dice que ya la habían cambiado, que ya estaba entregando.
0: Okay.
1: Entonces con ella pues teníamos amistad, contacto, ahorita está un médico, creo.
0: Bueno, okay. Bueno, mi amigo, mire, vamos a...
1: 966.
0: A ver, permítame, por favor, permítame, vamos a salir un momento del aire para que pueda anotar sus datos, ¿sale? Pues, permítame. Gracias. Bueno, son las 12:55, vamos a la cortinilla y regreso rápidamente.

Bueno, estamos de regreso 5 y serán la 1 de la tarde, 5 y la 1 de la tarde. Tenemos otros comentarios que nos están haciendo llegar a través de la plataforma de nuestra ciudad. 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Central Médica, La Guadalupana. 2 minutos y serán la 1 de la tarde. Buenas tardes, dice, buenas tardes Eduardo. Hay demasiados árboles en la vía pública muy frondosos que pegan con los techos de los carros. Un llamado es a los del parques y jardines para que no se hagan. Bueno, por el concepto que usan aquí, lo voy a cambiar para que se den cuenta y hagan el trabajo. Ok, bueno, ahí están haciendo un llamado a los amigos de parques y jardines por los árboles frondosos que hay en la vía pública. Específicamente, ¿cuál, mi amigo? Si me puedes, por favor, dejar por allí información específica de cuáles serían los más importantes que atender, ¿sale? Por favor, si nos puedes pasar información, tenemos un audio y ya casi nos vamos, nos queda un minuto, son las 12:59.

0: Bueno, ya casi nos vamos y escuchamos por acá comentario a través de WhatsApp. Muy buena tarde. Vamos a escuchar al ciudadano que nos envía este audio.
1: Hola, ¿qué tal, amigo Eduardo? Muy buenas tardes. Oye, mira, con respecto al tema del incremento del pago de luz, mira, yo creo que ya a estas alturas ya muchos ya nos molesta pues el hecho de que pues nos suban el precio del recibo, pero también lo que molesta mucho es que pues ¿por qué en esos la comisión de luz sí pone empeño? ¿Me entiendes? Sí se centra en subir el costo y no se centra en dar un buen servicio, pues.
0: Okay. Sí, no sé si me explico. Servicio. Sí.
1: Años van, años vienen, transformadores cambian. Y el problema de la energía eléctrica no la siempre sigue siendo lo mismo, siempre.
0: Sí.
1: Entonces, no sé por qué le ponen mucho empeño a centrarse en que tal fecha o por porque la ley lo estipula o qué sé yo, porque yo no sé esas cosas, pero se empeñan en subir el precio, que como tú bien dices, que porque así debe de ser y todo eso, ¿no? Pero pues, ¿por qué no se empeñan también en hacer un buen trabajo? Pues tal vez ellos hicieron un buen perfecto trabajo de que aquí jamás faltara la luz o que en el resto del año el pago de la luz sea pues lo normal, lo que uno debe de pagar. Pues tal vez uno en su momento pues tal vez ya no se enoje, ¿no? Porque uno tal vez ya se acostumbre, bueno, a tales fechas pues ya se le sube el precio de la luz, ya tal vez estemos acostumbrados a eso, pero pues ni eso, pues.
0: Ok.
1: Todo el año mucha gente se queja de que el recibo viene muy caro, todo Tonalá se queja de que se va la luz y pues no es justo, pues. Okay. Esa es mi humilde opinión.
0: Bueno, mi amigo, ahí queda tu opinión, por supuesto. Bueno, yo creo que muchos abonamos en ese sentido de que debemos exigir a la paraestatal el mejoramiento en el servicio, un servicio eficiente. En eso sí, estamos muy de acuerdo. Bueno, ya nos vamos, amigos del auditorio, ya con la última información que emite la Secretaría de Protección Civil Chiapas. Prevalecerá evento de norte con viento del noroeste y noreste de 27 a 37 kilómetros por hora, con rachas de 46 a 64 kilómetros por hora y oleaje de 2.7 metros sobre la región de Tehuantepec, principalmente de Santiago hasta Oaxaca, hasta Pijijiapan, Chiapas, incluyendo el Golfo de México. Y en el tema de las lluvias, la interacción del frente frío número 1, un canal de baja presión y una zona de baja presión con potencial de desarrollo ciclónico al sur de Oaxaca, junto con el ingreso de humedad del Pacífico y Mar Caribe, mantendrá condiciones de inestabilidad y favorecerá lluvias y tormentas en Chiapas. Lluvias y tormentas acompañadas de actividad eléctrica, rachas de viento de 50 a 70 kilómetros por hora y posible caída de granizo. Lluvias intensas esperan en las regiones norte, Mezcalapa de los Bosques, Maya, Tulijá, Celtal, Chol, Selva Lacandona, Itzmocosta y Soconusco. Lluvias muy fuertes en Valle Soque, Metropolitana, Alto Sotzil, Celtal, Frailesca de los Llanos, Meseta Comiteca y Sierra Mariscal. Mantente informado y atiende las recomendaciones de Protección Civil. Yo soy Eduardo Espinosa Antonio, que tenga la mejor de las tardes en este lunes, comienzo de semana, y los dejo en buenas manos con mi compañero Eric Rivelino, quien viene con el espacio de Marimberías Extremo. 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

La 1:10, la 1:10, así arrancamos esto que es Marimerías Extremo. Ya estamos de regreso, gracias familia por continuar con nosotros aquí en la buena sintonía de Extremo 101.5, ¿a poco no? En esta soleada tardecita, vaya que calurosa. Ahora sí, el sol está a todo lo que da y pues estamos disfrutando de este inicio de semana, arrancando los motores. Recuerde comunicarse al 663-0210, por ahí nos puede escribir para hacernos llegar su mensajito. Si usted quiere mandar algún saludo, felicitación o solicitar algún tema en específico que quiera escuchar en la voz de la marimba, en la voz de las maderas que cantan, con gusto vamos a complacerle, así que repórtese con nosotros y póngase a disfrutar por ahí mientras hace sus actividades. A quienes andan en la chamba, las señoras amas de casa, que andan haciendo las labores del hogar, andan dándole a la cocinada, lo que sea que usted esté haciendo, disfrútelo, disfrútelo bailando el ritmo de la marimba. Arrancamos con este tema titulado La Calle 12, estás en Extremo 101.5, ¿a poco no?

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3: Seguimos con más en esta hora de Marimberías Extremo, la 1:17 p.m. Oiga, y si usted en este lunes, inicio de semana, anda muy, muy atareado por ahí, anda muy ocupado, anda corriendo de tantas cosas que tiene que hacer y no sabe qué va a comer el día de hoy, para eso son los amigos de Pollos Villarrica. 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
1: Es la 1:26 p.m.

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11: Seguimos disfrutando de esta hora de Marimberías Extremo. Ya la 1:35. 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Vamos a bailar con esto. Se titula El Aparatito. Seguimos con más en Marimberías Extremo. ¿A poco no?

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1: De la 1 de la tarde con 58 minutos, 2 minutitos nos separan únicamente de las 2 de la tarde, 2 para las 2. Por acá mandando saludos, dice: buenas tardes, ¿será que me puede mandar saludos para el señor Víctor Manuel Zavala Ponce? Integrante de la Marimba Municipal, dice: si me puede poner dos canciones, Roberta y Nereida con la Virreinal. Te escuchamos en el barrio Nicatán. Los saludos van de parte de la familia Bautista Mazariegos. Saludos ahí para el señor Víctor Manuel Zavala Ponce, de parte de la familia Bautista Mazariegos, por allá en el barrio Nicatán. Con gusto vamos a estar complaciendo con algunos de los temas que nos han solicitado. Escuchamos esto con la Marimba de Perla, la Marimba Perla de Chiapas, Desvelado, la 1 con 58.

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7: Ya las 2 de la tarde con 4 minutos.

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7: Según datos del INEGI, durante 2024 se registraron en México 40.704 defunciones por enfermedades del hígado. De estas, 13.305 estuvieron relacionadas con enfermedades hepáticas de tipo alcohólico y 15.986 con cirrosis, por lo que las enfermedades del hígado se ubicaron entre las principales causas de muerte en el país. Para la Secretaría de Salud, el consumo frecuente o excesivo de alcohol está relacionado con más de 200 problemas de salud, entre ellos enfermedades hepáticas, cardiovasculares, cáncer, trastornos mentales, accidentes y lesiones. La Organización Mundial de la Salud, por su parte, estima que en 2019 el alcohol estuvo relacionado con 2.6 millones de muertes en el mundo, además de señalar que afecta de manera importante a personas jóvenes de entre 20 y 39 años. Dejar de tomar no es cuestión de fuerza de voluntad, es de educación. Mientras sigamos viendo cómo logro al que más aguanta tomando, no habrá campaña ni alcoholímetro que alcance. Hasta el siguiente comentario.
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Ya a las 2 de la tarde con 15 minutos, las 2 y cuarto, seguimos en esta hora de Marimberías Extremo. 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Nosotros seguimos por aquí bailando con más del buen ritmo en esta hora de las maderas que cantan en esta hora de Marimberías Extremo. Vamos a mandar por aquí unos saluditos especiales allá hasta la colonia Costa Rica. Así es. Para el señor José Vidal Arreola Ruiz, que el día de hoy se encuentra de manteles largos, celebrando un año más de vida hoy, que es 5 de octubre. 5 de octubre está de manteles largos el señor José Vidal Arreola Ruiz. Hoy es su cumpleaños, el abrazo fuerte de parte de su amiga Rosy desde aquí de Tonalá. Esperando, se le esté pasando de lo mejor y ya ande disfrutando desde tempranito, ¿no? Desde esta hora de la tarde, por ahí ande echando la comidita. O si no, si anda por ahí chambeando, saliendo de la chamba, hay que festejar. Muchísimas felicidades al señor José Vidal Arreola Ruiz. Desde aquí también le mandamos el abrazo y le mandamos también más de la buena música para que siga usted disfrutando y siga bailando, arrancando esta semana como se debe, algo titulado Machácalo, las 2 de la tarde con 18 minutos.

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17: Ya las 2 de la tarde con 27 minutos. Con esto cerramos esto que fue Marimberías Extremo. Gracias por habernos acompañado. Lo invito a que no se despegue porque viene la segunda emisión de Notinúcleo con toda la información que a usted le interesa. Y yo regreso a partir de las 4 de la tarde. Sigan disfrutando de esta tardecita de lunes. Esto se titula Sabor a mí. 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

0: Cono.
1: Promueve el gobernador Eduardo Ramírez el programa Cuidar es Amar a Familias de Tapachula. En asuntos nacionales, alcanza la refinería Olmeca en Tabasco, producción récord de combustible en el pasado mes de agosto. Desmantela el gabinete de seguridad una célula dedicada al robo de transporte en San Luis Potosí. En temas del mundo, estudiantes franceses intensifican protestas educativas en cientos de escuelas debido a los recortes presupuestarios. Destruye el Comando Sur de Estados Unidos una embarcación en el Caribe como parte de la campaña militar contra redes de narcotráfico. Y en los deportes, confirma cuerpo técnico de la Selección de México la baja de 3 futbolistas para el partido ante Chile.
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1: Hola, ¿qué tal? Buenas tardes. Me da muchísimo gusto saludarlos en este lunes 5 de octubre del 2026. El tiempo continúa su marcha inexorablemente. Gracias por acompañarnos, gracias por acudir a la cita. Fabián Zamayoa se encuentra en los controles técnicos, Daniela Grajales en la redacción, Rosa Berovilla Martínez en la dirección de noticias. Soy su servidor y amigo Francisco Javier Figueroa Niño. Como siempre, el abrazo a la distancia para mis compañeros que están en turno en cada una de las estaciones que conforman la Gran Cadena Radio Núcleo. Estamos transmitiendo para todo el mundo a través de nuestras plataformas digitales Facebook, X, Instagram y YouTube, donde nos encontrará como Notinúcleo. Nuestras páginas web www.notinucleo.com y www.radionucleo.com para escucharnos en vivo y encontrar la información que a usted le interesa. Pasamos rápidamente a las noticias. Recomiendan a padres de familia identificar conductas de riesgo en niños y adolescentes para evitar violencia en las aulas. Vamos con el reporte de Alejandro Orozco.
2: Desafortunadamente, cada vez es más común saber de casos de menores que realizan ataques armados en las escuelas de educación básica, lo que se puede prevenir con una crianza adecuada desde casa, consideró Violeta Corzo León, psicóloga y terapeuta.
3: Hay que fortalecer mucho los patrones de crianza inseguros o desorganizados o negligentes, pues contribuyen a que los menores, los pequeños vayan modelando este tipo de conductas, repliquen en diversos contextos, como el educativo, que es el más cercano, y pues tengan estos patrones de agresión física, verbal, hacia compañeros escolares. Entonces, es mucho el cuidado en la crianza de los padres o figuras representativas que participan de ella, en el sentido de cómo deben de conducirse los menores.
2: Lo primordial, señaló, es que replican lo que ven en casa, por lo que es responsabilidad de los padres y madres evitar todo tipo de violencia en el hogar, así como estar muy pendientes de las conductas de los hijos, de cómo van en la escuela, los reportes de conducta, cómo van en aprovechamiento, etcétera.
3: Atender estos llamados en centros educativos de parte de los docentes y estar también como en supervisión constante acerca de las conductas cuando están con pares, es decir, ya sea con hermanos, con amigos, con primos, primas, en un entorno en donde tienen como edades similares, cómo se van comportando, y sobre todo también parte mucho de la crianza depende de cómo nos comportamos los padres.
2: Otro factor importante son los contenidos que consumen, lo que ven en televisión, en videojuegos o en su contexto social, por lo que hizo un llamado a ser más cercanos y siempre estar pendientes de los factores que rodean a nuestros niños, niñas y adolescentes. Para Notinúcleo, Alejandra Los Cuardines.
1: Advierten docentes que el uso excesivo de inteligencia artificial podría afectar el aprendizaje de matemáticas en la niñez. Vamos con la información de Juan Jesús Toledo.
4: Las aulas y los hogares de Chiapas se encuentran en medio de una encrucijada digital. Mientras la tecnología avanza a pasos agigantados y herramientas de inteligencia artificial resuelven ecuaciones complejas en cuestión de segundos, los docentes y especialistas del Estado advierten sobre un dilema silencioso pero profundo: la lucha entre el uso del IA como atajo y el aprendizaje de las matemáticas tradicionales de la niñez. El profesor Jorge Molina Teco, docente en la enseñanza de las matemáticas, aseguró que en un contexto donde el acceso a teléfonos inteligentes y aplicaciones educativas se ha vuelto cotidiano, varios de familia debaten sobre el costo cognitivo de dejar que un algoritmo piense por los más pequeños. Hoy en día, resolver la tarea de matemáticas para un estudiante de primaria o secundaria puede ser tan sencillo como tomar una fotografía del problema y permitir que una aplicación basada en IA entregue el resultado paso a paso. Si bien esas herramientas prometen tutorías personalizadas, en la práctica suele convertirse en el camino más corto para evitar el esfuerzo mental.
5: La situación de que no podamos entender las matemáticas o que comúnmente se le llama que las matemáticas son un dolor de cabeza, siento que el punto medular es en razón a cómo nos enseñan las matemáticas, cómo nos presentan las matemáticas, porque pueden haber perspectivas diferentes, contextos o situaciones de estudiantes en diferentes escenarios, donde algunos pues es fácil, es pasión, ¿no? Es un reto, y mientras otros pues es intriga, es frustración.
4: Profesores frente a grupo en escuelas públicas y privadas de Chiapas señalan que este fenómeno está generando una dependencia preocupante. Las niñas y niños muestran cada vez más dificultades para desarrollar el razonamiento abstracto, el cálculo mental y la resiliencia ante la frustración que implican los métodos tradicionales de resolución de problemas. Especialistas en desarrollo infantil y psicopedagogía apuntan que las matemáticas tradicionales como el lápiz, el papel, el ábaco y el razonamiento guiado no solo enseñan números, sino que estructuran el cerebro para la resolución de conflictos cotidianos, la toma de decisiones y el pensamiento crítico. Informó para Notinúcleo Juan Jesús Toledo.
1: Bueno, en temas ambientales, el Banco de Semillas resguarda especies importantes para proteger la gran biodiversidad del estado. Vamos con el reporte de Alejandro Orozco.
2: Uno de los espacios más importantes para la conservación de flora es el Banco de Semillas del Jardín Botánico Dr. Faustino Miranda, donde se conserva germoplasma, es decir, semillas nativas, forestales y agrícolas, para proteger la gran biodiversidad de la región.
6: Más que nada es la conservación de las especies nativas del estado. Lo que hacemos es recorrer el estado colectando las semillas que se encuentran en el momento para después traerlas aquí al Banco de Semillas, trabajarlas, retirar las estructuras que no son vitales para su supervivencia.
2: Esta colección contiene variedades tradicionales de maíz, chile, calabaza, frijol y quelites. Lo que hace es producir y suministrar germoplasma para viveros forestales orientados a repoblar especies nativas, algunas de ellas en peligro.
6: Se encuentra el frijolillo, el guachapilín, el jaboncillo. El jaboncillo sí, lo trabajamos mucho. Y el matilhuat de la primavera, el guapinol, el cochonuc.
2: Por ejemplo, José David, quien participa en esta labor, señaló que la planta conocida como pata de elefante, no es una planta exótica como se piensa, sino nativa y, por tanto, como está en riesgo, se encuentra protegida por la NOM. La meta es recolectar 20 especies por año para tener un reservorio, conservarlas y abonar a la variabilidad genética. Para Notinúcleo, Alejandra Orozco Ardínez.
1: En 1813, en un día como hoy, el general José María Morelos decreta la abolición de la esclavitud. Soy Javier Figueroa. Hacemos una pausa, regresamos.
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1: Regiones del estado han comenzado a asumir un rol protagónico como guardianes de su entorno. Ana Hernández, artista visual y creadora de libros didácticos, dio a conocer que es importante implantar la semilla de la conciencia ecológica durante la infancia. Es indispensable para enfrentar los retos del cambio climático global. Con esas iniciativas, Chiapas fortalece el tejido social y apuesta por formar generaciones más empáticas, comprometidas y conscientes del valor de su riqueza natural. Estas dinámicas buscan que los menores comprendan de manera práctica y cercana la importancia de conservar los bosques, manantiales y la fauna endémica que caracterizan al territorio chiapaneco.
2: ¿Cuál está pensado que sea como atractivo para niños, no? Y también un poquito para demostrar la importancia de estos seres. No queremos a lo mejor decirles como tienes que cuidar a las tortugas, ¿no? Como de una forma muy imperativa, pero sí demostrarles lo importante que son y que muchas veces como se trabaja en comunidades, pues ellos ya viven con estos animales, ¿no? Entonces es una forma de demostrarles que importan y que se tienen que cuidar.
1: Asimismo, en el ámbito escolar, docentes y comunidades educativas entregan proyectos enfocados en la gestión adecuada de residuos sólidos y el reciclaje, así como la creación de huertos escolares. Estas acciones no solo transforman la dinámica dentro de los planteles, sino que se extiende el mensaje de sustentabilidad hacia los hogares, involucrando directamente a las familias. Informó para Notinúcleo Juan Jesús Toledo.
3: Los paneles solares ganan terreno. Cada vez más usuarios buscan ahorrar en el consumo de energía eléctrica. Vamos con Víctor Pérez.
4: La instalación de sistemas fotovoltaicos interconectados a la red ya es una realidad cada vez más visible en Chiapas, donde usuarios particulares y empresas recurren a los paneles solares para reducir el consumo de energía en la Comisión Federal de Electricidad. Especialistas destacaron que estos sistemas permiten generar electricidad para el propio consumo y cuando existe un excedente, enviarlo a la red de CFE mediante un medidor bidireccional, lo que puede traducirse en una bonificación.
5: Los sistemas fotovoltaicos interconectados a la red ya es una realidad. Hay muchos usuarios que están instalando ese tipo de sistemas en sus residencias o empresas porque les genera un ahorro en la facturación que les da Comisión Federal.
4: El especialista explicó que el ahorro depende del consumo y de la capacidad del sistema instalado, mientras que la energía excedente puede regresar a la red eléctrica.
5: El sistema lo va de la residencia y la instalación eléctrica lo va a consumir dejando de consumir lo de CFE, ¿verdad? Entonces ahí le genera un ahorro porque no va a pagar a Comisión Federal o está trabajando su plan.
4: La tendencia también alcanza a las viviendas particulares donde los usuarios pueden instalar estos sistemas siempre que el proyecto sea realizado por personal capacitado.
5: Cualquier usuario lo puede instalar, ¿verdad? Puede buscar un buen proyectista que sea un instalador profesional que tenga mano de obra certificada para que le quede traje a la medida.
4: Aunque el mantenimiento representa un gasto, el especialista señala que es menor frente el beneficio económico que puede generar el sistema.
5: Es mínimo, ¿sí? Para comparado con el beneficio económico que da el sistema.
4: La recomendación para quienes buscan reducir su gasto de electricidad es acudir con empresas profesionales y evitar instalaciones improvisadas que puedan representar riesgo o generar problemas en el funcionamiento del sistema. Para Notinúcleo, Víctor Pérez.
3: En riesgo la producción de palma de aceite en Chiapas ante la falta de infraestructura y tecnología. Vamos con Juan Jesús Toledo.
1: La agroindustria de la palma de aceite en Chiapas, entidad que se posiciona como la principal productora nacional de este cultivo, atraviesa por una marcada vulnerabilidad debido a los desafíos estructurales, tecnológicos y normativos que limitan su cadena de valor. A pesar de abarcar más de 70.000 hectáreas productivas y dar sustento a miles de trabajadores y familias en regiones claves como el Soconusco y la Selva, el sector enfrenta un escenario complejo, marcado por la insuficiencia de infraestructura adecuada y rezagos tecnológicos en sus plantas extractoras. Sergio Villalón, productor de aceite, asegura que fundamentalmente de la permacultura en Chiapas es un cultivo que se transforma la vida de las comunidades del sector social, brindándole la estabilidad financiera que tanto buscaron en otras actividades. Confirmó que una de las principales debilidades radica en la falta de modernización industrial y de procesos tecnológicos óptimos para la transformación de la fruta fresca, la escasez de infraestructura adecuada para el procesamiento ágil y el almacenamiento eficiente en temporadas de alta cosecha. Esta deficiencia se traduce en pérdidas económicas considerables, ya que el fruto suele acumularse en los patios y remolques de las parcelas hasta descomponerse antes de ser procesado.
0: Necesitamos el apoyo, como lo existe en cualquier país de primer mundo, el apoyo a quien produce. No me gustaría llamarle subsidio, es un subsidio, el apoyo a quien produce. ¿Y qué tipo de apoyos necesitamos? Que haya crédito para el pequeño palmero, que haya certeza en el agua para riego, que haya certeza en la generación de energía eléctrica y que los precios puedan seguir siendo buenos y sostenidos, y esto solo se podrá hacer cuando las cuotas de importación de aceite las regule bien el gobierno, porque hay veces que nos pega el exceso de importación de aceites de palma. Algo muy importante que hay que mencionar es que el 90 y pico de producción de la palma de aceite es pequeño productor, es sector social.
1: Asimismo, el sector arrastra problemas históricos vinculados a los costos de transporte, la dispersión de las unidades productivas de pequeños ejidatarios y la carencia de tecnificación integral en el campo, lo que impide maximizar el rendimiento por hectárea bajo estándares competitivos. La falta de infraestructura especializada para el tratamiento ecológico de subproductos no solo incrementa el riesgo de sanciones y cierres operativos que frenan la economía rural de municipios como Acapetagua, Mapastepec y Villa Comaltitlán. Informa para Notinúcleo Juan Jesús Toledo.
3: Mujeres de Usumacinta llevan sus productos del campo a nuevos mercados. Vamos con el reporte de Víctor Pérez.
6: Desde una comunidad de Libertad Campesina, municipio de Usumacinta, un grupo de mujeres busca abrirse camino para comercializar los productos que elaboran y cultivan en su localidad, donde la distancia y las condiciones económicas han limitado sus oportunidades para llegar a otros mercados. Una de sus principales actividades es la producción de hongo seta, además del bordado que realizan las mujeres y los cultivos de maíz, frijol y calabaza que forman parte de la vida cotidiana de la comunidad.
7: Pues nosotros venimos de una comunidad de Libertad Campesina, municipio de Usumacinta, pues nos dedicamos a lo que es la producción de hongo seta.
6: Para las productoras, participar en estos espacios representa una oportunidad para mostrar lo que hacen y llegar a consumidores que difícilmente conocerían sus productos debido a la lejanía de su comunidad.
7: Le estamos exponiendo todos nuestros trabajos que tenemos en la comunidad, tomaron en cuenta para aquí y ver nuestro producto que tenemos en la comunidad.
6: Salir de la comunidad tampoco es sencillo. Algunas familias se encuentran a unas 3 horas de distancia, mientras que las condiciones económicas y las dificultades para trasladarse limitan la participación de las mujeres en otros espacios comerciales.
7: Pues a veces nos dicen como mujeres, pues no puedes salir o es peligroso para que vayas, o no podemos andar sola. Nos sentimos agradecidos porque nos sentimos capaz de que sí también las mujeres podemos trabajar.
6: Para ellas, llegar a nuevos espacios no solamente significa vender sus productos, sino también demostrar que las mujeres de las comunidades rurales pueden participar, producir y generar sus propios ingresos. La apuesta ahora es seguir abriendo espacios para que el trabajo de estas comunidades llegue a nuevos mercados y más consumidores conozcan lo que se produce directamente en el campo chiapaneco. Para Notinúcleo, Víctor Pérez.
3: Los precios de la cebolla y el jitomate se incrementan por estragos del cambio climático. Vamos con Juan Jesús Toledo.

0: La cuesta de la temporada se resiente con fuerza en los mercados tradicionales y tiendas de abasto de Chiapas. Durante este mes de octubre, dos de los ingredientes indispensables en la cocina mexicana, como la cebolla y el jitomate, han registrado un incremento considerable en sus costos por kilogramo, golpeando de manera directa al bolsillo de las familias chiapanecas. Al realizar un sondeo en el mercado Juan Sabines en Tuxtla Gutiérrez, comerciantes y locatarios señalan que el encarecimiento de estos productos responde principalmente a los atípicos fenómenos climáticos y al cierre de la temporada de lluvias, factores que han mermado drásticamente la producción agrícola en la zona de cultivo. La cebolla, que semanas atrás se cotizaba en rangos accesibles, ha elevado su precio de 30 hasta alcanzar los 50 pesos por kilogramo en los mercados de la capital del estado.
1: Volvió a subir la cebolla, ¿por qué? Porque como no hubo tanta agua, pues echaron a perder muchos sembradíos, tanto aquí como en otros lugares de donde ahora sí que lo traen de Puebla, México, siempre vienen producto, van y vienen, ¿no? Y allá pues también no está lloviendo como es y hay mucha sequedad. Verduras van a subir de precio porque falta de agua, no hay agua, se está escaseando todo, las mercancías ya vienen de otro lado, por acá pues ya se acabó.
2: Sí, ya se acabó y por eso nos afecta bastante a nosotros.
1: La ciudadanía a veces lo ven caro lo que vendemos, ellos no se ponen a pensar de que el calor nos ha afectado bastante. Pues son tiempos que tiene que pasar, ni de ser malo, pues quisiéramos, nos duele pues a veces dar más caro las cosas, pero si no lo damos, no le subimos también de precio, pues no podemos transportar nuestra mercancía.
0: Productores y enlaces agrícolas señalan que la variabilidad climática, caracterizada por lluvias intensas destempladas, periodos prolongados de humedad y altas temperaturas, ha provocado pérdidas significativas en las cosechas de regiones abastecedoras clave, tanto a local como a nivel nacional. El repunte de estas verduras no solo afecta directamente a los hogares, sino también a fondas, restaurantes y pequeños negocios de comida típica en Chiapas, los cuales se enfrentan el dilema de absorber el costo o ajustar sus precios al público. Informó para Notinúcleo Juan Jesús Toledo.
3: En 1835, en un día como hoy, los colonos tejanos nombran a Zavala como presidente del Comité de Seguridad Pública. Hacemos una pausa, regresamos.
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3: Continuamos con más información. El aumento de despojos y fraudes inmobiliarios ponen en riesgo el patrimonio familiar, señala el Colegio de Abogados de Chiapas. Vamos con Juan Jesús Toledo.
0: Perder el hogar en el que se invirtieron años de trabajo se ha convertido en una de las realidades más desgarradoras recurrentes en Chiapas actual. Durante este 2026, la crisis por el despojo y fraude inmobiliario de viviendas y predios ha encendido las alarmas en diferentes regiones del estado, afectando tanto a zonas urbanas como Tapachula, San Cristóbal de las Casas y Tuxtla Gutiérrez, como a comunidades indígenas de Los Altos. José Arturo Domínguez, perteneciente al Colegio de Abogados AC en Chiapas, reitera lo que para muchas familias representa el único patrimonio seguro. Hoy enfrentan amenazas constantes migrantes, falsificación de documentos, invasiones toleradas y conflictos agrarios que siguen dejando a decenas de personas a la indefensión, además de una complicidad entre notarías y los propios organismos destinados a la legalidad de los predios o terrenos baldíos.
10: Para que el delito de despojo en México se visibilizara. El delito de despojo en México no era visibilizado. Nadie tenía la idea de la magnitud del problema en todo el país a este delito de los despojos, pero también a otra serie de delitos. Fue un asunto de legítima defensa porque se vio involucrar no solamente la restitución o la recuperación de un inmueble, sino la defensa de la propia vida. Una reforma que no solamente lleve consigo el incremento de penas en los códigos penales. Tiene que haber reformas incluso en el Código Nacional de Procedimientos Penales, en la ley del notariado también, en la ley del registro público de la propiedad.
0: Ante este panorama, colegios de notarios y asociaciones civiles han intensificado los llamados a la ciudadanía para extremar precauciones al adquirir propiedades, exigiendo a su vez mayor firmeza a las instituciones de procuración de justicia. El reto para el cierre de este 2026 en Chiapas es frenar la impunidad en el delito de despojo y garantizar que el derecho humano a una vivienda digna no sea vulnerado por redes de corrupción y vacíos legales que continúan fracturando el tejido social en Chiapas. Informó para Notinúcleo Juan Jesús Toledo.
3: Chicomucelo, el municipio más golpeado por el desplazamiento forzado en Chiapas, dice el INEGI. Isa Maldonado.
12: Chicomucelo, que concentra la mayor proporción de hogares que reportaron desplazamiento. En este municipio, 26.5% de los hogares señaló que al menos uno de sus integrantes experimentó desplazamiento por inseguridad delictiva o violencia entre octubre de 2020 y octubre de 2025. Es decir, aproximadamente uno de cuatro hogares reportó esta condición. El dato forma parte de la encuesta Intercensal 2025 y permite dimensionar estadísticamente por primera vez el impacto que el desplazamiento forzado interno ha tenido en los hogares de Chiapas. La situación también alcanza niveles elevados en otros municipios que durante los últimos años han enfrentado conflictos y presencia de grupos criminales. En Bejucal de Ocampo, 16.5% de los hogares reportó esta condición. En Amatenango de la Frontera fue 10.9% y en Frontera Comalapa 9.5%. Tila también registra una proporción importante de familias que han tenido que dejar sus comunidades, con 5.9% de los hogares. Le siguen Maravilla Tenejapa con 5% y Panteló con 4.5%. Estos municipios se encuentran entre las zonas donde se han registrado los hechos de violencia que han afectado la movilidad y las actividades cotidianas de las comunidades. A nivel estatal, se estima que entre octubre de 2020 y octubre de 2025 hubo 17.000 hogares en los que al menos uno de sus integrantes experimentó desplazamiento forzado interno. En esos hogares habitaban alrededor de 59.300 personas. Pero el INEGI aclara que esta cifra no corresponde al número de personas desplazadas, ya que contabiliza a todas las personas que habitaban en los hogares donde al menos uno de sus integrantes experimentó una situación de desplazamiento. El contraste es evidente frente a los municipios más poblados. Los datos muestran que el desplazamiento no se limita a casos aislados. En estos municipios, dejar la comunidad se ha convertido para cientos de familias en una consecuencia directa de la violencia. Para Notinúcleo, Isa Maldonado.
3: En 1853, en un día como hoy, Benito Juárez se exilia en La Habana y después en Nueva Orleans. Son las 15 horas 3 de la tarde con un minuto. Esa es la hora central de México.
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3: Las organizaciones civiles piden rehabilitar el Palacio de los Zopilotes, construido a hace 55 años, ubicado en la zona central poniente de Tapachula. Vamos con el reporte de nuestra corresponsal Pamela Hernández.
13: El edificio conocido como el Palacio de los Opilotes, ubicado en la ciudad de Tapachula, quedó totalmente cerrado luego de un dictamen de Protección Civil que prohíbe su uso y tras presentar más grietas con los últimos sismos registrados en Tapachula. Le llaman el Palacio de los Opilotes porque hace años estaba el antiguo rastro municipal y los desechos de carne se tiraban cerca del río y llegaban cientos de sopilotes a comer. Cuando construyeron el edificio, los opilotes ya eran los dueños del lugar y se paraban en el techo. Fue construido en el sexenio de José Castillo Tielmans y era el primer edificio público moderno de Tapachula. Desde entonces Tapachula tenía 80 mil habitantes y era la capital económica del estado por el algodón, plátano y el café. Durante décadas albergó oficinas como Hacienda, Juzgado y Ministerios Públicos. En 2010 fue reinaugurado como edificio consular y tras falta de mantenimiento los consulados lo abandonaron en 2013. Hoy luce una fachada despintada, húmeda, cristales rotos y fisuras visibles en las columnas y daños que se ensancharon con los últimos sismos registrados en los últimos meses con epicentro en Tapachula, como el que ocurrió el pasado 17 de julio de este año de magnitud 7.4. Al respecto, el consejero nacional del Bloque Social Ciudadano, Eduardo Evaristo Ángel Arena, señaló que el edificio ha entrado en una etapa crítica de deterioro y representa un peligro, por lo que el representante ciudadano indicó que existen múltiples propuestas de asociaciones civiles que requieren espacios para trabajar en beneficio de la sociedad, por lo que el inmueble no debe seguir abandonado.
14: Observamos, ¿verdad?, los ciudadanos que está pasando, transcurriendo el tiempo, ¿verdad?, y que el edificio, ¿verdad?, que muy conocido de manera popularmente como el Palacio de los Opilotes, ya entró en una etapa en la que el edificio pues está deteriorando. Entonces consideramos los ciudadanos, ¿verdad?, qué es lo que está pasando aquí en la región, aquí en la ciudad, cuando por otro lado se necesita, ¿verdad?, hacer uso de ese edificio. Hay varias propuestas, ¿verdad?, de distintos organismos de carácter de la sociedad, asociaciones civiles y demás, que siempre necesitan un espacio, ¿verdad?, para desarrollar sus actividades ante la sociedad y en beneficio de ella.
13: Por último, hizo un llamado a las autoridades correspondientes para que inventaríen los bienes inmuebles con los que cuentan y definan el destino del Palacio de los Opilotes. Informó desde el Soconusco para Notinúcleo Pamela Hernández.
3: En 1873, en un día como hoy, se promulga la constitucionalización de las leyes de reforma. Hacemos una pausa, volvemos.
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1: Son exactamente las 3 de la tarde, las 15 horas, 3 de la tarde con 8 minutos, 3 con 8 minutos en esta segunda emisión de Notinúcleo en red estatal. Hablar de salud no solamente significa cuidar nuestro cuerpo, también significa cuidar nuestro bolsillo, nuestras decisiones y sobre todo nuestra tranquilidad. Porque cuando las finanzas personales están en orden, también se refleja en nuestra calidad de vida y en la manera en que enfrentamos el futuro. Hoy, en el marco del Día de la Salud Financiera en México, queremos hablar de un tema que nos toca absolutamente a todos. ¿Sabemos administrar nuestro dinero? ¿Tenemos hábitos financieros saludables? ¿Estamos preparados para enfrentar una emergencia económica? ¿Ahorramos pensando en el futuro o vivimos solamente para resolver las necesidades del presente? Y para ayudarnos a entender cómo podemos mejorar nuestra relación con el dinero, tenemos el gusto de conversar con una especialista. Nos acompaña vía telefónica la maestra Verónica Salcedo. La maestra Verónica Salcedo es líder de la región occidente de plataformas de servicios financieros del Fair Center Campus Guadalajara, del Tecnológico de Monterrey y miembro del Consejo de la Comunicación. Maestra Verónica, bienvenida a Notinúcleo, segunda emisión. Muchas gracias por acompañarnos.
2: Buenas tardes, muchas gracias Francisco, sobre todo por la invitación.
1: Pues maestra Verónica Salcedo, para comenzar, ¿qué debemos entender realmente por salud financiera? ¿Es simplemente tener dinero o va mucho más allá?
2: Yo creo que ese es un excelente comienzo. Efectivamente, cuando hablamos de salud financiera, no tiene que ver necesariamente

0: diariamente con solo recibir un sueldo o cuánto gana una persona al mes, sino que también tiene que ver con las posibilidades o las opciones que tenemos como personas cuando tenemos una emergencia, cómo podemos solventar esos gastos, cómo manejamos nuestra deuda, cómo ahorramos para el futuro. Y yo creo que lo más importante al hablar de salud financiera, pues tiene que ver con dormir tranquilos, ¿no? Entonces, cuando hablamos de salud financiera, tiene que ver con las decisiones, como bien lo mencionas, con los hábitos, en la forma en que administramos nuestro dinero y cómo tomamos decisiones hoy para el futuro.
1: Maestra Verónica, ¿cuáles son las principales señales de que una persona no goza de una buena salud financiera?
0: Mira, por ejemplo, cuando estamos hablando de salud financiera, hay una encuesta que hace el mismo INEGI, se llama ENSAFI, Encuesta Nacional de Salud Financiera, y en ella determina algunos de los síntomas que pueden estar relacionados con una mala salud financiera. Entonces, por ejemplo, dentro de los resultados, pues aproximadamente el 35% de la población reportó algunas manifestaciones físicas relacionadas con las preocupaciones financieras, ¿no? Como dolores de cabeza, gastritis, alteraciones de la presión arterial, y 3 de cada 10 tiene también alguna repercusión o efectos psicológicos o problemas para dormir. Entonces, en realidad, cuando hablamos de salud financiera, la incapacidad de solventar nuestras deudas o la incapacidad de poder hacerle frente a shocks o a problemas inesperados o a situaciones inesperadas, mejor dicho, eso genera estas características o esta condición física.
1: Chico, ¿qué tan importante es desarrollar desde edades tempranas una cultura de educación financiera?
0: Yo creo que es fundamental y una de las situaciones que tenemos, no solo en México, sino también en muchos otros países de Latinoamérica, es que el papel que tiene la educación financiera en la currícula o en los temas que se ven desde primaria, muchas veces no se toman en cuenta o no se ven tan relevantes. Pero entre más jóvenes aprendamos realmente a tomar decisiones que puedan hacernos distinguir entre el consumir el día de hoy o gastar en el futuro, pues es esencial para mantener a largo plazo una buena salud financiera y lograr, cuando seamos adultos mayores, una libertad financiera.
1: Muchas personas reciben su salario y prácticamente de inmediato y ya tienen comprometido todo el ingreso. ¿Cómo podemos romper ese círculo de gastar todo lo que ganamos?
0: Uno de los hábitos que a mí me gusta siempre recomendar cuando hablo o tengo alguna sesión, por ejemplo, de educación financiera, es que cambiemos el orden en las que asignamos los gastos que tenemos cuando recibimos un pago o cuando recibimos una quincena, por ejemplo. La mayoría de nosotros podemos hacer un registro de las entradas y salidas de efectivo. Y en esas salidas de efectivo, yo creo que un gran inicio es intercambiar el orden de lo que gastamos y de lo que ahorramos. Si en lugar de primero gastar o hacer los pagos, determináramos un porcentaje de lo que siempre ingresamos como ahorro antes de gastar, ese cambio tan pequeño puede modificar muchísimo a largo plazo los colchones o las salvaguardas que tenemos para enfrentar ese tipo de situaciones y todavía más a largo plazo, pues generarnos hasta una segunda opción de ingreso, por ejemplo.
1: ¿Qué porcentaje de nuestros ingresos sería recomendable destinar al ahorro? ¿Y qué hacer cuando nuestros ingresos son limitados?
0: Eso es algo bien importante, Francisco. Muchas veces pensamos que para empezar a ahorrar o empezar a invertir necesitamos ser ricos, ¿no? O necesitamos que nos sobre el dinero. Y ese es un mito que nos limita en el momento de reestructurar nuestros gastos. Entonces, normalmente se acostumbra que antes de gastar, por lo menos el 10% de tu ingreso lo destines a ahorro. y si es posible, otro 10% lo destines a la inversión. En términos de finanzas personales, existe una diferencia en estos dos conceptos, porque ahorro va a ser la cantidad de dinero que normalmente vamos a tener la estamos juntando para que en un año o máximo 3 años nosotros la gastemos. En cambio, la inversión es un dinero que yo voy a guardar para que a largo plazo, más de 10 años, me sirva para generar un ingreso adicional. Entonces, normalmente se recomienda que antes de gastar, así yo gane 500 pesos a la semana, del 10% de esos 500 los mande a ahorro, otro 10% lo mande a inversión, si es posible, y lo recalco, el ahorro siempre es necesario que lo hagamos antes de gastar. La inversión, aunque es muy recomendable, hay veces que es así, a lo mejor se va a limitar con nuestro volumen de ahorro. Entonces, si lo hacemos de esa forma, aunque tengamos ingresos limitados, una pequeña proporción de nuestro dinero siempre va a irse acumulando para solventar aquellos gastos que no teníamos programados.
1: Pero maestra, hay personas que dicen, no puedo ahorrar porque no me alcanza. ¿Qué pequeños cambios pueden comenzar a hacer quienes tienen ingresos modestos?
0: Yo creo que esa es una de los mitos que también tenemos. Yo creo que podemos sustituir, más bien dicho, es recomendable, no creo, es recomendable sustituir pequeños gastos que a veces no son necesarios y que hacemos de manera continua. La sustitución de gastos, por ejemplo, si yo voy caminando en la calle y se me antoja un refresco, a lo mejor en lugar de gastarme en ese refresco, si yo trajera un bote con agua de frutas o con agua natural siempre desde mi casa, me ahorraría esa cantidad que yo pago de un refresco. O por ejemplo, si normalmente toda la familia salimos 2 o 3 veces a comer entre semana, pues a lo mejor en lugar de comprar comida ya preparada afuera, pues poder prepararla desde la casa, y esos pequeños cambios que hacemos de la forma en la que gastamos nuestro dinero, aunque no lo crean, en 6 meses, 1 año, si yo lo sustituyera y me ahorrara esos excedentes que son los gastos hormiga o los gastos innecesarios, sí podrían ser un cambio en la forma en la que administramos nuestro dinero.
1: Maestra, también hay mucha gente que acostumbra a guardar su dinerito en casa. ¿Qué recomienda? ¿Guardarlo en casa o en una institución bancaria?
0: Ese tema es relevante, sobre todo en México. Más de la mitad de las personas que ahorran lo hacen justo en medios informales. Y medios informales o instituciones informales, pues puede ser desde guardarlo en una cajita en tu casa o abajo del colchón, o utilizar las tandas, a diferencia de, como bien lo mencionas, llevarlo en una institución financiera. Definitivamente, lo más recomendable siempre es llevarlo a una institución financiera. Y dentro de las instituciones financieras, nosotros podemos empezar a abrir cuentas desde 300 pesos y ir incrementando nuestros ahorros o hacer aportaciones adicionales desde 10, 50 pesos a la semana. No se necesita una gran cantidad de dinero. ¿Cuál es la diferencia de hacerlo a través de una institución formal financiera o hacerlo a través de medios informales? Yo creo que las dos más relevantes son, una, que ese medio informal, la tanda abajo del colchón, dejarlo guardado con alguien conocido, nos genera, por un lado, el riesgo de que esa forma en la que lo estoy haciendo sea un fraude, me roben, se vayan con mi dinero. Y otra de las razones principales es que cuando yo lo hago a través de medios informales, normalmente no me pagan un premio o una renta o una tasa de interés por dejar mi dinero guardado. Y el que yo no reciba un excedente por dejar el dinero con esa persona o en algún lugar, si no me pagan esa renta, entonces mi dinero al final pierde capacidad de compra. Es decir, lo que nosotros llamamos dinero en realidad es un medio para adquirir bienes y servicios. Y si a través del tiempo esos productos o esos servicios están aumentando de precio y yo mi dinero, que es el medio con el que los consigo, lo dejo guardado y no crece, en un determinado tiempo, a un año, el dinero que yo tenía guardado no me va a alcanzar para comprar lo que normalmente necesito. Entonces, esas serían las dos razones: el riesgo de pérdida, de robo, de fraude, y por otro lado, la pérdida de poder adquisitivo al momento de decidir guardar mi dinero en una institución o un medio informal, a llevarlo a una institución formal en donde se garantiza mis ahorros a través de la banca o de alguna otra institución financiera.
1: De maestra Verónica Salcedo, líder de la región occidente de plataformas de servicios financieros del Fair Center Campus de Guadalajara, del Tecnológico de Monterrey y miembro del Consejo de la Comunicación. Maestra, ¿qué mensaje le daría a nuestro auditorio en este Día de la Salud Financiera en México para que el cuidado de sus finanzas se convierta en un hábito y no solamente en una preocupación cuando llegan las dificultades?
0: Pues bueno, muchas gracias. Y yo creo que lo principal es que nosotros debemos de empezar a crear una nueva cultura financiera desde uno mismo y con las personas más jóvenes sobre todo, y que el ahorro debe de empezar desde ahorita. No necesitas tener dinero, no necesitas que te sobre el dinero para empezar a cambiar hábitos poco a poco y que a largo plazo te puedan generar una estabilidad, tranquilidad y sobre todo libertad financiera. Muchas gracias, Francisco.
1: Maestra Verónica Salcedo, un placer saludarla. Gracias.
0: Igualmente, hasta luego.
1: Tardes, gracias. Vamos a hacer una pausa, regresamos inmediatamente.
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2: Hola, ¿qué tal? Qué gusto saludar. Vámonos con el tema de fútbol y de la selección mexicana. Y es que luego de la dolorosa derrota ante el conjunto de los Estados Unidos, la selección mexicana sigue con contratiempos. A su llegada a Los Ángeles, el Tri confirmó la baja de 3 futbolistas que dejarán la concentración para regresar a sus clubes, por lo que no estarán en el encuentro ante Chile. El estratega Rafa Márquez tendrá que seguir haciendo modificaciones y rotaciones en su cuadro para enfrentar el encuentro ante los sudamericanos, no solo por el desgaste de la ventana de 4 partidos, sino porque ha tenido bajas que ha acumulado en el último duelo. A través de un comunicado, la dirección deportiva de las selecciones nacionales confirmó la baja en la concentración de Mateo Chávez, quien fue expulsado en el encuentro de Estados Unidos y por ello no podrá participar en el siguiente encuentro. Mateo Chávez tendrá que regresar a Países Bajos. De igual manera, señalaron que Gilberto Mora regresará con los Xolos de Tijuana de manera inmediata. La joya mexicana ha presentado molestias en el tobillo e incluso por ello no tuvo minutos ante los norteamericanos. Mismo caso de Irving El Chucky Lozano, que ya se había comunicado su lesión muscular, por lo que no estuvo disponible para los Estados Unidos, así que ante Chile tendrá que regresar a su club, al Galaxy de Los Ángeles. Vámonos con información estatal, y es que la delegación chiapaneca de paraciclismo cerró una histórica participación en la Paralimpiada Nacional 2026 al conseguir un total de 6 medallas de oro y 2 de plata, luego de cerrar el día de ayer domingo con una de oro y una de plata en las pruebas de ruta realizadas en el circuito del Estadio Akron en Guadalajara, Jalisco. Encabezados por el entrenador Andrei Moreno Moreno y el mecánico Rafael Alejandro Brindis Madrigal, la selección estatal consiguió su mejor participación en la historia de la Paralimpiada, superando los 4 oros, oro, plata y 2 bronces obtenidos el año pasado. Y ahora nos vamos hasta Tabasco, y es que el club de fútbol Plataneros de Tabasco pegó de visitante y se llevó el clásico regional de la raya al vencer 1-2 a los felinos de la 48 en duelo de la jornada 5 del grupo 2 de la tercera división profesional. El equipo dirigido por Jonathan Estrada Peña mostró carácter en patio ajeno, resistió los momentos complicados y fue contundente cuando tuvo sus oportunidades. Con los 3 puntos en la bolsa, el llamado equipo del pueblo llegó a 8 unidades y tomó aire en la clasificación, metiéndose ya de lleno en la pelea dentro del sector. Por si fuera poco, el talento tabasqueño también levanta la mano a nivel regional. 7 futbolistas de Tabasco fueron convocados a la concentración regional de la sub-18 de la TDP, esta que se va a realizar el 5 y 6 de octubre en Chiapas. Estos seleccionados pertenecen a Felinos de la 48, Plataneros de Tabasco y Dragones FC. Por Felinos de la 48 está convocado Adán Rosique Ruiz y Santiago Martínez. Por Plataneros está convocado Misael Pérez, Alexander Hernández y Adrián Mayo. Por Dragones FC, Gael Eduardo López y Rodrigo Chávez. La convocatoria es resultado del trabajo del scouting de la Liga TDP, que analizó a los 271 jugadores de los 16 clubes del grupo 2, categoría 2008 y menores. Hasta aquí los deportes. 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
1: En un día como hoy, en 1928, en Madrid, España, la Real Academia Española presenta la nueva gramática del idioma español. Una pausa, volvemos.
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El presidente municipal de Tuxtla Gutiérrez, Ángel Torres, inauguró dentro del programa Calles Felices la calle Francisco Villa en la colonia Jardines del Pedregal, acompañado de vecinas y vecinos que hoy cuentan con una vialidad nueva y mejores condiciones para transitar. Junto a las familias, el alcalde destacó que cada calle que se transforma representa mucho más que una obra pública. Significa mejorar la calidad de vida, fortalecer la movilidad y darle a las y los habitantes lo que por derecho les corresponde. Bueno, y con profundo dolor lamentamos el fallecimiento de doña Martita González Lara allá en Cintalapa de Figueroa. Sí, vaya un abrazo solidario para toda su familia, para Alejandrina, Daniel, Marta, Lucía y Ernesto. Y para toda la familia, un abrazo solidario. Descanse en paz, doña Marta González Lara. Ya nos vamos, muchas gracias por habernos acompañado una vez más en esta segunda emisión de Notinúcleo. Gracias, en espera de que usted haya quedado debidamente informado de los acontecimientos más sobresalientes ocurridos en las últimas horas. Gracias a mi compañero Fabián Samayoa, que estuvo en los controles técnicos, Daniela Grajales en la redacción, Rosa Verovilla Martínez en la dirección de noticias. Soy Francisco Javier Figueroa Niño, que tenga una excelente tarde. Buen provecho, hasta mañana.

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Son las 3 de la tarde con 37 minutos.

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3: Como parte de la estrategia para desarticular redes de corrupción y protección al crimen organizado denominada Operación Enjambre, fuerzas federales y estatales ejecutaron este fin de semana órdenes de aprehensión en contra de 21 personas en el municipio de Suchiapa. De acuerdo con el Gabinete de Seguridad Federal, entre los detenidos se encuentran Jorge N., quien se ostentaba como alcalde hasta el día viernes, y Alexis N., quien fungía como regidor y además ocupó la alcaldía durante dos trienios. Así también fueron detenidos mandos y elementos de la policía municipal. Las órdenes de aprehensión están relacionadas con abuso de autoridad, hechos de corrupción y asociación delictuosa por presuntamente ayudar a la evasión de un líder criminal detenido el pasado 25 de septiembre. Debido a este hecho, fue aprehendido tres días después el director de la policía municipal, José Antonio N. Por lo pronto, y de acuerdo con información de la Fiscalía General del Estado, las investigaciones continúan y en el curso de las próximas horas podrían registrarse nuevas detenciones, todas vinculadas con el combate al narcomenudeo. Hasta el siguiente comentario.
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5: Únicamente 4 minutitos y serán ya las 4 de la tarde. Escuchamos a Mandingo, Te vi con él.

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1: Ya. Parece que me están esperando. Es cierto. ¿Ya estamos listos? ¿Eh? ¿Qué cosa? Ya, está corriendo. Súbele, súbele, dame más volumen. Que se sienta el ritmo.
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4: Hey, ¿qué onda, banda? Son ya las 4 de la tarde con 6 minutos, 4 con 6, estamos ya de regreso. Y entramos de lleno a esto que es Explosión Norteña, solo por Extremo 101.5. ¿A poco no?
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4: Gracias, gracias a toda la familia que ha seguido con nosotros a lo largo de todo el día, quienes se acaban de unir en esta hora de 4 a 5. Tenemos una hora

0: por ahí el mensajito, la nota de audio. Pida su tema, mande su dedicada. ¿Para quién? ¿Por qué? Cuéntenos todo y exagere. Estamos disfrutando de este lunes. Lunes es inicio de semana. Está el clima así como que se quiere nublar y como que no. Ya veremos porque suele llover, ¿no? Más tardecito, después de las 6 de la tarde. Aguas, no se vayan a mojar como todos los que estuvieron ayer en el concierto de la original Banda El Limón ahí en el Parque Central. Ahí estuvimos el equipo de Extremo 101.5 cubriendo este gran evento. Que ahora sí que ni la lluvia los detuvo, ¿no? Ni la lluvia evitó que pudiéramos disfrutar. Vaya concierto, la verdad estaba llenísimo, hubo un super ambiente. Después de todo el super show que hubo el día de ayer, porque ayer igual las ofrendas estuvieron con todo, estuvo super bueno el concierto. Yo hoy hasta amanecí como triste porque dije, parece que fuera primero de enero, parece que ya hubiera acabado todo. Pero no, señores, si la fiesta sigue, todavía nos quedan varios días de aquí al jueves, me parece, de aquí al jueves de fiesta aquí en nuestro bello municipio. Y se siente en el ambiente, ¿eh? Así que muchísimas gracias por seguir con nosotros. Esperemos estén igual en la misma sintonía, en el mismo buen humor, en la misma buena onda. Y si no, para eso estamos aquí, para contagiarles un poquito de la buena vibra. Como les digo, arrancando pues este lunes, inicio de semana, se siente pesadito, ¿no? Hay quienes se desvelaron anoche. Pero bueno, ya estamos por terminar la jornada, así que ya nos va a quedar un ratito para descansar por lo menos. Si es que va a descansar y si no, va a ir a las ofrendas. Porque si va a ir a las ofrendas, por allá nos vemos primero, Dios. Ahora sí, vamos a arrancar con todo en esta hora Explosión Norteña con esto que estamos escuchando de Grupo Control. Mi amorcito, a darle al zapateado las 4 de la tarde con 9 minutos. Esto es Explosión Norteña, solo por Extremo 101.5. ¿A poco no?
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7: El día de ayer domingo a las 6 de la tarde dejó de existir a la edad de 81 años quien en vida llevó el nombre del señor Augusto Suriano Pérez. Lo participan con profunda pena y dolor su esposa, la señora Concepción Candelaria Antonio, sus hijos, el profesor Marbelles, Sonia e Isabel, así como Rosalinda, Mireya, Juan Carlos, Caridad, Daisy y Augusto de apellido Suriano Candelaria. Yernos, nueras, nietos, sobrinos, sus hermanos Fulvia, Jaime, Rosy, Esperanza, Obdulia y Elodia Suriano Pérez y demás familiares. El duelo se está recibiendo en su domicilio conocido de la colonia Ignacio Ramírez. Se les invita a la velación del cuerpo durante el día de hoy y la noche y a la misa de cuerpo presente el día de mañana 6 de octubre a las 10 de la mañana en la iglesia de la misma colonia Ignacio Ramírez. Desde donde, terminado este acto religioso, partirá el cortejo fúnebre hacia el panteón de la misma colonia. Funerales Mayas se une a la pena y dolor que embarga a la familia Suriano Candelaria y Suriano Pérez. Descanse en paz, el señor Augusto Suriano Pérez, descanse en paz. 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
1: Las 4 de la tarde con 18 minutos.
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2: Cambiamos un poquito el ritmo con los Tucanes de Tijuana.

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3: Ya las 4 de la tarde con 26 minutos, 4 con 26. Seguimos con más en esta hora, Explosión Norteña. Oigan, y seguimos también hablando de todo lo que pasó ayer, ¿no? En el concierto del original Band de Limón. La verdad que estuvo buenísimo. Como les digo, por ahí estuvimos la bandita de Extremo 101.5, la bandita de Radio Núcleo. Estuvimos ahí cubriendo todo el evento y también con los afortunados ganadores, ¿no? Que se llevaron por ahí los pases para conocer a los integrantes de la banda. Se estuvieron tomando la foto. Recuerde que para que usted vea que sí es verdad, que aquí todo es 100% real, no fake. Están las fotitos por ahí en nuestras páginas de Facebook. Así es, en Extremo 100, Extremo Tonalá 101.5 es la página de Facebook. Por ahí usted puede ver las fotitos. Ahí aparecen los ganadores. Estuvieron haciendo también transmisión en vivo los compañeros. La verdad que se vivió un evento extraordinario. Extremo Tonalá 101.5 FM es el nombre de la página, por si acaso no nos sigue, porque somos una gran comunidad también por allá, y ahí puede ver cómo le estuvimos pasando el día de ayer. Estuvimos transmitiendo parte del concierto también. Vaya ambiente que se llevó a cabo. Gracias a todas las personitas que estuvieron participando con nosotros en las dinámicas a lo largo de estas dos semanas que estuvimos. Ahora sí que sorteando, ¿no? Estos regalos para conocer a la original Band de Limón. Muchísimas felicidades ahí a los ganadores. Esperamos hayan disfrutado de esta maravillosa oportunidad, maravillosa experiencia. Y a quienes estuvieron ahí disfrutando el concierto, porque estuvo bueno, empezó con un norteño por ahí. Posteriormente ya le dieron paso a la original Band del Limón. Y como les digo, aunque cayó el agüita, por un ratito como que se detuvo. Pero dijeron, aquí nada nos detiene. Aquí queremos seguir cantando. Y se puso bueno la verdad. Escuchamos esto precisamente con ellos. Sale Mi Vida, uno de sus éxitos. ¿Quién estuvo gritando anoche a este tema? ¿Cómo andamos de la garganta? Las 4 de la tarde con 28 minutos, seguimos en Explosión Norteña, poco no.
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8: Ya a las 4 de la tarde, con 36 minutos, nos vamos con algo de Los Rojos y Grupo Duelo.
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7: De las 4 de la tarde con 43 minutos, 4x43. Seguimos con más aquí en esta hora de Explosión Norteña, mandando saludos allá a la familia que nos escucha en la Cerdán, segunda sección. Complaciendo con algo que nos han solicitado de los Tigres del Norte, se titula La Jaula de Oro. Nos queda un ratito todavía de Explosión Norteña, ¿a poco no?
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1: Las 4 de la tarde con 54 minutos. Por ahí complaciendo con algo que nos han solicitado. Ya casi nos vamos. Es con Desafío Norteño. Se titula Luz y Sombras.
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1: Nada de nada, nada de nada. 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
2: Oigan, ya con este tema que estamos escuchando, es algo de Los Rojos y Bobby Pulido. Despedimos esto que fue Explosión Norteña. Gracias por habernos acompañado ahorita y a lo largo de todo el día, aquí en la buena programación de Extremo 101.5.
3: Después de todo.
2: Espero que estén disfrutando al máximo de este inicio de semana, que anden con toda la energía y que así continúe a lo largo de toda la semana.
3: Yo aquí con la botella, pensando en
2: que tengan una bonita tarde del lunes. Se queda en la buena sintonía de Extremo 101.5, ¿a poco no?

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1: Esto fue todo. Gracias por acompañarnos. Nosotros regresamos con más del Zapateado en la próxima emisión de Explosión Norteña.
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Ya en ese momento, las 5 de la tarde con 6 minutitos, 5 con 6. Oigan, se quedó, dejó caer una pequeña y leve lluvizna, nada más y nada menos. Pero como no está haciendo tanto calor, creo que esta la va a refrescar, ¿o no? Y yo te saludo a la distancia y te mando un fuerte abrazo a tu amigo y servidor, Elvis Zavala, el bizcocho, diciéndote buenas, pero muy buenas tardes. Y hemos llegado al momento cuchicuchi, al momento de los agarrones, de los oruñones, de las mordidas y las contiendas musicales de versos. Y ya saben que aquí la que pone el orden y desorden es nada más que la ruletita. Así que ruletita chula y preciosa, dinos con qué vamos a iniciar el día de hoy.

Iniciar con una del género de banda, pero una bandita movida, porque hoy es lunes, inicio de semana, 5 de octubre, y traemos nada más y nada menos que en la opción número 1 a la banda Machos con el tema El Mandilón.

0: Ahí está, señoras y señores, nuestra primera contienda de este lunesito, inicio de semana, 5 de octubre. Y ya usted ya puede, ya sabe la dinámica, marcar en este momento al 966-663-0210, directo a cabina. O si no, mándame el mensaje de texto a la notita de audio, porque estamos arrancando con una contienda del género de banda, pero una banda movidita. Opción número 1, banda machos, El Mandilón. Opción número 2, mi banda, el mexicano, Mambo Lupita. Y que dé inicio a la batalla, que ya suene esa campana. A darle lo que nos truje Chencha, nada más y nada menos, señoras y señores. Ya saben ustedes la dinámica. Marquen en este momento 966-663-0210, directo que a cabina. O si no, mándeme el mensaje de texto, la notita de audio. Y aquí se va a leer y aquí se va a escuchar. ¿Por quién se va a seguir usted? ¿Será banda machos, El Mandilón? ¿O será Mambo Lupita de mi banda, El Mexicano, en la opción número 2? ¿Qué está esperando? Marque ya o mande su mensaje. Y la terminación 2359 dice, vámonos con la 1. Ahí está, pues, primer punto es para la banda machos con el tema El Mandilón. Y mi banda, El Mexicano, Mambo Lupita, en la opción número 2, lleva 0 puntos. Pero todavía, estamos empezando la contienda y estamos arrancando. Vamos a ver qué gana la línea y por quién se va a decidir, Bueno.
1: Sí, por banda macho, Elvis.
0: Banda macho, ya está. Ahora pues, gracias, Yamari.
1: Sí.
0: Ahí está, ya tenemos otro punto más y es para la banda machos. 2 puntos, El Mandilón. Mambo Lupita de mi banda, El Mexicano, en la opción número 2, 0 puntos. Espéreme tantito, vamos a ver qué dice por acá. A ver, terminación 7652 dice Lupita. Vámonos pues, ahí está, 2-1. Y terminación 4426 dice machos, ahí está, 3-1. Así que estamos, 3 puntos, banda machos, El Mandilón. No, 4, porque terminación 2158 dice el banda machos. 4-1, 4 El Mandilón, 1 Mambo Lupita. Así que no se diga más, no se diga menos. Y terminación 5799 dice la Lupita. Ahí está, 4-2. 2, está dando batalla, está dando batalla. 4 puntos, El Mandilón de la banda macho. 2 puntos, Mambo Lupita de mi banda, El Mexicano. Así que no se diga más, no se diga menos. Y vámonos a escuchar a la banda machos, El Mandilón, aquí en la DB de Tonalá.
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4: Funerales Maya les informa, el día de ayer domingo a las 6 de la tarde dejó de existir a la edad de 81 años el señor Augusto Soriano Pérez. Lo participan con profunda pena y dolor su esposa, la señora Concepción Candelaria Antonio, sus hijos, la profesora Marbelles, Sonia, Isabel, Rosalinda, Mireya y Juan Carlos, Caridad, Daisy, Augusto Soriano Candelaria, sus yernos, nueras, nietos, sobrinos y hermanos Fulvia, Jaime, Rosy, Esperanza, Obdulia y Elodia Soriano Pérez y demás familiares. 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Descanse en paz el señor Augusto Soriano Pérez, descanse en paz. 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Las 5:20 minutos, escuchemos a Birlán García, Corazón Frío, aquí en Extremo 101.5.
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0: Ya en ese momento, las 5 de la tarde con 24 minutitos, 5:24. ¿Y qué creen? Vámonos con más contiendas musicales. Así que, ruleta chule preciosa, dinos de qué va a ser.
1: Vamos a ver de qué nos va a tocar.
0: Ahí va la ruleta. Y ella dice que va a ser nada más de... ¡Ay, papá!

Ahí está, pues, nada más y nada menos. Ya nos dijo la ruletita. Vámonos con una del género norteño. Y traemos en la opción número uno a los jefes de jefe, los Tigres del Norte, con el tema Contrabando y Traición.

0: Opción número uno, Los Tigres del Norte, Contrabando y Traición.
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0: Y vámonos del otro lado, en la esquina roja, en la opción número dos, viene nada más y nada menos con el tema al grupo pesado, A Chillar a Otra Parte.

0: Ahí está, señoras y señores, nuestra siguiente contienda, y este es del género norteño. Nada más y nada menos tenemos, ahora sí, en la opción número uno, en la esquina azul, a los Tigres del Norte, Contrabando y Traición. Opción número dos, Pesado, A Chillar, a otra parte, y que dé inicio la batalla, y que ya suene esa campana. Vámonos duro y tendido como el bandido, señores y señores. Ya saben la dinámica. Marquen en este momento 966-663-0210 directo aquí a cabina. O si no, mándeme su mensajito de texto, su notita de audio. Y aquí la voy a leer y aquí la voy a escuchar. ¿Por quién se decide? ¿Será acaso los Tigres del Norte, Contrabando y Traición? ¿O será Pesado, A Chillar, a otra parte? ¿Qué está esperando? Marque ya o mande su mensaje. A ver qué dice por acá. La terminación 1713 dice la 1. ¡Vámonos pues! Ahí está, ya tenemos primer punto. Y es para los Tigres del Norte, Contrabando y Traición. Opción número 2, Pesado, A Chillar, a otra parte. 0 puntos, pero todavía usted está a tiempo de mandar su mensaje o marcar directamente aquí a cabina. 966-663-0210. ¿Qué está esperando? Marque ya o mande su mensaje. Tigres del Norte, Contrabando y Traición, un punto. Pesado, A Chillar, otra parte, 0 puntos. Y vamos a ver qué dice por aquí. Ahí está, espera, ahí tenemos una llamadita. Vamos a escuchar quién anda en la línea, Bueno.
1: Sí, Elvis, para el grupo Pesado.
0: ¿Para Pesado? Ábrele, pues ya está, peinamos atrás.
1: Bueno.
0: A ver. Ahí está, ya tenemos otro punto y es para Pesado, señoras y señores. Ya estamos empatados. No, espérenme tantito porque terminación 32-40 dice la 2. ¡Ay, papá! Ya está bien empatado y esto se dio la vuelta, Estamos Tigres del Norte, Contrabando y Traición. Un punto. A Chillar, otra parte. 2 puntos. Ah, no. Retiro lo dicho. 3. Porque terminación 44-26 dice la 2. Ahí está, pues. Estamos Tigres del Norte 1, Pesado 3. A ver, ¡ay! Ya se reportó Puerto Arista. Vamos a escuchar por quién se decide,
2: Bizcocho, buenas tardes, Bizcocho. Vamos por Pesado, Bizcocho. ¿A poco no, Bizcocho?
0: Ahí está, pues, ya dice Puerto Arista. Pesado, está 4-1, así que señor DJ, pues ya no le cuente más, vámonos a escuchar Pesado, a chillar otra parte. Pero primero, vámonos a escuchar la identificación oficial y ahorita regresamos aquí en Extremo 101.5.
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4: Las 5:37 minutos. Los jefes nos cantan. ¿Sabes quién soy? Aquí en la DB de Tonalá.
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6: Según datos del INEGI, durante 2024 se registraron en México 40.704 defunciones por enfermedades del hígado. De estas, 13.305 estuvieron relacionadas con enfermedades hepáticas de tipo alcohólico y 15.986 con cirrosis, por lo que las enfermedades del hígado se ubicaron entre las principales causas de muerte en el país. Para la Secretaría de Salud, el consumo frecuente o excesivo de alcohol está relacionado con más de 200 problemas de salud, entre ellos enfermedades hepáticas, cardiovasculares, cáncer, trastornos mentales, accidentes y lesiones. La Organización Mundial de la Salud, por su parte, estima que en 2019 el alcohol estuvo relacionado con 2.6 millones de muertes en el mundo, además de señalar que afecta de manera importante a personas jóvenes de entre 20 y 39 años. Dejar de tomar no es cuestión de fuerza de voluntad, es de educación. Mientras sigamos viendo cómo logro al que más aguanta tomando, no habrá campaña ni alcoholímetro que alcance. Hasta el siguiente comentario.
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Las 5 de la tarde, 44 minutitos, 5:44. Y señoras y señores, vámonos con más contiendas musicales. Y ruleta chula y preciosa, dinos de qué va a ser ahora. Ahí va la ruleta. Y ella dice que va a ser nada más y nada menos. ¡Ay, papá!

Ahí está, pues ya nos dijo la ruletita. Vámonos con una del género grupero. Y traemos en la opción número uno, en la esquina azul, nada más que a Fato con el tema Me hice una promesa.

0: Ahí tenemos la opción número uno, Fato, Me Hice Una Promesa.
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0: Y vámonos del otro lado, en la opción número dos, Esquina Roja, viene el grupo Exterminador. Nos tienen envidia.

0: Ahí está, señoras y señores, nuestra siguiente contienda musical, y esta es del género grupero. Opción número uno, Fato, Me Hice Una Promesa. Y la opción número dos, Grupo Exterminador, Nos Tienen Envidia. Y que dé inicio esta batalla y que ya suene esa campana. Vámonos duro y tendido como el bandido, señoras y señores. Ya saben la dinámica, ¿eh? Tienen que marcar en este momento al 966-663-0210, directo aquí a cabina, o si no, mándenme el mensaje de texto a la notita de audio. ¿Por quién se decide? ¿Será acaso Fato, Me Hice Una Promesa? ¿O será Nos Tienen Envidia, Grupo Exterminador, en la opción número 2? ¿Qué está esperando? Marque ya o mande ese mensaje. A ver, terminación 5635, dice la 2. Ahí está, pues, primer punto para Exterminador, Nos Tienen Envidia. Y el Fato, en la opción número 1, Me Hice Una Promesa, 0 puntos. Pero usted tiene la última palabra, la decisión la va a tener usted. Esto sí, si usted se decide a marcar o mandar ese mensaje, ¿eh? 966-663-0210. A ver, ¿qué dice por acá? La terminación 0619 dice: ¡Vámonos por la 1! Ya esta cosa se empató, ¿eh? No había visto empate, ahorita ya está empatado. Fato, Me Hice Una Promesa, lleva un punto. Grupo Exterminador, Nos Tienen Envidia, también lleva un punto. ¿Y usted por quién se va a decidir, eh? ¿Qué está esperando? Marque ya o mande su mensaje, 966-663-0210. Porque esta contienda del género grupero está empatada. Y la terminación 3432 dice, opción número 2, saludos a Mateo Pelón. Ahí está, pues, le mandamos saludito al Mateo Pelón. Nada más de parte de la terminación 3432. Ya tenemos 2 puntos para Exterminador, 2-1. Vamos a ver quién gana la línea. Bueno.
1: Sí, la número 2.
0: La 2, ya está, ahora pues, gracias.
1: Bueno.
0: Ahí está, otro punto para Exterminador. Así que Fato, un punto, Me Hice Una Promesa, Nos Tienen Envidia, Exterminador, 3 puntos. Así que no se diga más. A ver. Bueno.
1: Bueno,
0: ¿por cuál?
1: Por la 2.
0: Ahora pues, ya está.
1: Saludos a Cacoyagua.
0: Árale, desde Cacoyagua, Chiapas, ya nos están escuchando. Ya está peinado para atrás.
1: Ay.
0: Ahí está, 4-1. Y terminación 44-26 dice Fato, 4-2. Así que 2 puntos Fato, 4 Exterminador. Y, no, más diría yo. Terminación 47-70 dice la 2. Ahí está, 5-2. Ya, DJ, póngala nada más y nada menos. Grupo Exterminador, Nos Tienen Envidia, aquí en la DB de Tonalá.

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1: ¿Qué tenemos, DJ? 4 minutos serán las 6 de la tarde. Escuchemos a Climax. Mesa, mesa, mesa que más aplauda. Sigue aquí en la TV de Tonalá.
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